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1: ¿Qué tal, amigas? ¿Qué tal, amigos? Muchas, muchas gracias, como siempre, por estar acompañándonos en una nueva edición de su programa migratorio. Bienvenidos a América, transmitiendo desde el área metropolitana de Washington DC, y como siempre, trayéndoles información útil, relevante y respuestas a sus preguntas de inmigración. Tenemos un programa muy interesante. Ahora el gobierno federal está pidiendo abrir las redes sociales a toda persona que haga trámites migratorios. Además, finalmente, el ICE anuncia que dotará de cámaras corporales a todos sus agentes. Y en nuestro tema de la semana, ascienden a 175,000, escuchó bien, 175,000 las revocaciones de visas en esta era Trump. Para hablar de eso y de mucho más, nos acompaña desde aquí, del área metropolitana, nuestro buen amigo, el experto, el abogado migratorio, Luis Paoli. Gracias, Luis.
2: Gracias, José. Gracias por invitarme y aquí estamos listos para contestar sus preguntas.
1: Pues como cada semana, Luis, ahora siempre tenemos casa llena de noticias, así que vámonos a las actualidades de la semana, por favor.
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1: Bueno, la primera actualidad, Luis, es que el gobierno federal anunció pues lo que se ha caracterizado como un estricto endurecimiento de las regulaciones y los requisitos para la obtención de visas de ingreso a Estados Unidos. Es una medida que está siendo impulsada por el Departamento de Estado y que obligaría a determinadas categorías de solicitantes a mantener sus perfiles en redes sociales en modalidad pública durante el tiempo que dure este trámite migratorio. Esta nueva disposición de alguna manera amplía las políticas de control digital vigentes desde el 2019, que ya habían en algunos casos exigido declarar los nombres de los usuarios utilizados en los últimos 5 años. Este nuevo paso, Luis, ¿tu opinión?
2: Bueno, mira, primero que nada, una persona que está solicitando una visa a los Estados Unidos, está solicitando admisión a los Estados Unidos, hay unos fundamentos de inadmisibilidad en la sección 212A2 de la ley de inmigración. Los oficiales que emiten las visas tienen muchísima discreción para emitir o denegar una visa. ¿Qué pasa? Cuando tú estás solicitándola, tienes que demostrar que eres admisible. Tienes el peso de la prueba para tú obtener esa visa. ¿Qué pasa? Dentro del elemento de discreción, los oficiales pueden mirar todo lo que sea tus redes sociales. Desafortunadamente, pueden mirar tus opiniones políticas, básicamente, y eso es uno de los problemas más grandes que estamos teniendo. ¿Qué pasa? Cuando tú estás solicitando una visa de no inmigrante, tú básicamente estás sometiendo una solicitud, un permiso para entrar a los Estados Unidos. Tienes que acatarte a las regulaciones y a las nuevas reglas. De hecho, la abstención o la inspección de redes sociales se lleva haciendo por muchísimos años. No es una cosa nueva. Desde que hubo el boom de las redes sociales y del social media, desafortunadamente o afortunadamente para la seguridad de los Estados Unidos, los oficiales de inmigración están solicitando acceso. Ahora, bajo las dos presidencias del presidente Trump, administración de la presidencia del señor Trump, se ha puesto eso más en vigor, se ha puesto un poco más agresivo. Me acuerdo la primera etapa de la presidencia de Trump, se activó esta abstención e inspección de redes públicas, de redes sociales públicas, de hacerse pública, y se hizo con mucha agresividad. Hubo mucha litigación federal. La Corte Federal en muchas ocasiones respaldó la decisión de Trump de hacer esto. Y desafortunadamente, pues sucedió. ¿Qué pasa? Lo estamos viendo ahora en una manera un poquito modificada. Lo estamos viendo un poquitito más, un poco modificado, pero sí se puede. El gobierno lo puede hacer. Tiene la parte de discreción. El gobierno puede hacer toda inspección a una persona que está solicitando admisibilidad a los Estados Unidos, sea por visa o sea, perdón, sea por una visa de inmigrante o de no inmigrante. Y sí, tiene todo el derecho de hacerlo. Ahora, tenemos que ver los detalles. Tenemos que ver hasta qué punto el gobierno puede pasar de la regla o de la violar la Constitución, el derecho a la libre expresión, el derecho a la opinión política. Eso es lo que está por verse. Y pues estoy seguro que esto va a tener raíces, va a tener mucha litigación federal, personas argumentando que se le está violando su derecho a expresión por este tipo de limitaciones o por este tipo de inspección. ¿Qué pasa? Eso se va a ver un poco más en el término o en la parte de personas que son residentes permanentes. Como sabemos, una visa de residente permanente es una visa de permanencia en los Estados Unidos. ¿Qué pasa? Cuando ya tú tienes un estatus específico en los Estados Unidos, estás en los Estados Unidos, la aplicación de la Constitución es un poquitito más rigurosa. O sea, está más protegido por la Constitución de los Estados Unidos que si eres sencillamente una persona que está solicitando una visa de no inmigrante desde fuera de los Estados Unidos. So, yo creo que vamos a ver un poquitito de litigación y eso va a estar bastante interesante y ya los mantendremos informados con eso.
1: Por las características del anuncio, Luis, debemos asumir que este criterio aplica a los solicitantes de visa, pero no necesariamente a los solicitantes de la residencia legal permanente, ¿correcto?
2: Sí, es correcto. La cuestión es la siguiente, y lo estamos viendo en la práctica. Aun cuando esto se supone que aplica a visas no inmigrantes, estamos viendo esta aplicación también en personas que están solicitando la residencia permanente. Lo estamos viendo en las solicitudes de residencia permanente. Los oficiales de inmigración están preguntando a la persona, de hecho, incluso en la misma entrevista le están preguntando cuál es tu Facebook, cuál es tu Instagram, y el oficial en la misma entrevista entra a inspeccionarlo. Lo estamos viendo, está sucediendo y por eso fue que mencioné que vamos a ver un flujo o un incremento en las litigaciones federales en algún momento por violación al derecho de expresión, por violación al derecho de opinión política. Eso es lo que vamos a ver.
1: Muy bien, bueno, y la segunda actualidad es que ahora sí, finalmente, el Servicio de Inmigración y Control de Aduanas, el ICE, se dispone a dotar a todos sus agentes de cámaras corporales en los próximos 2 meses. Recordaremos que este fue un compromiso que adquirió la agencia. No todos los agentes del ICE, lo hemos visto en los casos que se han suscitado recientemente, tenían las cámaras corporales cuando se registraron estos altercados con algunos inmigrantes. Y entonces, de alguna manera se busca cumplir con este compromiso, esta responsabilidad que adquirieron frente al Congreso de los Estados Unidos, que hay que recordar también dotó a la ICE de un presupuesto específico bajo la consideración de que estas cámaras permiten mayor rendición de cuentas de los agentes. Hay que recordar que esto ocurrió después de los asesinatos de 2 ciudadanos de Estados Unidos en Michigan, donde hubo mucha presión popular por el enmascaramiento de los agentes, por los códigos de conducta, por el hecho de que no portaban cámaras, y de alguna manera se trata de subsanar esto. ¿Qué opinas de este anuncio, Luis?
2: Pues mira, en ambos lados, en el lado de los inmigrantes, en el lado de la agencia, creo que es buenísima idea. ¿Por qué? Porque añade un elemento de transparencia, añade un elemento de qué pasó en ese incidente. No es solamente alegaciones verbales de personas que vieron o personas que alegan haber visto un incidente. No es solamente eso. Estamos ahora viendo un video. Yo entiendo que es buenísima idea. Protege al inmigrante porque los oficiales de ICE, los que no tienen escrúpulos, son inescrupulosos, no tienen escrúpulos. Algunos de ellos, estas personas se van a ver un poco limitadas en sus acciones. Yo he visto por video, clientes que vienen a mi oficina me traen un video de cómo se hizo la detención de un familiar y veo muchísimas violaciones a los derechos constitucionales. ¿Qué pasa? Esto va a mermar, esto va a limitarse o va a disminuir porque el oficial se entiende que está siendo mirado por un video o porque se está grabando. ¿Qué pasa? Ya no es solamente el video de la persona que lo grabó, que vio el incidente y lo grabó. Ahora estamos viendo un video que es oficial de la agencia, que está en la cámara del oficial. ¿Qué pasa? Esto nos trae un poco de remedio, un poco de alivio, porque ya entonces vamos a ver una transparencia, vamos a ver un poquitito más en los hechos actuales de lo que sucedió, no solamente testimonios de personas que alegan haber visto el incidente. Creo que es buenísima idea, de mucha manera limita la responsabilidad que pueda tener el gobierno en alegaciones de abuso y también limita la responsabilidad que pueda tener o aumenta la responsabilidad que pueda tener un oficial de inmigración al haber violado derechos constitucionales. Es muy buena idea, entiendo que se debía haber hecho hace tiempo y lo que otro entiendo también es que ya yo creo que ya es momento de que el gobierno diga que los oficiales de ICE van a tener un uniforme específico formal y no van a tener máscaras en sus caras. Eso es lo que yo creo que va a ser el próximo issue y debe realizarse lo más pronto posible.
1: Es un tema que generó, recordamos, mucha controversia en el Congreso de los Estados Unidos, donde incluso hubo pues presiones de los demócratas para no aprobar algunas de las partidas presupuestales. Pedían precisamente lo que tú dices, Luis, que se codificara, que no se usarían máscaras, que se identificaran plenamente, que trajeran las cámaras corporales, que adoptaran un nuevo código de conducta. Y bueno, para empezar, estas cámaras que ya tenía tiempo, que deberían haber estado implementadas, por lo menos traen ese elemento de transparencia y de rendición de cuentas. Bueno, correcto. Si te parece, Luis, vamos a nuestro tema de la semana.
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1: Bueno, Estados Unidos ha revocado durante el segundo mandato del presidente Donald Trump más de 175 mil visas de extranjeros, por incumplir las condiciones de sus permisos de entrada, cometer delitos, incitar a la violencia contra estadounidenses, defraudar a ciudadanos del país, abusar del sistema migratorio o representar una amenaza para la seguridad nacional. El secretario de Estado, Marco Rubio, también dijo que, por ejemplo, se están tomando decisiones por asuntos de política exterior. ¿Qué opinas de este número, Luis? ¿Es algo sin precedentes o había casos de otras administraciones donde se había dado este nivel tan sorprendente de revocaciones de visas?
2: Pues mira, todas las administraciones hasta ahora han hecho este tipo de acción. Han revocado visas, han denegado entrada. Todo eso se está haciendo hace mucho tiempo. La diferencia ahora es que está siendo un poquitito más agresivo. Y también lo estamos viendo que se le está dando un poco más de publicidad. Obviamente el presidente Trump, esta es su base, la base política de él es la supuestamente terminación de inmigración ilegal. Y obviamente lo está anunciando más porque tiene que satisfacer su base. Tiene que decir, estoy cumpliendo lo que les dije a ustedes. Pues, ¿qué pasa? Ha sucedido siempre la revocación de visas, la eliminación de visas. Todo esto lleva, todas las administraciones lo han hecho muy agresivo ahora mismo, muy agresivo. Pero ¿qué estamos viendo? Estamos viendo que se está haciendo un poco más agresivo en la inspección de personas que entran a los Estados Unidos con una visa. Por ejemplo, entras con una visa de estudiante, vienes a los Estados Unidos. El proceso de inspección, usualmente a personas que tienen visa de estudiante, vamos a enfocarnos en esa porque ha habido mucho fraude en esa. El proceso de inspección en el aeropuerto usualmente es la persona se presenta con el oficial, enseña su visa, le hacen unas preguntas básicas y ya la persona entra para cumplir su obligación de ser estudiante o de hacer lo que tenga que hacer. ¿Qué pasa? Ahora, la mayoría de estas visas, las personas están siendo pasadas a lo que se llama inspección segunda, secondary inspection. En la secondary inspection, que es la segunda inspección, es una inspección un poco más rigurosa donde se hace una confirmación de los elementos que dieron base a la base. Por ejemplo, los oficiales a veces llaman a la escuela de que esta persona va a ir para asegurarse que esa persona ha cumplido, que está pagado, lo que tiene que pagar para entrar a la escuela, que tiene una fecha específica para comenzar. Entonces, se está haciendo esta etapa adicional que antes no se hacía sino solamente en algunos casos. Se está haciendo en casi todos estos casos. Lo mismo con las visas de visitante. Muchas personas que entran con visa de visitante están siendo llamados a inspección secundaria para entonces llamar a los familiares a estar seguro que esta persona viene a visitarlo, a dar las advertencias de que esta persona tiene solamente un tiempo determinado para estar en los Estados Unidos. ¿Qué pasa? Muchas de estas personas no pueden confirmar. ¿Y qué pasa? Se revoca la visa en ese momento y la persona es retornada desde los Estados Unidos a su país porque no está cumpliendo con los términos que dijo en su solicitud de la visa. Esto es solamente la visa de estudiante, la visa de visitante, pero podemos hablar de las visas condicionales, las visas de novios. Esto se está haciendo a nivel del aeropuerto, en la inspección, pero también se está haciendo a nivel de personas que ya están en los Estados Unidos. Por ejemplo, una persona que tiene su visa de estudiante, que dejó de estudiar, la Oficina de Inmigración está tomando ahora una conducta más agresiva, está llamando a las escuelas a ver si esa persona sigue en la escuela, sigue durante el currículo educacional. Si la persona no está, entonces la persona se pone lo que se llama un flag, una bandera, para que la persona sea contactada y pase con la Oficina de Inmigración para un proceso de deportación. Está pasando, como dije anteriormente, esto siempre se ha hecho, ahora se está haciendo un poco más agresivamente y se le está dando un poquitito más publicidad de lo que se daba antes.
1: Así es, y además hay que recordar que no solamente han sido ciudadanos de a pie. Luis, por ejemplo, se le revocó la visa a la expresidente de Argentina, Cristina Fernández de Kirchner, a funcionarios de Guatemala, de Honduras, Salvador, de muchos otros países, e incluso más de medio centenar de funcionarios del gobierno mexicano, de acuerdo con algunos medios periodísticos. Así que están agarrando parejo. Bueno, ahora sí, Luis, ya platicamos muchísimo. Mejor nos vamos a las preguntas del público, por favor.
2: Vamos allá.
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1: Bueno, Luis, nos da mucho gusto que nuestra primera llamada del programa venga nada más y nada menos que desde Puerto Rico, nuestra isla del encanto. Como sabemos, ya estamos aquí en Bienvenidos a América y damos muchas las gracias en Univisión Puerto Rico, así que nos da muchísimo gusto y nos va a dar más gusto todavía que nos busquen, que nos manden su pregunta, nos busquen por redes sociales, en Facebook, en Bienvenidos a América y en la Red Hispana, y con mucho gusto vamos a tocar temas que no necesariamente los temas que ocurren en Puerto Rico son exactamente similares a los que ocurren aquí en la zona continental. Así que, si te parece, vamos a la primera pregunta.
2: Vamos.
3: Yo quiero saber cómo uno hace para irse de Puerto Rico para Santo Domingo sin papeles. Yo nunca he sido declarado. Y yo lo que quiero irme con mi casa, yo vine en Yola y quiero irme para mi hogar. Y necesito irme. Yo estoy en Puerto Rico y yo quiero irme.
2: Ok, perfecto. Bueno, pues te estamos viendo que aparentemente esto es un ciudadano dominicano de la República Dominicana y quiere retornar a su país, quiere deportarse voluntariamente de Puerto Rico, que como sabemos es un territorio americano. Las leyes de inmigración aplican en Puerto Rico, obviamente, como aplican en cualquier otro estado. Y esta persona básicamente lo que me está diciendo, me quiero retornar a mi país, no quiero estar en Estados Unidos, en Puerto Rico ya. Básicamente lo que puede hacer esta persona es una de dos cosas. Puede uno comprar su pasaje y salir si tiene su pasaporte y tiene todas sus credenciales que le dan acceso a su país, Santo Domingo o la República Dominicana. Esa persona puede comprar su pasaje y presentarse en el aeropuerto para salir a su país. No necesita solicitar un permiso de la Oficina de Inmigración para salir a su país natal. No lo necesita. Otras personas que tienen un poco más de temor con esto, lo que usualmente hacen es que compran su pasaje, se presentan en lo que se llama inspección secundaria en el aeropuerto de Puerto Rico para informarle al oficial de inmigración: aquí está mi pasaporte, aquí está mi ticket, me voy hoy, para que hagan una nota de que la persona salió. Otras personas no hacen eso, hacen lo que primero dijimos, compran sus pasajes, se presentan al aeropuerto y se van. No va a haber un oficial de inmigración en el aeropuerto diciéndote no puedes entrar a Santo Domingo porque no tienes visa. Obviamente eres ciudadano de la República Dominicana, puedes entrar allá. ¿Qué pasa? Hay personas que cuando se van tienen los planes de regresar a los Estados Unidos por una petición o por algún tipo de visa en algún momento más tarde. ¿Qué pasa? Estas personas, yo entiendo que lo que deben hacer es comprar su pasaje, presentarse en inspección secundaria en el aeropuerto para que se haga una nota de que esa persona está saliendo de los Estados Unidos, porque entonces ahí comienza a correr unos términos, usualmente 3 o 10 años de presencia ilegal, que la persona tiene que cumplirlos antes, tiene que cumplir 3 o 10 años fuera de los Estados Unidos antes de poder solicitar una visa. Es el mejor consejo, háganlo formalmente, pero si la persona tiene temor a la Oficina de Inmigración, puede sencillamente comprar su pasaje, presentarse en el aeropuerto, montarse en su avión y ir a su país natal, en este caso la República Dominicana.
1: Muy bien, perfecto. Muchísimas gracias, Luis. Ahora continuamos en California.
4: Sí, buenos días. Disculpe, yo tengo una pregunta para el abogado. Entré en el año 95, pero salí en el año 2000. Y regresé en el mismo año. Tengo un hijo en el ejército y quisiera ver si yo pudiera hablar por medio de él.
2: Ok, hay varias cosas en este caso. Contestación corta. Sí, su hijo siempre lo puede pedir porque su hijo es ciudadano americano. El problema que tenemos aquí son dos. Uno, usted no tiene una entrada legal a los Estados Unidos. Es un requisito para poder hacer residencia por medio de un hijo en este caso. ¿Qué pasa? Aunque no tiene la entrada legal, usted puede pedir una dispensa de eso, obteniendo una supuesta entrada legal con lo que se llama el parole in place, que es un parole, que un permiso o una calificación de entrada legal, como quien dice, para hacer residencia por medio del servicio militar de tu hijo. ¿Qué pasa? Eso se puede hacer. En tu caso se puede hacer, no hay problema ni ninguno, pero tu caso presenta un problema mucho, mucho mayor. El problema en tu caso es que tú estás sujeto a lo que se llama la presencia ilegal que te hace permanentemente inelegible para una visa de residente en los Estados Unidos. ¿Por qué? Tú entraste en el año 95, estuviste hasta el 2000, después del 2000 saliste de los Estados Unidos y regresaste ilegalmente. ¿Qué pasa? Ese retorno ilegalmente, luego de haber estado ilegalmente en los Estados Unidos, te pone en la categoría del castigo permanente. En otras palabras, tú tienes que esperar 10 años fuera de los Estados Unidos para poder regresar con una petición de tu hijo. Ese es el problema en tu caso. Desafortunadamente no existe un perdón para ese tipo de inadmisibilidad. Vas a tener que cumplir con los 10 años fuera de los Estados Unidos. Gracias.
1: Muy bien, Luis, gracias. Si gustas compartir tu número telefónico, por favor.
2: Claro, es el 703-914-0046.
1: Bueno, y continuamos ahora en Nevada, por favor.
5: Y mi pregunta de inmigración es, yo tengo visa U, me hace falta un año nada más para aplicar a residente, pero yo tengo, pues, desgraciadamente que abandonar el país porque me tengo que ir a México, porque tengo que estar allá con mis papás. Pues pasó algo con mi hermano, falleció y tengo que hacerme responsable de sus hijos. Entonces, yo ya tengo decidido que me tengo que ir a México. ¿Cuál sería mi opción más accesible para conservar mi seguro social y trabajar en línea desde México? ¿Qué consejo me darían? Muchas gracias por la información.
2: Sí, gracias. Gracias por tu llamada. Bueno, presenta un poquitito de problemas acá. Si tú tienes una visa U aprobada, obviamente la tienes, estás esperando a solicitar tu residencia, tú podrías viajar con esa visa U a México y luego regresar. Yo no lo recomiendo, te voy a ser bien franco, no lo recomiendo porque eso puede traer muchísimos problemas. Lo que yo te voy a recomendar es, si tienes que salir y vas a salir, debes estar seguro que le notificas a inmigración y debes estar seguro que tú extiendes o que tu visa se extiende a un periodo que vaya más allá del año para solicitar la residencia. En otras palabras, no puedes estar fuera de los Estados Unidos y que te expire tu visa U porque automáticamente te vas a ser inelegible para regresar a los Estados Unidos. Mi consejo primero, lo que te queda es un año. Yo, si fuera tú, trataba de esperar ese año, resolver todos tus problemas por medio de videos o desde aquí, desde los Estados Unidos, resolver todos tus asuntos pendientes en México por medio de video, por medio de del internet, como dicen, y sin salir de los Estados Unidos hasta que ya presentes tu solicitud de residencia. Una vez tú presentas tu solicitud de residencia, va a tomar alrededor de unos 9 meses. Pero ¿qué pasa? Una vez tú presentas la solicitud, puedes presentar un permiso de viaje. Y eso es lo que te recomiendo. Solicita la residencia, pide el permiso de viaje y cuando el permiso de viaje sea aprobado, sales con ese permiso de viaje. No recomiendo que salgas con una visa U aprobada, especialmente si ya estás tan cerca de poder solicitar la residencia. Gracias.
1: Perfecto, muy bien. Muchas gracias, Luis. Recuerden, amigas, amigos, que también tenemos preguntas a través de redes sociales en nuestras dos transmisiones, en nuestras dos páginas de Facebook Live, en Bienvenidos a América y en la red hispana. Y por el momento continuamos con la siguiente pregunta.
6: Soy de México. Llegué en el 95. En el 95 llegué a Estados Unidos. Vivo en Chicago. Pero a mí no me agarró inmigración. No manejo yo. No tengo problemas con las policías. Quería hacer una preguntita y tengo una hija ciudadana. Que si yo podría arreglar por ella, por mi hija. Y más ahorita, pues si me deportan, me dio un paro cardíaco. Y tengo que tomar una medicina que me recetaron aquí muy cara y pues en México no la voy a poder comprar y tengo un marcapasos. Quiero que me digan si podría arreglar un permisito o cuando menos para salir a México de vez en cuando. Gracias.
2: Ok, bueno, primero que nada, si tienes una hija ciudadana americana, tu hija siempre te puede pedir, es un proceso de dos pasos, petición y luego con la petición aprobada tú solicitas la residencia. La petición la van a aprobar, no hay problema. Tu hija es americana, van a aprobarte la petición. La petición no te da derecho a nada, solamente dice que ella es tu hija y lo confirma para inmigración. ¿Qué pasa? El segundo paso, ahí es que vamos a tener problemas. El segundo paso es solicitar la residencia permanente basada en esa petición. ¿Qué pasa? Como tú no tienes una entrada legal a los Estados Unidos, desafortunadamente tú no puedes hacer el proceso de residencia desde los Estados Unidos. Vas a tener que salir y el problema es que en cuanto salgas te van a aplicar un castigo de 10 años, para el cual existe un perdón solamente si tienes un papá, mamá o esposo que sea residente o ciudadano. Si no tienes esos familiares cualificados, no vas a poder solicitar ese perdón y vas a tener que esperar 10 años fuera de los Estados Unidos. Durante tu permanencia en los Estados Unidos, ahora sin documentos, no vas a poder solicitar ningún tipo de beneficios como permisos de trabajo ni nada de eso porque no tienes un estatus legal, desafortunadamente. Te recomendaría, si tu hija está en el servicio militar, ahí tú podrías solicitar lo que se llama un parole in place, que es básicamente es equivalente a una entrada legal y podrías hacer tus papeles dentro de los Estados Unidos. En tu caso, como tú entraste en el 95 y nunca saliste, no tienes el castigo permanente, sino solamente tienes el castigo normal de los 10 años, que tendrías el castigo si sales de los Estados Unidos, pero como no has salido, no lo tienes y podrías hacer tus documentos desde los Estados Unidos, pero solamente si tu hija está en el servicio militar. Gracias.
1: Perfecto. Con ese mensaje, mi querido Luis, nos vamos a una pausa. Se nos terminó el tiempo en este bloque, pero no se preocupen porque regresamos con más de Bienvenidos a América. Quédense con nosotros.
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8: ¿Qué opciones legales tienen para permanecer en Estados Unidos los beneficiarios de TPS cuyos programas se están expirando? El abogado de inmigración Dan Park nos explica.
9: Lastimosamente no hay buena noticia, ¿no? Porque en este país, cuando muchos inmigrantes llegan a este país, buscan un abogado y piensan de que tiene opciones múltiples. Y para las personas que llegaron en su gran mayoría por la frontera, las opciones son muy limitadas. La primera opción, y muchas veces la única opción, es aplicar por un asilo político. Ahora, esa persona que se beneficiaron del TPS por tantos años, hay que ver, especialmente los salvadoreños que llevan más de 24, 25 años de tener el TPS, muchos de ellos ya tienen hijos nacidos y tal vez hayan podido viajar a su país y haber entrado legalmente. Esa persona tal vez tiene la posibilidad de poder obtener la residencia.
7: Un mensaje de esta emisora y de la redhispana.com. Camino al éxito.
10: ¿Guardas tu dinero en efectivo porque piensas que necesitas un número de seguro social para abrir una cuenta bancaria? 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
1: Bueno, ya estamos de regreso en su programa migratorio Bienvenidos a América. Muchísimas gracias por estar con nosotros. También, como siempre, le damos las gracias a nuestras emisoras afiliadas en radio y en televisión. Ahora estamos en Univisión Puerto Rico, en VIX y en Nuestra Visión. Muchas, muchas gracias por estar con nosotros. Y estamos aquí muy bien acompañados esta semana por nuestro buen amigo, el abogado migratorio Luis Paoli, que nos acompaña desde el área metropolitana de Washington. Gracias, Luis. Muy buenas las preguntas. Déjame hacerte un tema, tocar un tema muy interesante, actual, antes de pasar a la nueva ronda de preguntas. En las últimas semanas hemos visto básicamente pues un tsunami de anuncios relacionados con migración. No nos faltan temas cada semana. La cancelación de los TPS de Haití y de Venezuela, la fianza nueva de $20,000 para los solicitantes de asilo o de visas, la nueva actualización de la carga pública, ahora los anuncios de las revocaciones de visas. Es decir, hay como una cascada de nuevos anuncios. Con tu experiencia, ¿cómo estás viendo esta evolución de la política migratoria de Estados Unidos en esta segunda era del presidente Donald Trump?
2: Definitivamente sí, ha traído muchísimo trabajo, desafortunadamente, para los inmigrantes. ¿Por qué? Porque estamos viendo un incremento grandísimo en los procesos de deportación. Ha traído muchísimo trabajo, estamos viendo también mucha litigación federal por la agresividad del gobierno. En muchas ocasiones esta agresividad de hacer cumplir la ley pasa a los límites constitucionales y estamos viendo mucha litigación en las cortes federales, como por ejemplo personas que son elegibles a la fianza y los jueces de inmigración lo niegan solamente por las directrices que tienen de esta administración. O sea, estamos viendo un cambio muy, muy, muy grande. Nunca había visto un cambio tan agresivo y tan significativo en todo lo que es procesos de inmigración. Estamos viendo muchas negaciones de casos que son valiosos o casos que son aprobables, pero estamos viendo negaciones y básicamente lo están haciendo con el propósito de poner el peso en el inmigrante. Por ejemplo, le niegan su solicitud de residencia permanente basado en un familiar solamente negado para ver si la persona puede apelar, si no tiene el derecho a apelar, si no tiene el dinero o los medios económicos para apelarlo, esa persona básicamente abandona el caso. Y lo estamos viendo en el tema de deportaciones también. Muchas personas solicitan beneficios inmigratorios para los cuales son elegibles y que bajo alguna otra administración hubiesen sido aprobados, pero estamos viendo los jueces de inmigración negando estas solicitudes que son básicas, negándolas. La persona tiene todo el derecho, y tiene todo el derecho a apelar, pero no lo quieren apelar porque no tienen los medios económicos para hacerlo. Una apelación. Estamos viendo también la Junta de Apelaciones de la Oficina de Inmigración, que es el segundo paso después que el juez de inmigración te niegue un caso. Tú vas a la Junta de Apelaciones. Estamos viendo una Junta de Apelaciones que está completamente trompitizada, como yo diría, que está negando solicitudes también básicas. Entonces, ¿qué pasa? La persona, su próximo remedio sería ir a la Corte Federal, la Corte de Distrito, la Corte de Circuito, a entonces apelar su caso. Y la mayoría, yo podría decir el 95% de los casos que son negados en el nivel de juez de inmigración, Junta de Apelaciones de Inmigración, son después dados o son después tienen una conclusión favorable en la Corte Federal. ¿Por qué? Porque la Corte Federal no responde a influencias políticas, especialmente de la administración Trump. Desafortunadamente, la Oficina de Inmigración o la Corte de Inmigración y la Junta de Apelaciones están dentro del Departamento de Justicia, lo cual está haciendo, obviamente, es una agencia administrativa que es controlada por el presidente Trump. So, las directrices que el presidente Trump le da al Departamento de Justicia, a la Oficina de Inmigración por medio del Departamento de Justicia, son básicamente negar, negar, negar y hacer la cosa más difícil para los inmigrantes. Y se está viendo claramente en las decisiones de los jueces de inmigración, en las decisiones de la Corte de Apelaciones, lo que se llama la Junta de Apelaciones de Inmigración. Estamos viendo decisiones que no tienen pie ni cabeza, decisiones que están en contra, completamente en contra de los parámetros constitucionales y de las decisiones anteriores que han habido en otras agencias. Lo estamos viendo. Y el problema, para contestar tu pregunta, es que estamos viendo personas inmigrantes que no tienen el dinero o los medios económicos para llevar un caso a una apelación federal, abandonan sus reclamaciones o sus solicitudes de beneficio para la cual son elegibles, sencillamente porque no tienen el dinero. Es triste lo que está pasando, pero está pasando y desafortunadamente va a seguir pasando mientras esta administración esté en control.
1: Bueno, muy interesante tu perspectiva, porque pareciera que, bueno, pues ya se está acabando la tela de dónde cortar, pero de alguna manera, ¿no? Cada semana encontramos estos anuncios que tienen que ver precisamente con una nueva modalidad de la aplicación de las leyes migratorias. Me olvidé decir también las detenciones en los aeropuertos a personas que tienen visas vencidas y muchos otros temas más que se han venido acumulando. Y como bien dijiste, en algunos casos, por ejemplo, la fianza de $100,000 para la visa H1B se canceló por los jueces federales, sin embargo, hay otras que siguen su proceso en las cortes. Vamos a estar muy pendientes aquí de esos temas. Gracias por tu respuesta muy completa, Luis. Y ahora sí, regresamos a las preguntas del público.
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1: Bueno, como siempre, muchísimas gracias por su confianza. Ahora vamos a empezar con las preguntas que nos llegan por redes sociales, ya muy populares en toda nuestra comunidad. En este caso, les recordamos que tenemos dos sitios en Facebook, La Red Hispana y Bienvenidos a América. Nos escribe una persona en Facebook, dice lo siguiente: mi permiso de trabajo está por vencerse. Ya mandé la renovación, pero todavía no me llega nada. ¿Puedo seguir trabajando mientras espero? Buena pregunta.
2: Buenísima pregunta. Y sí, esto sucede mucho acá. Lo primero que tenemos que hacer es, hay permisos de trabajo que se extienden automáticamente con solamente solicitar el nuevo beneficio. Por ejemplo, hay personas que tienen beneficios como asilo político, ese tipo de cosas, si solicitas la renovación antes de que expire el beneficio del permiso de trabajo, como regla general, en la mayoría de las categorías, se extiende automáticamente durante la pendencia de la adjudicación de la nueva solicitud. So, si tú tienes un permiso de trabajo bajo la categoría que caen dentro de esto, tú solicitas antes de que expire tu permiso de trabajo actual, automáticamente con el recibo que tienes de la Oficina de Inmigración, se extiende, usualmente 500 y tantos días, se extiende tu permiso de trabajo anterior en lo que recibes el nuevo. Eso no sucede en todos los casos, desafortunadamente. ¿Qué les recomiendo? Cuando usted reciba su recibo de la Oficina de Inmigración, o cuando usted solicita la extensión de la tarjeta de permiso de trabajo, usted va a recibir un recibo de la Oficina de Inmigración. Ese recibo tiene instrucciones específicas y te informa si tu permiso de trabajo automáticamente se extendió con solamente la presentación de la nueva solicitud. La mayoría de los permisos de trabajo sí se extienden con la presentación de la nueva solicitud, pero hay unas categorías que no se extienden. Lo importante es saber cuál es tu categoría, leer ese recibo detenidamente y mirar si tú estás dentro de la categoría que se extiende automáticamente.
1: Perfecto, muy bien. Muchas gracias. Tenemos otra pregunta por Facebook. Tengo asilo pendiente y mi hijo cumplió 21 años durante ese proceso. ¿Él todavía está protegido por mi solicitud o necesita presentar su propio caso?
2: En este tipo de casos, yo recomiendo que la persona solicite su propio caso separado. Esa es la parte más importante. Como regla general, la persona debe estar protegida, pero yo prefiero, en los casos que tenemos acá, nosotros lo que hacemos es presentamos una solicitud aparte y la persona la despegamos del caso del papá o la mamá en este caso.
1: Perfecto, muy bien. Continuamos ahora en Phoenix con las llamadas, por favor.
16: Tengo una pregunta. Estoy actualmente en los Estados Unidos. Entré con visa de turista. Se me venció la visa, pero tengo una niña que nació con una discapacidad y ocupará una cirugía. Bueno, sería la segunda cirugía, pero mi papá está en México y tiene cáncer. Entonces, nosotros metimos una prórroga para poder estar aquí. Pero, ¿qué probabilidad habría de que poder salir a ver a mi papá o que él pudiera de alguna manera venir o una visa humanitaria? Disculpe la pregunta.
2: Bueno, en este tipo de casos, te voy a ser bien franco, bajo esta administración visas humanitarias casi no existen, te voy a ser bien franco. Si la persona necesita extender su estadía en los Estados Unidos, tiene que presentar el formulario específico para eso. Si la persona está en los Estados Unidos ilegalmente y quiere salir porque necesita ver un familiar, desafortunadamente no vas a conseguir un permiso especial para viajar. porque primero que nada eso tiene que tener una base, tienes que tener una legalidad en los Estados Unidos para poder conseguir un permiso de salida humanitaria o un permiso de entrada humanitaria, los cuales, repito, estas categorías de visas humanitarias ya no se ven bajo esta administración, desafortunadamente.
1: Muy bien, bueno, ahora vamos a una pregunta aquí con los vecinos en el estado de Maryland.
17: Soy ciudadana y quiero saber cómo puedo hacer para aplicar papeles a mis hijos, son mayores de edad.
2: Bueno, si usted es ciudadana, tenemos primero que ver cómo usted recibió su residencia, porque a lo mejor sus hijos pueden entrar en el proceso similar al que usted recibió la residencia. Pero para contestar la pregunta directamente, sí, usted sí, siempre puede pedir a sus hijos, hijos menores de edad, hijos mayores de edad, si usted es ciudadana americana, los puede pedir, eso no es problema ninguno. Como siempre menciono, son dos etapas, la petición y luego la residencia. Si sus hijos están en los Estados Unidos legalmente o entraron legalmente y son menores de edad, usted puede hacer un proceso que es lo que se llama el one step o un paso donde usted presenta la petición y la residencia para ellos. ¿Por qué? Porque entraron legalmente a Estados Unidos y son menores de edad. Pero su hijo o hija está en los Estados Unidos ilegalmente, entró ilegalmente, usted es ciudadana, usted puede hacer el proceso de petición. La primera parte, petición, se confirma que su hijo tendría que salir de los Estados Unidos a hacer un proceso consular y posiblemente con un perdón de la presencia ilegal. Gracias.
1: Muy bien, continuamos en Spokane, Washington.
18: Y estoy llamando porque tengo a mi madre de 84 años y a un hermano que está paralímpico aquí en Estados Unidos. Mi madre es ciudadana, yo soy ciudadano y los tres estamos deshabilitados. Entonces, mi madre está empeñada en traer una de sus nietas para que le ayude a hacer su quehacer y porque ya no puede hacer las cosas. Entonces, quería saber qué es lo que puedo hacer para poder lograr traerle la ayuda a mi madre, ya sea por el lado humanitario o por otra opción que tengan ustedes. Gracias.
2: Ok, esto básicamente se resume a una visa de... primero que nada, una visa de trabajo, porque vendría la persona a ejercer un trabajo, a cuidar a una persona mayor de edad. Y desafortunadamente hay un proceso específico para esto. Tienes que identificar el tipo de visa que quisiera. Una visa de este tipo va a ser bien difícil, especialmente si haces una visa de trabajo, porque tú tienes que demostrar que no hay un ciudadano americano o un residente permanente que pueda hacer ese trabajo. Esta persona también lo que puede hacer es solicitar, la manera más fácil, solicitar una visa de visitante, de turista, venir a los Estados Unidos, cuidar de esta persona sin remuneración, sin derecho, sin pago, porque si no viola los términos de la visa, está 6 meses, cuida de la persona, se va un tiempo y tiene que volver a regresar a los Estados Unidos y conseguir otra estadía en los Estados Unidos. En estos casos se ve mucho, es muy repetido, personas mayores de edad que necesitan cuidado, pero desafortunadamente se está reduciendo a una visa de trabajo en la cual tú tienes que demostrar usualmente que no hay un ciudadano americano o un residente permanente que pueda hacer ese trabajo. Yo creo que deben explorar la visa de turista y que la persona venga por un tiempo determinado a cuidar de la persona sin ningún tipo de beneficio económico. Gracias.
1: Muy bien, perfecto. Luis, si gustas compartir tu número telefónico, por favor.
2: Claro, es el 703-914-0046. Ese teléfono aplica para las oficinas de Virginia y de Puerto Rico.
1: Perfecto, muy bien, porque tienes oficinas en los dos lados, ¿verdad?
2: Correcto, tenemos en Virginia, en Alexandria, Virginia, y tenemos en San Juan, Puerto Rico. Hacemos casos de inmigración en todos los estados de Estados Unidos. No hay ningún límite en eso.
1: Perfecto, muy bien, muy buena aclaración. Vamos a la siguiente pregunta, San Francisco, por favor.
19: Deseo saber si sale uno a México, por ejemplo, ¿qué pasa con el cheque suplementario si uno decide a la edad ya adulta volver a México? Gracias.
2: Bueno, todo depende si usted es residente o ciudadana de los Estados Unidos. Si es residente permanente, su salida a México solamente puede ser no más de 6 meses corridos. Si usted es ciudadana, puede salir sin problema ninguno. En cuanto a recibir los servicios suplementarios, no estoy seguro qué tipo de servicios está recibiendo, pero dependiendo del tipo de servicio, si es privado o si es un servicio, perdón, si es un beneficio público o un beneficio privado, ahí entonces se sabe si hay continuidad en eso, aun cuando usted viva fuera de los Estados Unidos. Usualmente, si la persona está recibiendo un seguro social, ese beneficio se puede transferir fuera de los Estados Unidos sin problema ninguno. Pero hay otros beneficios, dependiendo si son privados o públicos, que no se transfieren. So, necesitaría un poquitito más de información en qué tipo de beneficios es para poder darle una contestación certera o una contestación final. Gracias.
1: En el caso de los residentes legales permanentes, Luis, ha habido confusión, me parece, porque ha habido muchas preguntas en este programa sobre el tema, sobre cómo se contabiliza el tiempo que está la persona fuera del país. Me explico. Son 6 meses de un corrido, pueden ser 3 veces de 3 meses, son 6 meses a lo largo de 1 año o de 12 meses y la persona va 1 mes, regresa. ¿Cómo podemos hacer esa contabilidad para efectos de que se estén cumpliendo con los términos de la residencia legal permanente?
2: Ok, bueno, hay dos cosas. Si la persona se queda fuera de los Estados Unidos hasta 6 meses, hay una presunción que la persona abandonó su residencia. Si la persona se queda más de 6 meses, usualmente hasta 1 año, es una conclusión de que la persona la abandonó. ¿Cómo se cuenta este periodo? El periodo casi siempre se cuenta cuando la persona sale de los Estados Unidos por un periodo continuo de 6 meses o más. Es continuo. Si la persona tiene varias salidas durante el año, una salida de 3 meses, otra salida de 3 meses más, otra salida de 6 meses o de 4 meses. Los oficiales de inmigración no van a concluir que la persona abandonó la residencia, pero hay una presunción de que la persona está a punto de abandonar su residencia o que está a punto de ser cuestionada. Lo que hacen los oficiales de inmigración, viendo el movimiento inmigratorio de la persona, si la persona sale, por ejemplo, ahora 4 meses, se regresa a los Estados Unidos, está en los Estados Unidos 1 semana y vuelve a salir 4 meses más, los oficiales de inmigración pueden tomar el conjunto para hacer una determinación y cuestionar a la persona para ver si hubo, si la presunción de abandono aplica en este caso. So, 1 año o más fuera de los Estados Unidos, definitivamente abandonaste tu residencia. Cualquier periodo antes de 1 año, a 6 meses, después de los 6 meses, el oficial de inmigración puede presumir que la persona abandonó su residencia dependiendo de la conducta de movimiento inmigratorio.
1: Y en ese caso, por ejemplo, de una persona que estuvo, digamos, más de 6 meses, menos de 1 año, ¿el oficial de inmigración tiene la facultad, tiene el poder para revocarle la residencia legal permanente en ese momento o la persona puede pedir ir ante un juez de inmigración?
2: Como regla general, en estos casos lo que se hace, el oficial en la frontera o en el aeropuerto emite lo que se llama un aviso de comparecencia y te pone en procedimientos de deportación, en los cuales tú vas a tener que refutar o básicamente romper la presunción de que abandonaste la residencia. ¿Cómo lo haces? Básicamente demostrando que has hecho taxes en los Estados Unidos, demostrando que tienes un empleo en los Estados Unidos, demostrando que la razón por la que saliste es una condición temporal y no es permanente. Ese tipo de cosas se puede hacer. Ahora, distinto es cuando la persona se queda más de 1 año. En esos casos también el oficial de inmigración en la frontera no te va a solamente deportar, te van a dar la oportunidad de llenar un documento y abandonar tu residencia, pero si tú te rehusas, lo que hacen es que te ponen en un proceso de deportación con el juez de inmigración para que entonces el juez de inmigración tome la determinación final de si se te clasifica como que abandonaste la residencia y se te quita la residencia.
1: O sea que la recomendación sería, Luis, que a menos que sea una emergencia, por ejemplo médica, si fuiste a un lugar y estás enfermo, hospitalizado, lo cual es inevitable, no puedes viajar, lo mejor es cumplir con los términos y nunca dejar que se llegue a más de los 6 meses fuera del país en un solo periodo de tiempo.
2: Correcto. Y hay un formulario que me parece que es el I-131. Si tú eres residente permanente y estás previendo que tienes que salir y que vas a estar un periodo más de 6 meses fuera de los Estados Unidos, debes llenar ese formulario. Ese formulario es básicamente avisando a la inmigración que tienes una urgencia, que tienes que salir y que estás estimando que vas a estar más de 6 meses fuera de los Estados Unidos. Ese formulario usualmente lo honran, ellos si lo aprueban lo honran y la aprobación de ese formulario, de esa solicitud, no te garantiza que no va a haber una determinación, pero sí en la mayoría de los casos los oficiales de inmigración en la entrada lo miran, le dan valor, lo honran y te dejan entrar sin problema ninguno.
1: Muy bien, perfecto. Muchas gracias, Luis. Vamos a nuestra siguiente pregunta, por favor.
20: Estoy llamando para pregunta general. Soy ciudadana, vivo en el estado de Maryland. Quisiera pedir a mi hermana. Mi hermana está en Honduras. Ella es mayor de 21 años y tiene una hija menor. Quisiera saber qué los documentos. Yo sé que es una parte de nacimiento, pero quiero saber si puedo pedir a mi hermana junto con su hija en la misma aplicación de la I-130. Gracias.
2: Okay. Desafortunadamente, no. Vas a tener que hacer lo siguiente. Primero que nada, una solicitud de hermana ciudadana a hermana fuera de los Estados Unidos va a tomar la petición solamente. Va a tomar alrededor de unos 12 a 18 años. So, tienes que tener eso en mente. Yo te pediría que solicites, que presentes tu solicitud de petición, la I-130, para tu hermana lo más pronto posible, porque hay una espera de 12 a 16 años. ¿Qué pasa? Tú no puedes presentar una petición para tu sobrina. Solamente puedes presentar una petición para tu hermana. Luego que este proceso se corre y la persona está en el proceso ya de venir a los Estados Unidos, menores de edad pueden acompañar.

0: como regla general, no hay un derecho de apelación. Las oficiales consulares que emiten las visas, si fue a nivel consular, tienen lo que se llaman los gatekeepers. Estas personas tienen una decisión final, no hay un derecho a apelación. Ahora, si la persona está dentro de los Estados Unidos con su visa y es puesto en un proceso de deportación porque la persona, porque se le ha revocado su visa, esta persona va a tener que conseguir un proceso o un beneficio alterno para poder quedarse en los Estados Unidos. Usualmente la revocación de una visa no tiene un derecho de apelación. Puedes ir al sistema federal dependiendo de cómo haya sido la revocación y los fundamentos en la revocación. Pero como regla general no hay un derecho de apelación administrativa dentro de una revocación de este tipo de visa.
1: Perfecto, muy bien, muchas gracias, Luis. Bueno, y a propósito de los temas que hemos tocado en este programa, Luis, hemos visto un incremento de las deportaciones, arrestos a personas que van en los aeropuertos, lo cual nos permite actualizar un poco la guía que usualmente damos de manera pues regular sobre cuál debe ser el comportamiento de un migrante, de una persona que tiene un contacto, tiene un intercambio con los agentes de inmigración. ¿Cuáles son las cosas que sí debe hacer? ¿Cuáles son las cosas que no debe hacer?
0: Ok, primero que nada, no debe hablar de más. Segundo, no debe mentir. Mejor no hables en vez de antes decir una mentira. Por ejemplo, muchos oficiales cuando intervienen contigo, sea en la calle, sea en el aeropuerto, lo primero que te preguntan es ¿de dónde eres? Yo recomiendo a las personas que digan, no voy a contestar preguntas ahora mismo, yo no tengo representación de un abogado, no voy a contestar ninguna pregunta. Los oficiales van a insistir. El momento en que tú digas que eres de otro país que no es Estados Unidos, automáticamente abres la puerta para muchas más preguntas. Desafortunadamente te van a hacer la vida un poquito difícil. Y si no puedes demostrar que tienes un estatus legal en los Estados Unidos, es muy posible que ellos tomen acción en tu contra. ¿Qué pasa? Lo primero es mantenerse callado, contestar solamente preguntas básicas, cuál es su nombre, si le preguntan si usted es ciudadano americano, no va a mentir y va a decir que sí, si no lo es, si lo es, dígale sí, lo soy, pero si no lo es, no invente, no diga que sí, y dígale solamente al oficial que usted prefiere mantenerse callado sobre su estatus migratorio, usted no va a hablar de su estatus migratorio. Si te preguntan si estás legalmente en los Estados Unidos, le puedes contestar lo mismo. Y ahí sería entonces ver si el oficial tiene algún tipo de sospecha razonable, articulable, para entonces acometer o arrestarte o someterte a una detención en ese momento. ¿Qué pasa? Mi recomendación, no hable de más, no mienta y nunca diga que es ciudadano americano si no lo es. Si usted es residente permanente, dígale al oficial, soy residente permanente. Si usted tiene una visa de visitante, está al día, dígale al oficial, tengo una visa de visitante y está al día. Pero si usted no tiene estatus en los Estados Unidos, lo primero que yo le recomiendo, no hable de más, no mienta y invoque su derecho a permanecer callado. La Constitución de los Estados Unidos, afortunadamente, aplica a personas que están en los Estados Unidos sin importar su estatus inmigratorio. La Constitución te da el derecho a permanecer callado en cualquier cuestionamiento de agencias administrativas o policiales y tú tienes todo el derecho a ejercerlo y no pueden haber represalias en tu contra por haber ejercido ese derecho a mantenerte callado.
1: Perfecto. Con ese mensaje, con ese consejo, Luis, se nos acabó el tiempo del programa. Te agradecemos mucho estar con nosotros. Ojalá pueda estar una próxima ocasión.
0: Claro, siempre. Gracias.
1: Pues en nombre del equipo de producción, Ariel López, Daniel Ramírez, Paul Castro, soy José López Zamorano. Acompáñenos la próxima semana en una nueva edición de su programa migratorio. Bienvenidos a América. Gracias.
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1: De USA Today, por Dina Voiles-Pulver. Meteorólogos vigilan nuevas amenazas tropicales en el Pacífico, mientras un fuerte episodio de El Niño favorece la formación de tormentas. Incluso antes de que el ala se alejara por completo de Hawái, el Centro Nacional de Huracanes ya observaba una zona de baja presión que podría desarrollarse al sureste de las islas. El organismo estimó en 60% la probabilidad de que se forme una depresión tropical durante los próximos 7 días. Algunos modelos de pronóstico, incluidos sistemas basados en inteligencia artificial, sugieren que podría surgir otro sistema en el Pacífico Central. Por ahora se espera que permanezca al suroeste de Hawái, aunque los expertos dicen que debe seguirse de cerca. Más al este, otro sistema tendría hasta un 80% de probabilidad de formación. La preocupación llega después de que el ala dejara lluvias extraordinarias en Hawái. En la reserva natural Laupahoehoe, en la Isla Grande, se reportaron de manera preliminar 43.55 pulgadas de lluvia, mientras amplias zonas de la costa de Barlovento recibieron más de 20 pulgadas. Si la cifra es confirmada, Lala podría ubicarse entre los 10 ciclones tropicales más lluviosos registrados en Estados Unidos y sería posiblemente el tercero más lluvioso en afectar Hawái. Los meteorólogos continúan observando el Pacífico ante la posibilidad de que el Niño siga generando nuevos sistemas durante los próximos días.
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2: De El Lexington Herald Theater por Valerie Honeycutt Spears. Damon Williams Jr., de 14 años, continúa recuperándose física y emocionalmente después de resultar herido durante el tiroteo ocurrido el sábado en Charles Young Park en Lexington. Su madre, Shandrake Smith, dijo que el martes tuvo que llevarlo nuevamente al hospital de la Universidad de Kentucky porque su condición había empeorado. Damon fue una de las 5 personas baleadas durante la celebración comunitaria East End Day. Entre las víctimas también hubo un niño de 4 años, 2 adultos y un adolescente de 16 años que murió. Un joven de 18 años, Demetrius M. Griffin, fue arrestado y enfrenta cargos que incluyen asesinato y agresión. Smith explicó que Damon se había alejado unos metros de su familia para buscar comida cuando comenzaron los disparos. Recibió un balazo en la parte posterior del muslo derecho y actualmente apenas puede caminar. Además, atraviesa una fuerte angustia emocional. No quiere comer ni beber y sigue preguntándose por qué le ocurrió esto. Poco antes del ataque, había hablado con su madre sobre sus planes de jugar fútbol americano en Winburn Middle School este otoño. La familia creó una campaña de GoFundMe para ayudar con los gastos médicos. Smith pidió además más acción comunitaria para frenar la violencia armada y dijo que espera que Lexington pueda unirse para prevenir tragedias similares.

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1: Un error frecuente que cometen muchas parejas, sobre todo después de algunos años de casados, es dejar los besos para el momento de la intimidad sexual. Graso error, porque el beso es un conductor fabuloso de conexión emocional. Y en el caso de la mujer, es un prerequisito, es requerido para que ella ingrese al contacto sexual con mayor predisposición. Te invito a visitar ladoctoramor.com.
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1: De la Agencia Andina. El presidente de Chile, José Antonio Kast, declaró estado de excepción constitucional de catástrofe en la provincia de Tocopilla, en la región de Antofagasta, debido a los graves daños provocados por intensas lluvias, aluviones y deslizamientos de tierra. El gobierno anunció que movilizará recursos humanos y materiales para responder a la emergencia. Las precipitaciones alcanzaron cerca de 30 milímetros en pocas horas en una zona que normalmente recibe apenas unos 5 milímetros al año. Las lluvias activaron quebradas y provocaron corrientes de agua, barro y escombros que arrastraron vehículos y causaron importantes daños. Las autoridades atribuyen estas condiciones anormales a un intenso fenómeno de El Niño. La emergencia dejó al menos una persona fallecida y unas 2.000 personas damnificadas en la región de Antofagasta. La alcaldesa de Tocopilla, Yubica Kurtovic, calificó la situación como una tragedia y señaló que el impacto superó las expectativas de las autoridades locales. También informó sobre 3 posibles desaparecidos, aunque ese dato aún no había sido confirmado por el gobierno. El temporal forma parte de un sistema frontal que desde julio ha afectado a 10 de las 16 regiones de Chile y ha dejado múltiples víctimas y graves daños en distintas zonas del país.

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0: ¿Cuántos muertos en estos últimos años en México?
1: Durango, la violencia simplemente no ha podido.
2: Personas han sido ejecutadas en estas zonas.
3: Si ese es el estado que queremos entrar.
4: Hay más de 30, de 40, de 50 mil muertos. Y la clase política lo supo todo el tiempo.

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1: De el Lexington Herald Theater por Valerie Honeycutt Spears. Damon Williams Jr., de 14 años, continúa recuperándose física y emocionalmente después de resultar herido durante el tiroteo ocurrido el sábado en Charles Young Park en Lexington. Su madre, Shandrake Smith, dijo que el martes tuvo que llevarlo nuevamente al hospital de la Universidad de Kentucky porque su condición había empeorado. Damon fue una de las 5 personas baleadas durante la celebración comunitaria East End Day. Entre las víctimas también hubo un niño de 4 años, 2 adultos y un adolescente de 16 años que murió. Un joven de 18 años, Demetrius M. Griffin, fue arrestado y enfrenta cargos que incluyen asesinato y agresión. Smith explicó que Damon se había alejado unos metros de su familia para buscar comida cuando comenzaron los disparos. Recibió un balazo en la parte posterior del muslo derecho y actualmente apenas puede caminar. Además, atraviesa una fuerte angustia emocional. No quiere comer ni beber y sigue preguntándose por qué le ocurrió esto. Poco antes del ataque, había hablado con su madre sobre sus planes de jugar fútbol americano en Winburn Middle School este otoño. La familia creó una campaña de GoFundMe para ayudar con los gastos médicos. Smith pidió además más acción comunitaria para frenar la violencia armada y dijo que espera que Lexington pueda unirse para prevenir tragedias similares. Adrian Paul Bryant. El Consejo Urbano de Lexington avanzó nuevas regulaciones que permitirían la construcción de granjas solares de gran escala en terrenos rurales de Fayette County. La medida fue aprobada por 8 votos contra 7 y representa un cambio frente a las normas adoptadas el año pasado que prohibían instalaciones solares de más de 5 acres en terrenos agrícolas. La propuesta tendrá una votación final el 10 de septiembre. Las nuevas reglas permitirían proyectos de más de 5 acres mediante un permiso de uso condicional.

0: También exigirían que al menos el 85% del terreno bajo los paneles mantenga vegetación, que continúe algún tipo de protección agrícola y que los desarrolladores presenten planes para proteger el agua y el suelo. Además, las granjas solares quedarían limitadas al 1% del territorio rural de Fayette County, unos 1.880 acres. Los partidarios consideran que la medida ayudará a Lexington a avanzar hacia su meta de neutralidad de carbono para 2050, sin abandonar la protección de las tierras agrícolas. Sin embargo, grupos como Fayette Alliance advierten que permitir estos proyectos podría abrir la puerta a futuras ampliaciones del límite del 1% y prefieren priorizar paneles solares en techos, estacionamientos y terrenos previamente desarrollados. Actualmente ya avanzan dos grandes proyectos solares que suman 741 acres, mientras que una propuesta adicional de Silicon Ranch podría reducir aún más el terreno disponible bajo el nuevo límite. De El Lexington Herald Leader por Christopher Leach. Un ciclista resultó gravemente herido después de ser atropellado por un vehículo la mañana del martes en Lexington. El accidente ocurrió alrededor de las 5:30 de la mañana, cerca de la intersección de New Circle Road y Life Lane. Según la policía de Lexington, el ciclista fue trasladado a un hospital con lesiones que amenazaban su vida. El conductor del vehículo no resultó herido. La Unidad de Reconstrucción de Accidentes del Departamento de Policía de Lexington continúa investigando lo ocurrido, aunque las autoridades indicaron que por el momento no se anticipan cargos relacionados con la colisión. New Circle Road permaneció cerrada entre Liberty Road y Life Lane, mientras los equipos de emergencia y los investigadores trabajaban en la zona. La carretera reabrió aproximadamente a las 8:13 de la mañana. De USA Today, por Fernando Cervantes Jr. El gobernador de Kentucky, Andy Beshear, dijo que no ha recibido ninguna respuesta del senador Mitch McConnell después de pedir actualizaciones sobre su estado de salud y su prolongada ausencia del Congreso. Beshear señaló que espera que el senador se recupere, pero insistió en que debería dirigirse directamente a los habitantes de Kentucky y demostrar que todavía tiene capacidad para ejercer el cargo. McConnell no ha regresado al Senado desde que fue hospitalizado en junio tras sufrir una caída y ser diagnosticado con neumonía. Su último voto fue el 11 de junio y desde entonces ha faltado a 60 votaciones nominales, además de otras decisiones importantes sobre defensa, Irán y nominaciones de la administración Trump. Beshear ya había enviado una carta a McConnell el 27 de julio pidiéndole que hablara públicamente sobre su condición o considerara renunciar. McConnell anunció el 6 de agosto que había salido de un centro de rehabilitación y continuaría recuperándose en casa, aunque todavía no está claro cuándo regresará a Washington. La posible vacante también ha generado debates sobre cómo se reemplazaría su escaño. La ley estatal contempla la especial, aunque existen dudas legales sobre el momento de convocarla y sobre posibles conflictos con la Constitución de Kentucky. De USA Today, por Dina Voiles, Pulver. Meteorólogos vigilan nuevas amenazas tropicales en el Pacífico, mientras un fuerte episodio de El Niño favorece la formación de tormentas. Incluso antes de que el ala se alejara por completo de Hawái, el Centro Nacional de Huracanes ya observaba una zona de baja presión que podría desarrollarse al sureste de las islas. El organismo estimó en 60% la probabilidad de que se forme una depresión tropical durante los próximos 7 días. Algunos modelos de pronóstico, incluidos sistemas basados en inteligencia artificial, sugieren que podría surgir otro sistema en el Pacífico Central. Por ahora se espera que permanezca al suroeste de Hawái, aunque los expertos dicen que debe seguirse de cerca. Más al este, otro sistema tendría hasta un 80% de probabilidad de formación. La preocupación llega después de que el ala dejara lluvias extraordinarias en Hawái. En la reserva natural Laupahoehoe, en la Isla Grande, se reportaron de manera preliminar 43.55 pulgadas de lluvia, mientras amplias zonas de la costa de Barlovento recibieron más de 20 pulgadas. Si la cifra es confirmada, Lala podría ubicarse entre los 10 ciclones tropicales más lluviosos registrados en Estados Unidos y sería posiblemente el tercero más lluvioso en afectar Hawái. Los meteorólogos continúan observando el Pacífico ante la posibilidad de que el Niño siga generando nuevos sistemas durante los próximos días. De USA Today y Reuters, por Kanishka Singh, Provit Mukherjee y María Cheng. El presidente Donald Trump anunció una pausa de 3 días en los nuevos aranceles del 50% que iban a entrar en vigor sobre productos canadienses, afirmando que Estados Unidos y Canadá alcanzaron un acuerdo pendiente de finalizar documentos. Poco después, el primer ministro canadiense Mark Carney señaló que hubo progreso sustancial, aunque todavía quedan asuntos importantes por resolver. Según la Oficina del Representante Comercial de Estados Unidos, el acuerdo incluiría mayor acceso al mercado canadiense para productos estadounidenses, compromisos de seguridad económica y coordinación en comercio digital. Trump afirmó también que Canadá atendería preocupaciones de Washington sobre aranceles a productos lácteos, bebidas alcohólicas y vehículos, aunque el gobierno canadiense no confirmó públicamente esos detalles. Los nuevos aranceles habrían afectado alrededor de 20.000 millones de dólares en importaciones y podrían haber provocado pérdidas de empleos y cierres de empresas en sectores vulnerables de Canadá, como madera, vino y lácteos. Las negociaciones también han incluido una posible reducción de los aranceles estadounidenses a vehículos canadienses del 25% al 15%. Las conversaciones continúan mientras ambas partes intentan cerrar los detalles del acuerdo y evitar una nueva escalada comercial. De la Agencia Andina. El presidente de Chile, José Antonio Kast, declaró estado de excepción constitucional de catástrofe en la provincia de Tocopilla, en la región de Antofagasta, debido a los graves daños provocados por intensas lluvias, aluviones y deslizamientos de tierra. El gobierno anunció que movilizará recursos humanos y materiales para responder a la emergencia. Las precipitaciones alcanzaron cerca de 30 milímetros en pocas horas en una zona que normalmente recibe apenas unos 5 milímetros al año. Las lluvias activaron quebradas y provocaron corrientes de agua, barro y escombros que arrastraron vehículos y causaron importantes daños. Las autoridades atribuyen estas condiciones anormales a un intenso fenómeno de El Niño. La emergencia dejó al menos una persona fallecida y unas 2.000 personas damnificadas en la región de Antofagasta. La alcaldesa de Tocopilla, Yubica Kurtovic, calificó la situación como una tragedia y señaló que el impacto superó las expectativas de las autoridades locales. También informó sobre 3 posibles desaparecidos, aunque ese dato aún no había sido confirmado por el gobierno. El temporal forma parte de un sistema frontal que desde julio ha afectado a 10 de las 16 regiones de Chile y ha dejado múltiples víctimas y graves daños en distintas zonas del país. De la Associated Press. La tensión entre Irán y Emiratos Árabes Unidos aumentó después de que Abu Dhabi acusara a Teherán de lanzar 2 misiles balísticos dirigidos contra la navegación marítima que terminaron cayendo en el Golfo Pérsico. Irán rechazó la acusación y afirmó que este tipo de señalamientos perjudican los esfuerzos para reducir las tensiones regionales. El incidente sería el primero de este tipo en semanas, luego de una serie de ataques con misiles y drones iraníes registrados desde el inicio de la guerra entre Estados Unidos, Israel e Irán en febrero. Tras el incidente, Emiratos Árabes Unidos anunció la suspensión de su comercio con Irán, citando la creciente inestabilidad regional. La decisión llega menos de una semana después de que Abu Dhabi acusara también a Irán de atacar con drones 2 petroleros vinculados a una empresa estatal emiratí en el estrecho de Hormuz. Mientras tanto, el presidente del Parlamento iraní, Mohammad Bagar Khalibaf, inició una visita de 3 días a Irak para reunirse con funcionarios y líderes políticos aliados de Teherán. Durante su visita elogió a las milicias iraquíes respaldadas por Irán, aumentando la presión sobre Bagdad, que intenta mantener relaciones tanto con Washington como con Teherán. En otro frente diplomático, Francia anunció la expulsión de 2 diplomáticos iraníes en respuesta a la expulsión previa de funcionarios franceses por parte de Teherán, sumando otro foco de tensión internacional alrededor de Irán. 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De la Agencia Andina. El presidente de Chile, José Antonio Kast, declaró estado de excepción constitucional de catástrofe en la provincia de Tocopilla, en la región de Antofagasta, debido a los graves daños provocados por intensas lluvias, aluviones y deslizamientos de tierra. El gobierno anunció que movilizará recursos humanos y materiales para responder a la emergencia. Las precipitaciones alcanzaron cerca de 30 milímetros en pocas horas en una zona que normalmente recibe apenas unos 5 milímetros al año. Las lluvias activaron quebradas y provocaron corrientes de agua, barro y escombros que arrastraron vehículos y causaron importantes daños. Las autoridades atribuyen estas condiciones anormales a un intenso fenómeno de El Niño. La emergencia dejó al menos una persona fallecida y unas 2.000 personas damnificadas en la región de Antofagasta. La alcaldesa de Tocopilla, Yubica Kurtovic, calificó la situación como una tragedia y señaló que el impacto superó las expectativas de las autoridades locales. También informó sobre 3 posibles desaparecidos, aunque ese dato aún no había sido confirmado por el gobierno. El temporal forma parte de un sistema frontal que desde julio ha afectado a 10 de las 16 regiones de Chile y ha dejado múltiples víctimas y graves daños en distintas zonas del país.
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6: De El Lexington Herald Leader por Valerie Honeycutt Spears. Damon Williams Jr., de 14 años, continúa recuperándose física y emocionalmente después de resultar herido durante el tiroteo ocurrido el sábado en Charles Young Park en Lexington. Su madre, Shandrake Smith, dijo que el martes tuvo que llevarlo nuevamente al hospital de la Universidad de Kentucky porque su condición había empeorado. Damon fue una de las 5 personas baleadas durante la celebración comunitaria East End Day. Entre las víctimas también hubo un niño de 4 años, 2 adultos y un adolescente de 16 años que murió. Un joven de 18 años, Demetrius M. Griffin, fue arrestado y enfrenta cargos que incluyen asesinato y agresión. Smith explicó que Damon se había alejado unos metros de su familia para buscar comida cuando comenzaron los disparos. Recibió un balazo en la parte posterior del muslo derecho y actualmente apenas puede caminar. Además, atraviesa una fuerte angustia emocional. No quiere comer ni beber y sigue preguntándose por qué le ocurrió esto. Poco antes del ataque, había hablado con su madre sobre sus planes de jugar fútbol americano en Winburn Middle School este otoño. La familia creó una campaña de GoFundMe para ayudar con los gastos médicos. Smith pidió además más acción comunitaria para frenar la violencia armada y dijo que espera que Lexington pueda unirse para prevenir tragedias similares. De El Lexington Herald Leader por Adrian Paul Bryant. El Consejo Urbano de Lexington avanzó nuevas regulaciones que permitirían la construcción de granjas solares de gran escala en terrenos rurales de Fayette County. La medida fue aprobada por 8 votos contra 7 y representa un cambio frente a las normas adoptadas el año pasado que prohibían instalaciones solares de más de 5 acres en terrenos agrícolas. La propuesta tendrá una votación final el 10 de septiembre. Las nuevas reglas permitirían proyectos de más de 5 acres mediante un permiso de uso condicional. También exigirían que al menos el 85% del terreno bajo los paneles mantenga vegetación, que continúe algún tipo de protección agrícola y que los desarrolladores presenten planes para proteger el agua y el suelo. Además, las granjas solares quedarían limitadas al 1% del territorio rural de Fayette County, unos 1.880 acres. Los partidarios consideran que la medida ayudará a Lexington a avanzar hacia su meta de neutralidad de carbono para 2050, sin abandonar la protección de las tierras agrícolas. Sin embargo, grupos como Fayette Alliance advierten que permitir estos proyectos podría abrir la puerta a futuras ampliaciones del límite del 1% y prefieren priorizar paneles solares en techos, estacionamientos y terrenos previamente desarrollados. Actualmente ya avanzan dos grandes proyectos solares que suman 741 acres, mientras que una propuesta adicional de Silicon Ranch podría reducir aún más el terreno disponible bajo el nuevo límite. De El Lexington Herald Leader por Christopher Leach. Un ciclista resultó gravemente herido después de ser atropellado por un vehículo la mañana del martes en Lexington. El accidente ocurrió alrededor de las 5:30 de la mañana, cerca de la intersección de New Circle Road y Life Lane. Según la policía de Lexington, el ciclista fue trasladado a un hospital con lesiones que amenazaban su vida. El conductor del vehículo no resultó herido. La Unidad de Reconstrucción de Accidentes del Departamento de Policía de Lexington continúa investigando lo ocurrido, aunque las autoridades indicaron que por el momento no se anticipan cargos relacionados con la colisión. New Circle Road permaneció cerrada entre Liberty Road y Life Lane, mientras los equipos de emergencia y los investigadores trabajaban en la zona. La carretera reabrió aproximadamente a las 8:13 de la mañana. De USA Today, por Fernando Cervantes Jr. El gobernador de Kentucky, Andy Beshear, dijo que no ha recibido ninguna respuesta del senador Mitch McConnell después de pedir actualizaciones sobre su estado de salud y su prolongada ausencia del Congreso. Beshear señaló que espera que el senador se recupere, pero insistió en que debería dirigirse directamente a los habitantes de Kentucky y demostrar que todavía tiene capacidad para ejercer el cargo. McConnell no ha regresado al Senado desde que fue hospitalizado en junio tras sufrir una caída y ser diagnosticado con neumonía. Su último voto fue el 11 de junio y desde entonces ha faltado a 60 votaciones nominales, además de otras decisiones importantes sobre defensa, Irán y nominaciones de la administración Trump. Beshear ya había enviado una carta a McConnell el 27 de julio pidiéndole que hablara públicamente sobre su condición o considerara renunciar. McConnell anunció el 6 de agosto que había salido de un centro de rehabilitación y continuaría recuperándose en casa, aunque todavía no está claro cuándo regresará a Washington. La posible vacante también ha generado debates sobre cómo se reemplazaría su escaño. La ley estatal contempla especial, aunque existen dudas legales sobre el momento de convocarla y sobre posibles conflictos con la Constitución de Kentucky. De USA Today, por Dina Voiles Pulver. Meteorólogos vigilan nuevas amenazas tropicales en el Pacífico, mientras un fuerte episodio de El Niño favorece la formación de tormentas. Incluso antes de que el ala se alejara por completo de Hawái, el Centro Nacional de Huracanes ya observaba una zona de baja presión que podría desarrollarse al sureste de las islas. El organismo estimó en 60% la probabilidad de que se forme una depresión tropical durante los próximos 7 días. Algunos modelos de pronóstico, incluidos sistemas basados en inteligencia artificial, sugieren que podría surgir otro sistema en el Pacífico Central. Por ahora se espera que permanezca al suroeste de Hawái, aunque los expertos dicen que debe seguirse de cerca. Más al este, otro sistema tendría hasta un 80% de probabilidad de formación. La preocupación llega después de que el ala dejara lluvias extraordinarias en Hawái. En la reserva natural Laupahoehoe, en la Isla Grande, se reportaron de manera preliminar 43.55 pulgadas de lluvia, mientras amplias zonas de la costa de Barlovento recibieron más de 20 pulgadas. Si la cifra es confirmada, Lala podría ubicarse entre los 10 ciclones tropicales más lluviosos registrados en Estados Unidos y sería posiblemente el tercero más lluvioso en afectar Hawái. Los meteorólogos continúan observando el Pacífico ante la posibilidad de que el Niño siga generando nuevos sistemas durante los próximos días. De USA Today y Reuters, por Kanishka Singh, Provit Mukherjee y Maria Cheng. El presidente Donald Trump anunció una pausa de 3 días en los nuevos aranceles del 50% que iban a entrar en vigor sobre productos canadienses, afirmando que Estados Unidos y Canadá alcanzaron un acuerdo pendiente de finalizar documentos. Poco después, el primer ministro canadiense Mark Carney señaló que hubo progreso sustancial, aunque todavía quedan asuntos importantes por resolver. Según la Oficina del Representante Comercial de Estados Unidos, el acuerdo incluiría mayor acceso al mercado canadiense para productos estadounidenses, compromisos de seguridad económica y coordinación en comercio digital. Trump afirmó también que Canadá atendería preocupaciones de Washington sobre aranceles a productos lácteos, bebidas alcohólicas y vehículos, aunque el gobierno canadiense no confirmó públicamente esos detalles. Los nuevos aranceles habrían afectado alrededor de 20 mil millones de dólares en importaciones y podrían haber provocado pérdidas de empleos y cierres de empresas en sectores vulnerables de Canadá, como madera, vino y lácteos. Las negociaciones también han incluido una posible reducción de los aranceles estadounidenses a vehículos canadienses del 25% al 15%. Las conversaciones continúan mientras ambas partes intentan cerrar los detalles del acuerdo y evitar una nueva escalada comercial. De la Agencia Andina. El presidente de Chile, José Antonio Kast, declaró estado de excepción constitucional de catástrofe en la provincia de Tocopilla, en la región de Antofagasta, debido a los graves daños provocados por intensas lluvias, aluviones y deslizamientos de tierra. El gobierno anunció que movilizará recursos humanos y materiales para responder a la emergencia. Las precipitaciones alcanzaron cerca de 30 milímetros en pocas horas en una zona que normalmente recibe apenas unos 5 milímetros al año. Las lluvias activaron quebradas y provocaron corrientes de agua, barro y escombros que arrastraron vehículos y causaron importantes daños. Las autoridades atribuyen estas condiciones anormales a un intenso fenómeno de El Niño. La emergencia dejó al menos una persona fallecida y unas 2.000 personas damnificadas en la región de Antofagasta. La alcaldesa de Tocopilla, Yubica Kurtovic, calificó la situación como una tragedia y señaló que el impacto superó las expectativas de las autoridades locales. También informó sobre 3 posibles desaparecidos, aunque ese dato aún no había sido confirmado por el gobierno. El temporal forma parte de un sistema frontal que desde julio ha afectado a 10 de las 16 regiones de Chile y ha dejado múltiples víctimas y graves daños en distintas zonas del país. De la Associated Press. La tensión entre Irán y Emiratos Árabes Unidos aumentó después de que Abu Dhabi acusara a Teherán de lanzar 2 misiles balísticos dirigidos contra la navegación marítima que terminaron cayendo en el Golfo Pérsico. Irán rechazó la acusación y afirmó que este tipo de señalamientos perjudican los esfuerzos para reducir las tensiones regionales. El incidente sería el primero de este tipo en semanas, luego de una serie de ataques con misiles y drones iraníes registrados desde el inicio de la guerra entre Estados Unidos, Israel e Irán en febrero. Tras el incidente, Emiratos Árabes Unidos anunció la suspensión de su comercio con Irán, citando la creciente inestabilidad regional. La decisión llega menos de una semana después de que Abu Dhabi acusara también a Irán de atacar con drones 2 petroleros vinculados a una empresa estatal emiratí en el estrecho de Hormuz. Mientras tanto, el presidente del Parlamento iraní, Mohammad Bagar Khalibaf, inició una visita de 3 días a Irak para reunirse con funcionarios y líderes políticos aliados de Teherán. Durante su visita elogió a las milicias iraquíes respaldadas por Irán, aumentando la presión sobre Bagdad, que intenta mantener relaciones tanto con Washington como con Teherán. En otro frente diplomático, Francia anunció la expulsión de 2 diplomáticos iraníes en respuesta a la expulsión previa de funcionarios franceses por parte de Teherán, sumando otro foco de tensión internacional alrededor de Irán. 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
2: Hola, bienvenidas y bienvenidos a Línea Abierta en Radio Bilingüe, el primer y único programa de conversación y llamadas en español de la radio pública en Estados Unidos. Yo soy Chelis López, gracias por acompañarnos. ICE contempla invertir cerca de 20 millones de dólares en guantes capaces de producir descargas eléctricas. Es una tecnología que no es nueva, ya se ha utilizado en centros penitenciarios, en cárceles, y que organizaciones de derechos civiles y derechos humanos consideran potencialmente cruel y peligrosa. Más adelante vamos a hablar sobre cómo funcionarían estos dispositivos y los riesgos que implican sus usos. Y en Bakersfield, California, las autoridades frenaron los avances de una propuesta que convertiría la ciudad en santuario, esto ante una fuerte oposición política. La medida lo que quiere es limitar la colaboración de empleados municipales con agentes federales de inmigración, es decir, hacerla santuario. Usted que nos escucha en Bakersfield, llámenos, cuéntenos qué piensa, qué le parece. ¿Cree que tiene posibilidades de avanzar en uno de los condados más conservadores del estado? 1-800-345-4632. Y para comenzar, pues el grupo, hay un grupo de organizaciones de derechos civiles que están asegurando que con nuevas órdenes el presidente Trump están intentando nuevamente evadir un fallo a la Corte Suprema del pasado 30 de junio, que confirmó, como usted recordará, que la Constitución protege la ciudadanía de las personas que nacen aquí en Estados Unidos, salvo algunas excepciones como los hijos de diplomáticos. Las nuevas órdenes firmadas el 6 de agosto buscan ampliar esas excepciones. También limitar lo que la administración llama el turismo de nacimiento, es decir, viajar a Estados Unidos para dar a luz y que el bebé pues obtenga automáticamente la ciudadanía. Los abogados de ACLU sostienen que el presidente no puede cambiar una orden ejecutiva, un derecho establecido por la Constitución, mediante una orden. La Casa Blanca, por su parte, dice y afirma que las nuevas medidas respetan los recientes fallos de la Corte Suprema. Para hablar de esto y más, le damos la bienvenida a la abogada de inmigración, Rosalba Piña, quien nos acompaña desde Chicago, Illinois. ¿Qué tal, Rosalba? Bienvenida.

0: Hola, saludos a saludos Chely, saludos a todos los que sintonizan Línea Abierta de Radio Bilingüe.
1: Gracias, Rosalba, por estar en el programa. Rosalba, pues a ver, explícanos, cuéntanos, ¿qué es lo que ordenó exactamente la Casa Blanca el pasado 6 de agosto sobre la ciudadanía por nacimiento? ¿Qué es lo que cambia con estas nuevas órdenes?
0: Sin entrar en detalles, Chely, porque la verdad que esto es lo mismo de antes. Es el intento de deshacerse de la enmienda número 14 a la Constitución con una simple orden ejecutiva. En esta nueva orden es para desanimar a las personas que viajan a Estados Unidos con visas para tener hijos y también negar ciudadanía a nacidos en Estados Unidos de los que son considerados enemigos del país. Y la verdad que es lo mismo de siempre, es un intento de seguir tratando de cambiar la Constitución de Estados Unidos con una simple orden ejecutiva. Aquí la cosa es de que le acaban de decir que no, y él sigue intentando, se sigue intentando. Y es como que, ¿cuántas veces le puedes estar pegando al cascarón, verdad, antes de que logres hacerle un agujero al huevo? ¿Verdad? O sea, es lo mismo, es seguir con el mismo esfuerzo, con la misma intención de cambiar nuestra Constitución de una manera que no es permitida por la ley, por la misma Constitución, ¿verdad? Por la ley, no es permitido esto, pero es seguir insistiendo con lo mismo.
1: Como bien dices, Rosalba, pues sí, Trump ha intentado limitar la ciudadanía por nacimiento. La Corte Suprema ya se pronunció sobre este intento, pero ¿las nuevas órdenes del presidente afectan o pueden llegar a afectar el fallo?
0: No, porque ese ya es un fallo dado, y lo que se está haciendo es de que de vuelta va a haber, esto se tiene, recordaremos la primera vez que intentó hacer eso entrando en su segundo plazo a la presidencia, la primera vez que intentó cambiar la Constitución, la enmienda número 14 que garantiza la ciudadanía al nacer por medio de una orden ejecutiva, lo hizo entrando y se tardó tiempo, ¿verdad? Hubo litigación, hubo demandas en las cortes federales, etcétera, ¿verdad? Entonces son procesos que tienen que suceder para que de vuelta la Suprema Corte pueda entrar en acción y tomar una decisión. Por ejemplo, digamos, se hace una orden ejecutiva y algunos circuitos de cortes federales dicen, oh, sí, esta orden es válida, y otros dicen, no, eso no es válido. Ya tenemos ahí una discrepancia entre circuitos en donde no están de acuerdo, y es cuando entra en acción la Suprema Corte para clarificar y definir, ¿verdad? Si lo que se está argumentando, ¿quién tiene la razón? Uh-huh. Entonces, esto es lo mismo. Es de vuelta, se ha dado una orden ejecutiva y tiene que correr su curso. Tiene que correr su curso y eventualmente va a llegar de nuevo a la Suprema Corte. Pero la cosa es, Chely, es de que es el mismo intento. Y no podemos decir que podemos respirar tranquilos de que la Suprema Corte de vuelta va a indicar que no puedes modificar la enmienda número 14 con una simple orden ejecutiva, porque al final del día el fallo dado por la Suprema Corte por ahora preservando la enmienda número 14 fue un fallo por un 5-4. No es con un margen cómodo. O sea, 4 jueces en la Suprema Corte se hubiesen deshecho de la enmienda número 14. Uh-huh. Eso no es cómodo. ¿Verdad? Y de vuelta que van a tener la oportunidad de ver esto, eso es consternante.
1: Y hay algo que está preocupando, Rosalba, a muchas mujeres, que cuando estamos hablando de esto del turismo de maternidad o turismo de nacimiento, quisiera que le hables a las mujeres que, por ejemplo, están escuchando y que tienen que viajar a Estados Unidos por X o Y razón, que pueden ser infinitas las razones, Rosalba, pero que de pronto se le adelanta el parto, o que a lo mejor no la dejan entrar propiamente en el aeropuerto porque ven que está embarazada y piensan que viene a tener, pues con ese propósito a su hijo, ¿no? ¿Qué debe de saber una familia que está esperando un bebé, una mujer que tiene que venir a Estados Unidos repito, por cualquier razón.
0: Bueno, antes que nada, siempre una mujer embarazada, dependiendo de qué tan, y eso nada que ver con lo de lo que está sucediendo con estas órdenes ejecutivas, ¿verdad? Siempre hay restricciones a partir de tantas semanas de estar esperando un bebé, ¿verdad? Ya no es recomendable que andes viajando, pero pues por ahora lo que se debe de saber es de que nuestra enmienda número 14, que garantiza la ciudadanía al nacer en Estados Unidos, sigue firme, sigue en pie. Uh-huh.
1: Ahora, otro de los puntos también importantes en estas órdenes, Rosalba, es que se refiere a los hijos o hijas de personas que trabajan para gobiernos extranjeros, ¿no? ¿Qué significa eso exactamente? Si nos puedes explicar a quiénes puede afectar, estamos pensando en diplomáticos o empleados de embajadas, estoy pensando, por ejemplo, en las visas ya amenazadas de muchos funcionarios, ¿no?, del gobierno de México en este caso, o trabajadores de organizaciones internacionales que viajan de un lugar a otro.
0: Claro, bueno, de por sí la enmienda número 14 sí tiene esa exclusión, ¿verdad? Porque dice los que están sujetos a la jurisdicción de las leyes de Estados Unidos. Entonces los diplomáticos generalmente pues no están sujetos a esa jurisdicción. Esto más bien, vamos a ser honestos, es otro intento de seguir intentando cambiar la Constitución con una orden ejecutiva cuando nos referimos a la enmienda número 14, en este caso, ¿verdad? Porque ha habido muchas acciones que han intentado hacer eso en muchos otros, como en la primera enmienda, la libertad de expresión, etcétera. Pero en este enfoque es en la enmienda número 14, es otro intento por parte del Ejecutivo de cambiar lo que es, yo podría decir, Chelis, que es la base de lo que significa ser de Estados Unidos. Es algo primordial para nuestro país, como nuestra sangre, nuestra Constitución y las enmiendas ahí, incluyendo la enmienda número 14.
1: ¿Podrían a lo mejor las personas que nos escuchan, Rosalba, en este momento decir, bueno, es solamente otro intento, con esto queremos decirles que no hay por qué preocuparse, que ya hubo un fallo y que nada puede cambiar? Porque bueno, por eso decidimos hablar este segmento de lo que significan estas órdenes ejecutivas ya teniendo un fallo.
0: Es que es otro intento, Chelis, y cada vez que uno se puede sentir protegido por la decisión reciente de la Suprema Corte indicando, sosteniendo la enmienda número 14, pero de vuelta que está ese intento ahí. Entonces es como un ataque constante y pues yo te voy a ser honesta. A mí me inquieta estar viendo este tipo de acción hacia nuestra Constitución. A mí me inquieta. Y soy abogada, ¿verdad? Y anteriormente, si me hubieras preguntado, me hubiera reído, pero ahora no me río. Yo siento que estamos viviendo tiempos delicados y que nunca debemos asumir ni tomar nada por hecho.
1: Tan a la ligera, ¿no? Ni por eso lo preguntaba, ¿no? Rosalba, no tenemos este fallo, por estas órdenes, pues se están poniendo a pensar a muchas personas sobre lo que se puede venir. Otro asunto también importante, Rosalba, que se menciona, la orden menciona también a las personas consideradas enemigos extranjeros, Rosalba, ¿no?
0: ¿Y
1: que están
0: pregunto.
1: O que tienen vínculos con organizaciones, exacto, que el gobierno considera terroristas. ¿Cómo se determina eso, Rosalba? ¿Quién entra en esa categoría y cómo podría afectar esto?
0: Ya, claro, o sea, de vuelta. ¿Cómo lo definimos? Eso se va a establecer por medio de la administración, ¿verdad? En cualquier momento se puede dar otra orden ejecutiva. Estos son las personas que son enemigos, organizaciones terroristas. O sea, ¿cómo sabemos? ¿Verdad? Por eso la belleza de tener una constitución y tener leyes es esa certeza de saber que tus leyes están firmes, que tus enmiendas, la primera, la segunda, tarará, la enmienda número 14, que están firmes, que están seguras, ¿verdad? Y es cuando te, cuando comienza uno a meterse con nuestra constitución, a traer de, a tratar de cambiar eso, estamos abriéndonos a, al desorden.
1: Pues es...
0: quizás hasta acciones tiránicas, no sabemos, ¿verdad? El chiste es de que esa constitución, nuestra constitución de Estados Unidos, es precisamente para mantener el balance de poderes, el ejecutivo, el judicial, el legislativo, ¿verdad? Mantener nuestra libertad de expresión, de nuestra la primera enmienda, nuestro derecho a tener el proceso debido, la protección por igual bajo la ley, la ciudadanía garantizada al nacer en Estados Unidos, aportar armas y más. O sea, esa es nuestra ley. Y si te pones a tratar de cambiar esto, siento que es un grande riesgo para nuestro país y para nuestro sistema legal en nuestro país.
1: Pues esa es la gran pregunta que muchos se hacen, ¿hacia dónde va con estos intentos, como tú dices, Rosalba, de querer limitar este asunto de la ciudadanía? Pero repito, para las personas que nos escuchan, Rosalba, y escuchan que ya hubo un fallo, pero que hay estas órdenes por parte del presidente Trump, queremos saber si hay algo que debamos no solamente saber, sino hacer, Rosalba, ante estas órdenes.
0: Oh, bueno, claramente, Chelis, hacer, yo te puedo decir hacer. O sea, los que tienen hijos nacidos aquí en Estados Unidos, que están sin estatus legal, asegurarse de tener actas de nacimiento, pasaportes, tener sus documentos en forma original, dos o tres copias de las actas de nacimiento, ¿verdad? Tener esos récords preservados siempre. Y esto, aunque no tuviéramos esta amenaza, Chelis, yo creo que es lo más lógico que se debe de hacer, para que se pueda tener la evidencia necesaria de que estos niños, primera generación, nacidos en Estados Unidos de inmigrantes, son ciudadanos, ¿verdad? Uh-huh. Yo creo que tenemos que tener fe en nuestro sistema legal, en nuestra constitución, y que tenemos que tener fe que nuestra enmienda número 14 va a sobrevivir. Pero de vuelta, hay que ver, la previa decisión fue 5-4, ¿verdad? Hubo jueces en la Suprema Corte que hubieran desecho de la enmienda número 14. Entonces, no fue unánime esa decisión de preservar la enmienda número 14. Entonces, pero como quiera, por ahora, la ley es la ley y tenemos que tener fe en ella. Pero sí tenemos que tomar medidas para asegurarnos que nuestros hijos tengan su documentación necesaria para establecer su ciudadanía en Estados Unidos de Norteamérica.
1: Bien, pues muchas gracias, abogada de inmigración Rosalba Piña, por acompañarnos desde Chicago, Illinois. Rosalba, ¿con qué te despides?
0: Simplemente, muchos de los que estamos aquí en este foro somos ciudadanos, tenemos el derecho al voto, tenemos elecciones en noviembre y con nuestro voto en nuestra democracia podemos decidir el curso que queremos que lleve nuestro país. Entonces, aunque no sea una elección en donde se elige un presidente, sí es una elección en donde se eligen todos los representantes de la Cámara de Representantes y muchísimos senadores. Entonces, tenemos que ir a nivel federal, tenemos que estar enfocados en asegurarnos de estar registrados para votar y con nuestro voto nosotros poder decidir qué nos gusta, qué no nos gusta, para tratar de, ahora sí, preservar nuestra democracia en Estados Unidos de Norteamérica.
1: Bien, pues sí, el voto, el llamado a votar siempre va a ser importante, Rosalba, y gracias por despedirte con eso. Rosalba Piña, abogada experta en asuntos de inmigración, gracias por acompañarnos, que tengas buen día.
0: Igual, muchas gracias, bonito día.
1: Bonito día también. Hasta pronto, Rosalba. Vamos a hacer una pausa en esta edición de Línea Abierta, edición de inmigración, y volvemos con más. 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
1: 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Y continuamos con más en esta edición de Línea Abierta y vamos a hablar de estos guantes que ya hemos mencionado antes, y es que ICE se está preparando para equipar a sus agentes con guantes que son capaces de dar descargas eléctricas al entrar con contacto físico, ¿no? La agencia contempla invertir hasta 20 millones de dólares para poder adquirir miles de estos guantes que, dicen, buscan ayudar a los agentes a controlar a personas que opongan resistencia. Estos guantes se conocen como GLOV, las siglas en inglés de emisor de generación de descarga de bajo voltaje, y no son nuevos, ya se han utilizado en algunas cárceles, en departamentos de policía en el país, principalmente para controlar, dicen, a personas violentas o que se resisten a un arresto. Cuando entran en contacto directo con la piel, se dice que produce una descarga que provoca obviamente un dolor intenso. Pero, ojo, el fabricante de estos guantes dice que pues, sí pueden ayudar al control de una persona, pero que el usarlos requiere una capacitación. Hay organizaciones como ACLU que consideran que esto se puede convertir en un instrumento de crueldad, así con esa palabra. Para hablar sobre este nuevo recurso para los agentes de ICE y los riesgos que puede representar para las personas detenidas, le damos la bienvenida a Angélica Sedgwick-Own, de Human Rights Watch. Ella es investigadora senior sobre derechos de los inmigrantes para el programa de Estados Unidos. Es también abogada con experiencia en inmigración y Angélica además representó directamente a inmigrantes ante USCIS y la Corte de Inmigración. Bienvenida al programa, Angélica.
6: Gracias, Chalice. Mucho gusto.
1: Mucho gusto y gracias a ti, Angélica. Cuéntanos, Angélica, ¿qué son exactamente estos guantes? ¿Cómo es que funcionan?
6: Bueno, como usted lo dijo, son guantes que transmiten descargas eléctricas cuando entran en contacto directo con la piel. El modelo que ICE quiere usar ofrece una tensión de salida de entre 304 y 362 voltios de poder.
1: Ahora, hablábamos de, o queremos hablar de los riesgos, Angélica, y hace unos momentos platicábamos de pensar en una situación terrible que es una persona que pueda tener un problema en el corazón, ¿no? ¿Qué riesgos plantea que un agente de ICE provoque una descarga eléctrica de estos voltios que tú nos acabas de decir, simplemente entrando en contacto físico con una persona, sabiendo sobre todo, Angélica, que muchas veces sabemos que el argumento es le disparé y lo tiré al suelo porque opuso resistencia y luego hay testigos que dicen no es cierto? Háblanos de los riesgos.
6: Bueno, puedo decir que, bueno, yo no soy médica, soy abogada, entonces no estoy experta en eso, pero esta descarga eléctrica de bajo voltaje puede provocar cosas como graves lesiones internas, arritmias cardíacas y daños musculares. Y para la gente que tiene problemas con sus corazones, puede ser muy peligroso porque puede cambiar el ritmo de la corazón. Entonces, es probable que los agentes de AES usaran en una manera contra esas personas que tienen ese tipo de problemas de salud y no saben que ellos tienen eso y puede afectarle en una manera muy grave.
1: Gracias, y obviamente, pues sí, sabemos, no eres médica, eres abogada, pero como decimos, estos guantes no son nuevos y se han utilizado en muchos otros espacios como las cárceles, de las cuales hablaremos de lo que se sabe en esas situaciones. Angélica, a ustedes en Human Rights Watch, ¿qué es lo que les preocupa particularmente sobre el uso de estos guantes?
6: Bueno, el guía de esos guantes tienen muchas reglas sobre quién puede usarlo, el daño que pueden tener contra las personas con que son embarazadas, que tiene, que son niños, que tienen problemas de salud, ¿verdad? Y nosotros hemos visto en Human Rights Watch que hay, no están usando los herramientas que ellos tienen en una manera que respetan a los derechos humanos de las personas. Entonces, no tenemos fe que cuando usa ese tipo de tecnología que van a usar en una manera seguro. Entonces, nosotros tenemos muchas preocupaciones sobre cómo van a usarlos, si ellos tienen más como información o si reciban el training o el entrenamiento correcto. Todavía tenemos esas dudas que pueden tener problemas con que podemos tener problemas con más muertos por las manos de ICE.
1: Claro, como decíamos y citaba que ACLU, por ejemplo, dice que esto se puede convertir en un instrumento de crueldad y, por supuesto, de uso excesivo de la fuerza. Angélica, vamos a seguir conversando contigo. Nada más déjame tomar la llamada de Lorenzo, que nos está llamando del Valle de Yakima. Gracias por tu llamada, Lorenzo. Adelante, tienes un comentario, me dice.
7: Sí, muy buenas tardes. Ahí, saludos.
1: Buenas tardes.
7: Mira, yo lo que pienso de los guantes que quieren dar a la migración, no es una migración. Esos guantes se los van a dar a unos terroristas que están llenos de odio, que no tienen ningún entrenamiento de nada, y así nacen los guantes. ¿Cuánta gente han matado? Ya les clavan en el pescuezo hasta que los matan, o los balacean nada más porque, y dicen que porque se les echaron encima, y falso, todos los videos es lo contrario. Entonces date cuenta, esos guantes en las manos de unos criminales llenos de odio, de terroristas completos que están declarados, y todavía darles más armamento, date cuenta cómo irá a estar la situación.
1: Exacto, gracias. Sí, pues precisamente levanta estas preocupaciones en personas como tú, Lorenzo, en la comunidad de a pie, que estamos expuestos a una detención, a una operación de ICE, el uso de estos guantes. Muchas gracias, Lorenzo, por tu llamada, por tu comentario. Angélica, ¿alguna reacción a lo que nos dice Lorenzo?
6: Sí, no, estoy de acuerdo. Entiendo muy bien porque él tiene esta preocupación, porque realmente el ICE están operando sin muchas, sin investigaciones, sin ninguna responsabilidad para los daños que están actuando contra la comunidad y los muertos y todo lo que está pasando en todas partes del país. Entonces, sin más resultados, sin más pero necesitamos que ellos tienen responsabilidad para para las acciones, y sí, en este momento realmente no existe de nuestro gobierno en este momento.
1: Exacto. Hemos visto muertes y no vemos que haya responsabilidad de ninguno de los agentes. Por eso es que el mismo fabricante, en este caso de estos guantes, Angélica, dice, necesitan una capacitación y se debe de usar solamente en casos de amenaza física inmediata. Pero bueno, aquí es cuando vienen las cuestiones de que, bueno, hemos visto que se utiliza la fuerza y hay personas que han muerto en operativos de ICE porque dice que representaban una amenaza, y no es cierto, Angélica. El fabricante, repito, advierte que necesitan capacitación y que estos dispositivos no se pueden utilizar, como decías, ni en niñas ni niños, en mujeres embarazadas, en personas mayores o personas con discapacidad. ¿Cómo cree Human Rights Watch, Angélica, que se debería o se tendría que garantizar que estas restricciones no estén en papel, que de verdad se respeten durante una operación de ICE?
6: Bueno, como se nos ha visto en las operaciones de ICE, hay muchas situaciones con muchas personas, y ellos no tienen, no usan el tiempo para investigar bien quiénes son las personas quienes están arrestando. Entonces, yo dudo que ellos van a preguntar, ¿estás embarazada o tienes una discapacidad? No, eso no es lo que hemos visto. Entonces, si ellos reciban la capacitación correcta, todavía tenemos temor que van a usar contra personas que son más vulnerables, porque no es, ellos no son médicos y también no está tomando tiempo para averiguar que la persona es una persona que debe tener contacto con ellos. Hemos visto cómo arrestaron a ciudadanos, por ejemplo, y personas que realmente no tienen ningún problema con la ley de inmigración, pero ellos están actuando en una manera sin mucho investigación y por eso tenemos mucha preocupación.
1: Hay una preocupación efectivamente porque, como ya mencionábamos antes, Angélica, ¿qué tal las personas que tengan algún problema cardíaco, que tengan marcapasos? El agente no va a saber las condiciones en las que está esa persona. Por eso hablamos de que hay grandes riesgos, ¿no? O sea, puede provocar lesiones graves o, lamentablemente, incluso la muerte. Estos guantes, Angélica, no son nuevos, decíamos, ya se han utilizado en las cárceles, en algunos departamentos de policía. ¿Qué sabe Human Rights Watch de esas experiencias y qué casos de abuso o uso indebido deberían en este momento ponerse sobre la mesa antes de que comiencen a utilizarse?
6: Bueno, no soy experta en el uso en otras formas en los Estados Unidos, pero nosotros sabemos que en 2023 el relator especial de las Naciones Unidas sobre la tortura determinó que las armas de descarga eléctrica por contacto directo son intrínsecamente crueles, inhumanos y degradantes, y recomendó a los gobiernos que los prohibieran por completo. Entonces, eso es algo de la comunidad internacional y nosotros, siento que nosotros no están de acuerdo con el uso porque hay mucho riesgo de un uso abusivo, pero realmente necesito investigar un poquito más sobre el efecto de ese tipo de tecnología acá en los Estados Unidos en los cárceles.
1: Bien, vamos a seguir con más sobre estos famosos guantes que pueden, pues, funcionan con descargas eléctricas al entrar en contacto físico con Angélica Sedgwick-Owen de Human Rights Watch, investigadora senior sobre los derechos de los inmigrantes para el programa de Estados Unidos. Tengo que hacer una breve pausa y volvemos con más.

0: Continuamos en esta edición de Inmigración. Si usted gusta sumarse a la plática, llame al 1-800-345-4632, 1-800-34 línea, y estamos hablando de cómo ICE se está preparando para equipar a sus agentes con guantes que son capaces de dar descargas eléctricas. 1-800-345-4632. Nos acompaña Angélica Sedgwick Owen de Human Rights Watch. Angélica, vamos a tomar la llamada de Lorenzo, que parece que tiene que agregar un comentario más sobre este tema. Lorenzo, adelante.
1: Sí, miren, o sea, que gracias por dar chance. Miren, es que mirad, de esa gente, toda esa gente, toda esa gente que es ilegal, son los que levantan la nación, son los que levantan los trabajos. Mira, sí. Tengo un hijo que yo no tengo.
0: Se te está
1: no
0: cortando, Lorenzo. Mi hijo. Lorenzo, se está cortando. Lamentablemente, Lorenzo, no te podemos escuchar bien, se corta tu llamada. Gracias por este intento nuevamente de dar tus opiniones y comentarios. Seguimos con Angélica Sedgwick Owen de Human Rights Watch. Angélica, para que nos hables, por ejemplo, sobre lo que ustedes desde Human Rights Watch quisieran ver en una política que quede clara de establecer el uso de estos guantes, cuándo sí, cuándo no, lo que queda estrictamente prohibido, es decir, esto lo podemos ver en tiempo próximo, ¿no? Por supuesto, exigir la capacitación de los agentes que tengan a su alcance estos guantes, pero ¿qué es lo que ustedes ven que tiene que quedar en papel escrito? Y repito, no solo en papel, sino que lo ejecuten los agentes a la hora de utilizar. ¿Cuáles serían los protocolos, las capacitaciones, las formas a la hora de utilizarlo que desde Human Rights Watch quedarían o tendrían que quedar establecidos, Angélica?
2: Bueno, creo que recomendamos que no utilizar esos guantes en ningún caso, pero sí tiene que usar, necesitan existir reglas muy claras sobre cuándo usan, en cuáles situaciones, contra quiénes, y cuántas personas tienen los guantes en cualquier situación, porque hay información en el guía sobre esa tecnología que dice que si, por ejemplo, hay más de dos guantes en una persona a la misma vez, puede resultar en daño muy grave. Entonces, me imagino que también puede ser situaciones en que muchas personas tienen esos guantes y están usando, y si están usando contra una persona y es más de un agente, eso puede ser muy, muy peligroso. Entonces, si estamos usando eso, necesitamos reglas muy, muy claras y públicas sobre quiénes pueden usarlos, en cuáles situaciones y contra cuál tipo de persona, porque como nosotros hablamos, las mujeres embarazadas, los niños, las personas con problemas de cardíaca, esas personas no pueden ser, ellos no pueden usar contra ese tipo de persona.
0: Claro, y es que ahora estoy pensando, Angélica, que además de mostrar tus papeles, de salir a la calle con tus documentos que eres residente o que estás en un proceso migratorio o eres ciudadano, ahora encima tener que llevar un papel de nuestra condición médica por si acaso, para informarle inmediatamente a la gente de no puedes utilizar esto porque me puedes matar, una descarga eléctrica en una persona que, como decíamos desde el inicio, tiene un problema cardíaco, tiene un dispositivo como un marcapasos y que puede, pues, causar la muerte si se siente esta descarga eléctrica. Por supuesto que hay una gran alerta por parte de organizaciones. Human Rights Watch es una de ellas, por el posible uso de estos guantes. ¿Qué debería, según ustedes también, Angélica, quedar registrado para la hora de la rendición de cuentas, ¿no? De que se responsabilice, que es algo que tú hablabas hace un momento, ¿quién lo utilizó? ¿Contra quién se utilizó? ¿Cuántas veces? Porque tú dices, ¿qué tal si utilizan dos guantes en una misma vez? ¿Cuántas veces y bajo qué circunstancias? ¿Qué decir sobre esto ustedes desde Human Rights Watch? ¿Debería quedar registrado?
2: Sí, debería registrarles como una persona tiene que que levantar un documento para decir que no puede ser bajo ese tipo de uso de tecnología. O no sé si entiendo bien la pregunta.
0: Sí, ¿qué debería de quedar, por ejemplo, registrado para decir, okay, este agente causó la muerte de una persona que ni siquiera se tomó la molestia de saber si tiene problemas cardíacos en este caso, para que a la hora de rendir cuentas, si es que se rinden cuentas, pues sepa qué agente lo utilizó, contra quién lo hizo, a lo mejor es una mujer embarazada, cuántas veces lo hizo, si es un instrumento usado con crueldad, con toda la alevosía y ventaja, y bajo qué circunstancias.
2: Sí, entonces eso es algo que es información que queremos, ¿verdad? Pero realmente nosotros sabemos que hay espacio, el gobierno ahora no está compartiendo la información en una manera muy abierta. Por ejemplo, hicimos un reporte sobre los muertos en los centros de detención y muchas veces no había información suficiente sobre los casos de los muertos y muchas veces reportan los muertos muchos días después de la regla. Por ejemplo, necesitan reportar nuevamente entre 30 días, siento, y ahora muchas veces no están haciendo eso. Entonces, con ese tipo de registro, si estamos si están reportando información, necesitamos recibirlos y necesitan ser completos. También deberíamos saber quiénes son los agentes que hicieron eso, y necesitamos más supervisión y rendición sobre esas cuentas por los daños que ellos han causado.
0: Gracias, Angélica. Tenemos la llamada de Rosa, que nos llama del Valle de Yakima, con un comentario. Gracias por llamar, Rosa. Adelante.
3: Sí, buenas tardes. Sabe que es bien penoso lo que están planeando el Departamento de Migración respecto a las personas, porque en realidad esto es antihumano. Es antihumano lo que usted está haciendo, porque en primer lugar la persona, la mujer, ni puede estar segura si está embarazada o no, y ellos van a estar actuando. Yo creo que tenemos que unirnos y hacer una carta así en todos Estados Unidos, que cada comunidad, cada país se organice, nos organicemos y hagamos una carta a mandarla donde consta todo, porque la pura verdad, yo creo que una persona, el estar acá en Estados Unidos buscando un bienestar, yo creo que no es un delito. Por lo tanto, yo creo que tenemos que actuar, porque para eso están los derechos humanos, para defender al humano, porque se le está tratando, yo creo, que peor que animal. Y ánimo a ustedes, y sigan adelante, y ojalá que haya más personas que aboguemos por esto, porque la pura verdad, esto es muy desastroso, y yo no sé, pero me atrevo a decirlo, que a ver si no pasa lo que está pasando en Venezuela, que se vino ese temblor tan fuerte, para hacer entender a las personas, a ver si no se nos viene algo acá también, por andar en esa forma. Pero bueno, no puede pagar justos por pecadores, pero sí hay que actuar y orar también por el bienestar. Dios los bendiga.
0: Muchas gracias por su llamada y por su comentario, Rosa, desde el Valle de Yakima. Y Angélica, se nos está agotando el tiempo, pero no sé si con qué quiera cerrar los comentarios sobre este tema, y retomando un poco lo que nos decía Lorenzo, que también nos hablaba hace un momento y se cortó la llamada, Lorenzo, que apuntaba a que, bueno, dejémonos de los protocolos, dejémonos de los entrenamientos. Ahora sí que si ya sabemos con conocimiento, ¿no?, por el historial que tienen los agentes de ICE, cómo se comportan, O sea, ¿qué no harán, Angélica, con los guantes que hacen estas descargas eléctricas? Pues, ¿cuál protocolo? ¿No van a seguir insistiendo en que tenía o temía por mi vida, fue una amenaza y lo tuve que utilizar? O sea, tener ahora este nuevo instrumento de crueldad y que lo usen con cualquier persona porque es morena, porque no le gustó, porque cómo se ve. Es decir, algo que ya sabemos de cierto, Angélica, sobre el comportamiento de estos agentes y que cuando suceden estas muertes en operativos, pues nada más no vemos que nadie rinda cuentas ni que suceda nada y las muertes siempre van a caer de lado, en este caso, de las y los inmigrantes. Angélica, pensando en eso que nos decía Lorenzo, ¿con qué te despides?
2: Es algo súper difícil y desafortunadamente no tengo mucho fe en ese momento que las cosas van a cambiar y si ellos reciban ese tipo de tecnología sin más supervisión, sin rendiciones para todo, las cosas pueden seguir y pueden usar en la manera que hablamos. Entonces, la única cosa que puedo decir es que espero que durante los años que vienen y si hay cambio de gobierno podamos tener la justicia que queremos para todo lo que ha pasado y también que hay personas como usted y la comunidad que está documentando todo lo que está pasando y nosotros podemos usar eso para hacer cambio en el futuro. Ya sé que no es algo muy feliz y no es algo que da una respuesta exacta a su pregunta, pero es eso, es importante que nosotros seguimos con la pelea y que estamos hablando sobre el uso de tecnología así y los abusos que hay, se hacen para averiguar que no tenemos esos problemas en el futuro bajo una administración diferente.
0: Pues muchas gracias, Angélica Sedgwick-Own, de Human Rights Watch, investigadora senior sobre derechos de inmigrantes para el programa de Estados Unidos. Muchísimas gracias por habernos acompañado con este tema, Angélica. Hasta pronto.
2: Muchas gracias. Que tenga buen día.
0: Que tengas buen día tú también, pues ahí está, y gracias también a Rosa por esta iniciativa que nos dice, pues una carta en donde todos se opongan a esto, y es que pues no estamos tratando de adivinar lo que no harían estos agentes con estos guantes, sino sabemos lo que han venido haciendo y repetimos cómo no hay rendición de cuentas cuando terminan en muertes estos operativos o redadas. Vamos a hacer una pausa en esta edición de Línea Abierta y regresamos con otro tema.
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0: Seguimos con más y nos vamos a ir a otro tema, pero antes de esto tenemos la llamada de Daniel que nos llama de Dileno, así que gracias Daniel por llamar, adelante con tu comentario, te pido brevedad, tenemos un invitado en espera, adelante Daniel.
6: Sí, buenas tardes, mi nombre es Daniel.
0: Buenas tardes.
6: Estoy hablando de Dileno, quiero hablar sobre el tema, ¿no? Uh-huh. Sobre ese tema tan malo.
0: De los guantes.
6: La solución nosotros la tenemos en nuestras manos. Tenemos muchos familiares que son ciudadanos o nacionalizados. Hablar con ellos, es que mientras no votemos, somos decidiosos, no vamos a lograr tumbar a esos racistas. Es puro racismo lo que se está haciendo. La solución la tenemos en la votación. Necesitamos movernos, unirnos, hablar a nuestros familiares, que votemos, y educarlos, enseñarles todo lo malo que está pasando. Y si dice, a mí no me va a pasar. Sí, claro que nos va a pasar. Claro que nos va a pasar. Necesitamos parar ese tipo de racismo que hay aquí en Estados Unidos. Es un racismo tremendo. Este presidente es racista junto con todos. Por eso yo le digo que es Alibaba y los 40 ladrones. Son demasiados ladrones que son. Yo hablo de esas cosas porque me interesa a mí en lo personal, mi comunidad, los latinos, todos los que vivimos en Estados Unidos, estamos a la expectativa de ese racismo, de hay que acabar, pero solamente la solución la tenemos en el voto. Hay que sacar esos racistas de allí, esos republicanos racistas, casi la mayoría es puro republicano, señor.
0: Pues muchas gracias, Daniel. Gracias de verdad por llamarnos y por tu comentario y por decir esto tan importante, que la solución la tenemos aquí a la vuelta de la esquina. En noviembre hay votaciones y hay que estar muy pendientes de quién es quién, qué proponen y qué han hecho, el historial más que lo que prometen, lo que ya sabemos de cierto que han hecho. Muchas gracias, Daniel, por tu comentario. Nos vamos a ir a otro tema y tiene también que ver con asuntos de inmigración. Y la cosa es que usted que me escucha en Bakersfield sabrá de qué le voy a hablar. En Bakersfield, California, está surgiendo nuevamente este debate sobre la ciudad debe convertirse en una llamada ciudad santuario. La propuesta, por supuesto, ha generado posiciones encontradas entre los residentes. Algunos piden mayor protección para las y los inmigrantes, pero otros dicen que no, que la prioridad debe ser atender los problemas de la comunidad y hacer cumplir la ley. Piden que se apruebe una resolución para designar a Bakersfield como una ciudad del Estado de Derecho. Por ahora, esto está en pausa y lo vamos a comentar con el doctor Gonzalo Santos, profesor emérito asociado de Sociología en CSU desde Bakersfield, California. Bienvenido, doctor Gonzalo, ¿cómo está?
7: Muy bien, Shelley, es un placer como siempre.
0: Gracias. Igualmente, profesor, pues a ver, díganos, doctor Gonzalo, primero, ¿de dónde viene esta propuesta? ¿Por qué ahora esto de querer convertir a Bakersfield en una ciudad santuario? Y sobre todo pensando que pues está en el conservador condado de Kern.
7: Bueno, lo que pasa es que la gente le entran de repente ideas de que quieren hacer algo y lo hacen. Creo que está conectado con las campañas políticas de los concejales del Consejo de la Ciudad de Bakersfield, que quieren, están corriendo para diferentes puestos y quieren generar un poquito de atención pública, pero le salió el tiro por la culata. Acaba de pasar lo que yo llamaría una llamarada de petate, que fue que auspiciaron gente de la comunidad, se apareció de repente, no sé quiénes son, pero se aparecieron de repente y recibieron una recepción pues muy positiva por parte de dos de nuestros concejales que nos apoyan por lo general, Manpreet Kaur y Andrae González. Entonces llegaron y pidieron que se revisara en la ciudad, en el consejo, si pudiera ser posible declarar a Bakersfield una ciudad santuario. Entonces ellos dos mandaron al staff del Consejo de la Ciudad a que investigara la posibilidad y que organizara un foro. Pues lo que pasó con eso es que la ultraderecha de Bakersfield, los MAGA, que siempre andan pero rabiosos con el tema de la inmigración, vieron esto como una oportunidad de movilizar a su base, mientras que los que pidieron que se investigara, que hubiera una resolución de santuario, pues no organizaron, no movilizaron. Ahorita está con el tema electoral, la cosa está pues distraída en otros campos. Entonces, aquí en Bakersfield, si se va a aventar uno al ruedo, más vale que uno se organice. Pues no se organizaron. Y lo que pasó es que se apareció una gran mancha de gente de la derecha, pero con todos sus representantes, a aventarse discursos el 5 de agosto. La primera audiencia fue el 15 de julio y la segunda el 5 de agosto. Y cuando se presentaron, pues la abrumadora mayoría era gente anglosajona, de derecha, muy republicana, muy conservadora y muy opuesta a cualquier cosa que tenga que ver con apoyar a nuestros inmigrantes. Y se dieron todo el lujo de echarse discursos racistas, rabiosos, etcétera. Y pues los concejales se quedaron atónitos y por fin uno de ellos, que se llama Zach Bashirtash, así se llama, dijo, no, pues vamos a mandar una instrucción al staff que dejen de investigar este asunto y mejor aquí lo ponemos tablas y ya, mejor que se aplaque este asunto. Dicho y hecho, no hubo votación. Al otro día, a la otra reunión, declararon que ya eso era un tema muerto, que no se va a revisar. Entonces se acabó lo que fue una campaña mal diseñada y que resultó dándole ganancias a la derecha en Bakersfield, que sí se movilizó, para demostrar una vez más cuánta gente aquí en el condado de Kern son rabiosos, xenófobos y racistas. Entonces eso deja mal parada a nuestra gente, a nuestras organizaciones sociales. Estos son intentos de verdad de repercutir en la política con posturas buenas, pero que si no se organizan bien, pues nos sale mal. Lo que yo quería decir, dado que yo doy clases de historia,
0: ¿sí?,
7: es que el antecedente de todo esto es la ley que pasó en California en el 17, que se llama The Truth Act, el acta de la verdad, que le da santuario a todo el estado de California y instruye a todas las agencias públicas de seguridad del estado de California a no colaborar con las fuerzas de inmigración federal. Uh-huh. Eso ya está. Entonces, de por sí, aquí en el condado de Kern y en la ciudad de Bakersfield, las policías y los sheriffes no pueden, por ley estatal, colaborar con ninguna agencia federal de inmigración. Entonces, realmente esto fue una lucha simbólica. Hay que también decir que este asunto del santuario está muy manoseado a nivel nacional. Es como un tema político, es una pelota de fútbol política. Hay 17 estados a lo largo de Estados Unidos y la ciudad de Washington, D.C., que son estados santuarios. Y hay 20 estados que prohíben que haya políticas de santuario. Entonces, está dividido entre los llamados estados azules y los estados rojos. Es un tema político que los políticos usan oportunistamente, pero que no tiene mucho contenido, pero que en California sí nos protege, porque nosotros no tenemos el derecho de exigir que nuestras policías no nos anden parando para pedir papeles migratorios, no anden avisándole a la migra si nos detienen por asuntos civiles pequeños. No hay justificación legal alguna para que los policías nos amedrenten como inmigrantes. Eso es una medida que sí favorece mucho a nuestra gente. Lo último que quiero decir es que por ahora, donde está realmente la cuestión muy, muy mala, no es en cuanto a este pleito de santuario y no santuario. Ese es un tema que ya se estabilizó, la mitad del país está a favor, la mitad del país está en contra. Donde el gobierno de Donald Trump está ahorita aumentando enormemente las detenciones y las deportaciones es usando la ley de 1996 que se llama la 287G, es un apartado de la ley migratoria del 96, en el que autoriza al gobierno federal a hacer acuerdos con agencias locales, policías y sheriffes, para andar parando a la gente en el tránsito y a ver si ayudan a agarrar a la gente en los vecindarios, etcétera. En los estados rojos, como Texas y Florida, se ha vuelto ahora, en los últimos meses de este año, se ha vuelto una escalada enorme del número de agencias de policía, de agencias de sheriffes, que andan deteniendo a la gente en el tráfico, que andan colaborando en las redadas junto con ICE. Eso no está pasando en California, pero sí está pasando abrumadoramente en Florida y en Texas.
0: Sí.
7: Y hay una enorme cantidad de estados que están firmando y firmando, y ahorita ya hay 2,315 acuerdos de colaboración entre agencias locales en Estados Unidos y la migra. Y eso no ocurre en los estados santuario como California, pero sí ocurre en los estados rojos. Entonces, si la gente que me está escuchando, no tanto en Bakersfield, sino en Arizona, en Texas, en Georgia, en Florida, la gente que está escuchando esto deben de saber que hay una escalada del número de agencias de policía que están colaborando con la migra para andarlos arrestando con tráfico, con cualquier asunto doméstico, cualquier problema, pretexto, y colaborar. Uh-huh.
0: Sí, profe,
7: y ahí sí la doctor, cosa se está poniendo muy grave, porque tan solo en el mes pasado detuvieron a 46,000 migrantes, y el mes anterior 43,000. Entonces, todo eso está ocurriendo por medio de este mecanismo de colaboración con policías locales.
0: Es escandaloso, doctor Gonzalo Santos. ¿Y qué crees? Se nos agotó el tiempo y nos queda pendiente hablar con usted también el asunto de los centros de detención, ¿no? Porque estamos hablando que el condado de Kern, pues tiene estos tres centros de muy mala fama, como todos, creo yo, de centros de detención de inmigrantes. Y esto tiene mucho también con el, pues, el papel, el rol de Bakersfield en esta campaña, que como usted decía, pues se llamará la de Petate, campaña federal de deportaciones, y Bakersfield es un punto importante de este asunto. ¿Con qué se despide en 30 segundos, doctor Gonzalo Santos?
7: Pues me despido como siempre diciendo que la gente tiene que defenderse, que solo el pueblo salva al pueblo, que o nos organizamos y luchamos o pues nos van a arrasar, y nos están arrasando. Entonces, California ya tiene protecciones, ya tiene defensas, aún así siguen habiendo acciones en California, detenciones en California, pero ahorita el grueso de las detenciones está pasando en los estados rojos. Hay que luchar, hay que dar la solidaridad con todos los migrantes de todas las diásporas en todo el país, y también hacer que nuestros gobiernos de origen, como es México y Centroamérica y el Caribe, pues se pongan las pilas y nos defiendan muchísimo más.

Packard Foundation. Jorge Ramírez está en los controles técnicos. María de Jesús Gómez es asociada de producción. Yossi Tiscareño Pereira es productora y Desiree Yepes coordina la producción. Samuel Orozco es el director de noticias. Yo soy Chelis López. Gracias. Hasta la próxima.

0: de El Lexington Herald Theater por Valerie Honeycutt Spears. Damon Williams Jr., de 14 años, continúa recuperándose física y emocionalmente después de resultar herido durante el tiroteo ocurrido el sábado en Charles Young Park en Lexington. Su madre, Shandrake Smith, dijo que el martes tuvo que llevarlo nuevamente al hospital de la Universidad.
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0: de USA Today y Reuters por Kanishka Singh, Provit Mukherjee y Maria Cheng. El presidente Donald Trump anunció una pausa de 3 días en los nuevos aranceles del 50% que iban a entrar en vigor sobre productos canadienses, afirmando que Estados Unidos y Canadá alcanzaron un acuerdo pendiente de finalizar documentos. Poco después, el primer ministro canadiense Mark Carney señaló que hubo progreso sustancial, aunque todavía quedan asuntos importantes por resolver. Según la Oficina del Representante Comercial de Estados Unidos, el acuerdo incluiría mayor acceso al mercado canadiense para productos estadounidenses, compromisos de seguridad económica y coordinación en comercio digital. Trump afirmó también que Canadá atendería preocupaciones de Washington sobre aranceles a productos lácteos, bebidas alcohólicas y vehículos, aunque el gobierno canadiense no confirmó públicamente estos detalles. Los nuevos aranceles habrían afectado alrededor de 20.000 millones de dólares en importaciones y podrían haber provocado pérdidas de empleos y cierres de empresas en sectores vulnerables de Canadá, como madera, vino y lácteos. Las negociaciones también han incluido una posible reducción de los aranceles estadounidenses a vehículos canadienses del 25% al 15%. Las conversaciones continúan mientras ambas partes intentan cerrar los detalles del acuerdo y evitar una nueva escalada comercial.
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1: Buenos días, mi nombre es Diego Espinosa y estás escuchando Medialex Radio, WLXL 95.7 LPFM en Lexington, Kentucky. Una vez más, me acompaña la doctora Janet Ceballos Osorio, profesora asociada de la Universidad de Kentucky y es la directora de la Clínica Amiga. La Clínica Amiga es una clínica pediátrica de cuidado primario ubicada en Kentucky Clinic South y proporciona servicios a la comunidad hispana-latina de Lexington. Muchas gracias por estar con nosotros nuevamente.
2: Gracias, Diego.
1: Bien, ¿de qué vamos a hablar hoy día?
2: Hoy vamos a hablar del desarrollo del lenguaje en los niños durante sus primeros años de vida. Empezaremos con lo que es el desarrollo normal para niños de 1 y 2 años. Luego profundizaremos en las señales de alerta de los retrasos de lenguaje y la tartamudez. Y terminaremos aclarando algunos mitos sobre el bilingualismo. Como siempre, me basaré en información y recomendaciones de la Academia Americana de Pediatría.
1: Bien, entonces, para comenzar, cuéntanos cómo es el desarrollo del bebé desde que nace hasta su segundo año de vida.
2: Bueno, cuando el bebé nace, su manera de comunicarse es a través del llanto, pero durante los primeros 2 a 4 meses empieza ya a hacer ruidos y sonidos de arrullo, a gritar, a reírse. Alrededor de los 4 o 6 meses, los bebés empiezan a balbucear con consonantes, como por ejemplo, empiezan a decir ba, ba, ba, ma, ma, ma. Alrededor de los 9 meses, ya claramente entienden el nombre y responden cuando se les llama por su propio nombre. Alrededor del año, cuando ya cumplen el año, ya parece que el niño entiende todo lo que se dice. En esa etapa es vital que los padres dejen de usar lenguaje de bebé. En lugar de usar melodías cantaditas o palabras inventadas, es mejor hablar despacio, de manera clara, usando oraciones cortas y las palabras correctas. Ahora, a medida que avanzan en este año, comienzan a entender instrucciones con la ayuda de gestos y más adelante solamente con palabras. Sus primeras palabras suelen ser los nombres de personas familiares, los padres, los hermanos, sus objetos favoritos, partes del cuerpo. Por lo general son mamá, papá, agua, chiche, dependiendo de la cultura, del país de origen de los padres. A veces omiten o cambian sonidos, lo cual es normal, pero es importante que los padres no ridiculicen estos errores, sino que les dé tiempo de terminar y responder con la pronunciación correcta. Ahora, entre el año y medio y los 2 años, ya usan verbos, como por ejemplo ir, saltar. Pueden usar también palabras de ubicación como arriba, abajo, adentro. Y empiezan a juntar palabras como pelota arriba o tomar leche. En general, queremos que un bebé al año y medio tenga más o menos 6 a 10 palabras.
1: ¿Y qué cambios ocurren al cumplir los 2 años?
2: Bueno, el cambio es bastante gigante. Un niño de 2 años ya tiene un vocabulario de 50 palabras o más y aumenta rápidamente. Acabo de decir que hasta los 18 meses, cuando tienen el año, apenas dicen 1 o 2 palabras. A los 18 meses deben tener 6 o 10 palabras y a los 2 años ya tienen 50 palabras o más.

0: Entonces aumenta bastante rápido. Pasando de oraciones cortas a construir oraciones de 4, 5 o 6 palabras. Pueden decir ya preguntas como, papi, ¿dónde está la pelota? Y también empiezan a usar pronombres como yo, tú, nosotros, y entienden muy bien el concepto de mío. En esta etapa, y bueno, en todas las etapas, pero es importante no comparar a los niños, sobre todo cuando hay hermanos o primos, porque hay variaciones enormes en el desarrollo. Por ejemplo, algunos niños pueden ser más callados o reservados y pueden saber la misma cantidad de palabras que otro niño que es más extrovertido y habla más, y simplemente pues, son más exigentes al hablar y a decir las palabras.
1: Ya habíamos hablado en un programa anterior sobre la importancia de la lectura en los niños, pero ¿cómo ayuda exactamente la lectura a esta edad?
0: Bueno, es una de las mejores herramientas para fomentar el desarrollo del lenguaje sin necesidad de una instrucción formal como tal. La lectura diaria enriquece enormemente el vocabulario. Por ejemplo, a los 2 años les cuesta quedarse sentados por mucho tiempo, entonces es ideal, por ejemplo, que ustedes usen libros cortos y orientados a actividades. Hay que buscar libros que inviten al niño a tocar, a señalar, a nombrar objetos, a repetir frases. A finales de su 2º año, los niños también disfrutan ya lecturas más complejas como poemas, chistes, juegos de palabras con sonidos divertidos. En esa parte es importante que si no tiene mucha experiencia con respecto a libros para niños, puede ir a su biblioteca local. Puede preguntar a la persona de la biblioteca que le ayude a escoger los libros para los niños, para los bebés.
1: Y bueno, ahora pasemos a un tema un poco más crítico. ¿Qué pasa cuando hay señales de que el lenguaje está retrasado?
0: Bueno, los retrasos en el lenguaje son el tipo más común de retraso del desarrollo. De hecho, 1 de cada 5 niños, es decir, el 20%, aprenderá a hablar más tarde que los demás. Aunque a veces los retrasos simples de lenguaje son temporales y mejoran cuando los padres leen y hablan más con ellos, hay algunas señales que son de alerta y debemos prestar atención.
1: ¿Y qué son esas señales de alerta?
0: Los padres deben preocuparse si el niño no reacciona cuando se le llama por su nombre, como ya dijimos, alrededor de los 9 años, perdón, 9 meses. Pero sí parece escuchar otros sonidos como la bocina de un auto, el televisor bastante fuerte. También otra señal de alarma es si no devuelve una sonrisa o si actúa como si estuviera en su propio mundo. Otras alertas incluyen que prefieran jugar completamente solos, ignoren a los demás o que no tengan interés en juguetes, pero que muestren un apego inusual a objetos comunes, como por ejemplo, siempre tiene que andar con una linterna cargada en lugar de lo que usualmente se espera de un bebé, como una manta o un juguete favorito. También es preocupante si, por ejemplo, saben datos como recitar el abecedario o números o guiones que ven en la televisión en algún lado, pero no usan las palabras para pedir lo que quieren. Esto también puede frustrarlos mucho y causar problemas de comportamiento cuando no pueden expresar sus necesidades a través del lenguaje.
1: ¿Y qué deberían hacer los padres cuando esto sucede?
0: Bueno, deben acudir al médico, es importante que vayan al pediatra, quien probablemente pedirá una prueba auditiva y también pues, primero lo va a valorar a ver si realmente hay algún problema de lenguaje. Si se considera que puede haber un problema de lenguaje, entonces los van a mandar a tener una prueba auditiva y los referirá a un terapeuta del habla y del lenguaje. Ahora, el terapeuta va a evaluar el lenguaje expresivo, es decir, lo que dicen, y también el lenguaje receptivo, es decir, lo que los niños o las personas comprenden. Si hay retrasos en ambos y la audición es normal, se necesita más pruebas para descartar un trastorno del espectro autista, por ejemplo. Si el niño tiene autismo, también mostrará dificultades para interactuar con otras personas, por lo que una intervención temprana con especialistas puede mejorar drásticamente su comportamiento y el deseo de este niño de comunicarse.
1: Entonces son las señales a las que los padres tienen que prestar atención va a ser constante entre los 9 meses y los 2 años?
0: Bueno, siempre hay señales de desarrollo que son muy importantes de tener presentes en los primeros, especialmente los primeros 5 años de vida, que es cuando se considera como la ventana de oportunidad para tener intervenciones tempranas, porque el cerebro se está desarrollando muy rápidamente. Pero especialmente en el lenguaje, los primeros 2 años son críticos. Y es cuando empezamos a ver que va a haber un problema de lenguaje entre los 18 meses y los 2 años.
1: Sí, pregunto porque, especialmente para que, no es que los padres digan, ok, me voy a esperar hasta que cumpla 2 años y de ahí veo.
0: Exacto. No, el desarrollo es algo que se debe estar monitorizando constantemente. Y de hecho, más adelante voy a dar algunos recursos que los padres pueden utilizar para estarlo monitorizando, pero parte de estar monitorizando es llevar al niño a sus chequeos regulares con el pediatra, donde cada vez que hace su chequeo regular, parte de la visita es mirar cómo se está desarrollando.
1: Bien, bueno, entonces ahora hablemos de otro tema que puede asustar mucho, que es la tartamudez. ¿Qué es lo típico en los niños pequeños?
0: Bueno, Diego, con respecto a la tartamudez, alrededor del 5% de los niños tienen problemas de fluidez del lenguaje, generalmente entre los 2.5 años y los 5 años. Durante esta etapa están expandiendo su vocabulario y aprendiendo reglas bastante complejas para cambiar mensajes simples por oraciones largas, como por ejemplo, ya pueden decir, mami, pon el jugo en el vaso azul. Y esto requiere mucha coordinación motora, por lo que a veces interrupciones son normales, naturales, especialmente cuando la persona está cansada, el niño está muy emocionado o presionado para hablar. Lo típico y que suele desaparecer en unos meses es que se repitan frases enteras. Por ejemplo, decir, él me lo quitó. O que se usen muletillas como, por ejemplo, sin mostrar ninguna tensión o ansiedad para hablar.
1: ¿Y cuándo se considera atípico o un riesgo real de tartamudez?
0: Bueno, es atípico, se sospecha tartamudez cuando se repiten sonidos o sílabas específicas. Como, por ejemplo, mira al bebé. O prolongan sonidos como noten que es diferente a lo que hablaba antes, donde repetían unas palabras completas como él me lo quitó. También se sospecha tartamudez y se bloquean físicamente haciendo esfuerzo para hablar o para sacar la palabra. También es preocupante si muestran comportamientos secundarios como parpadear, carraspear, tensar la boca y si notamos frustración en el niño cuando está hablando. Ahora, existen factores de riesgo importantes para niños para tener tartamudez. Entre esos son los antecedentes familiares. Este es el factor de predicción más importante. Los niños tienen mucha más probabilidad de tartamudear que las niñas y es más probable que la tartamudez persista si comienza alrededor de los 4 años de edad. Si dura más de 6 meses, hay que también buscar ayuda.
1: ¿Y cómo pueden ayudar los padres en casa y qué tratamientos hay?
0: Bueno, en casa los padres pueden reducir la tensión al comunicarse. En lugar de hacer preguntas directas como ¿qué hiciste hoy?, es mejor hacer comentarios como debe haber sido un día divertido jugar hoy y ser pacientes y ver qué responde. Nunca los apuren, no los interrumpan y no les pidan que hablen más despacio ni que piensen lo que van a decir antes de hablar. Los padres deben dar el ejemplo hablando más despacio y haciendo pausas. Y si el niño es consciente y se frustra, es bueno hablarlo positivamente y decirle que es normal tener tropiezos cuando se está aprendiendo a hablar. En cuanto a tratamientos, la intervención temprana antes de la escuela primaria es muy importante. Dentro de los tratamientos existe algo que se llama el tratamiento indirecto, donde el terapeuta del lenguaje ayuda a los padres a modificar su estilo de comunicación para apoyar al niño en el lenguaje, y el tratamiento directo, donde le enseñan al niño estrategias específicas para reducir la tensión y emitir las palabras con mayor facilidad.
1: Así es. Y para finalizar, y otra pregunta que es más o menos curiosa y que tiene bastante relevancia en Estados Unidos, sobre todo en esas familias que son familias hispanas, hay personas que piensan que enseñar dos idiomas causa retrasos. ¿Eso es verdad?
0: No, es completamente un mito. Usar más de un idioma no causa trastornos del habla ni retrasos. Los niños multilingües alcanzan los mismos pasos del desarrollo que los niños que solamente están aprendiendo un solo idioma. A veces los padres se asustan, pero la suma de palabras cuenta. Por ejemplo, un niño con 25 palabras en inglés y 25 palabras en español a los 2 años tiene en total 50 palabras, que es lo normal. Usualmente no es mitad y mitad, ¿verdad? A veces es un poco más del uno y un poco menos del otro.
1: Sí, y además uno va a estar llevando la cuenta de las palabras en total que está hablando el niño.
0: Exacto. tampoco están confundidos si mezclan palabras diciendo, por ejemplo, quiero más juice. Es completamente normal. Y en general, alrededor de los 3 años, ya los niños saben separar los dos idiomas. Ahora, acá en Estados Unidos es muy común hablar Spanglish para las personas que son bilingües. Es la combinación de inglés y español. Esta combinación se hace porque el cerebro escoge las palabras y expresiones más comunes y fáciles para comunicarse en un ambiente familiar. Sin embargo, no significa que la persona no pueda separar los dos idiomas o que no pueda hablar solo en un idioma o en el otro cuando sea necesario. Es importante recalcar que los padres nunca deben dejar de usar su idioma natal, porque ser multilingüe tiene ventajas académicas enormes. Las investigaciones muestran que los niños tienen mejores habilidades para resolver problemas, pueden realizar tareas múltiples más fácilmente y gozan de ventajas de comportamiento como mejor concentración y autocontrol cuando aprenden más de un idioma. O sea que usar el español con sus hijos los está preparando para el éxito académico, tiene muchísimas ventajas.
1: Así es, así que a seguir hablando español en casa. Ahora, sin embargo, los padres sí es que tienen preocupaciones sobre el desarrollo de su hijo. Las intervenciones tempranas son importantes. ¿Dónde pueden acudir en nuestra comunidad de Lexington?
0: Si notan algún retraso de lenguaje o tienen dudas, lo primero que les recomiendo, como hablaba, es hablar con el pediatra de su hijo y llevarlos a sus chequeos regulares. Pero también hay recursos locales gratuitos donde pueden evaluar a sus niños. Si el niño tiene menos de 3 años, pueden contactar al programa de primeros pasos o First Steps en inglés. En Lexington, la oficina principal se encuentra en la Waller Avenue, es la 343 Waller Avenue, esa suite 21. Y, como les digo, la evaluación es gratuita. Para agendar la cita, pueden comunicarse al teléfono directo. Ellos tienen intérpretes. Es el 859-253-0409. Otra vez es 859-253-0409, es el teléfono local de primeros pasos en Lexington. Eso es para los niños por debajo de 3 años. Para los padres, no necesitan referido del personal de salud para pedir una evaluación por primeros pasos. Simplemente con su preocupación es suficiente. También pueden conocer más sobre el programa a través de la página del Sistema de Intervención Temprana de Kentucky, que la pueden buscar en un buscador de web. Ahora, para los niños de 3 a 5 años, en Lexington los servicios de intervención temprana y educación especial son administrados principalmente por las escuelas públicas del condado de Fayette. Ellos ofrecen evaluaciones y exámenes de desarrollo también gratuitos. Para solicitar una evaluación, ustedes pueden llamar al Departamento de Educación Especial Preescolar del Condado de Fayette. El teléfono es 859-422-1990. Otra vez es 859-422-1990. También pueden completar una solicitud inicial, revisar los documentos requeridos utilizando el portal de inscripción preescolar de las escuelas públicas. O si de pronto esto es un poco complicado, simplemente arrímese a la escuela pública que le quede más cercana y pregunte acerca del programa de intervención temprana.
1: Muy bien, son recursos muy importantes que debemos tener en cuenta. Y para terminar, ¿dónde pueden ir las personas a buscar más información acerca de este tema?
0: Bueno, como siempre, recomiendo la página de la Academia Americana de Pediatría, que se llama healthychildren.org. Ustedes pueden ir a esa página y tiene cantidad de artículos en español acerca de estos temas del lenguaje y del desarrollo. También pueden bajar una aplicación en su teléfono del CDC. Si ustedes ponen en donde hacen la buscación, la búsqueda para aplicaciones o apps, pongan CDC y le va a aparecer los diferentes apps que hay acerca del CDC. El que van a querer bajar es el CDC Milestone Tracker. Aunque el nombre no está en español, una vez usted lo baja y lo abre, tiene la opción de escoger la información en español. Y allí se va a registrar, la registración es gratuita, simplemente le preguntan los datos de su niño, la fecha de nacimiento y la registración, porque quieren saber qué edad tiene su hijo y ellos también le van a mandar información y notificaciones para que usted esté revisando cada cierto tiempo el desarrollo de su niño a través del app.
1: Muy bien, bueno, muchas gracias por estar con nosotros nuevamente y antes de irnos, ¿por qué no nos recuerdas cómo contactar a Un Abrazo Amigo y la Clínica Amiga?
0: Bueno, claro que sí. Con respecto a la Clínica Amiga, para hacer citas pueden llamar al teléfono 859-323-6211, opción en español, y el grupo de apoyo Un Abrazo Amigo es un grupo en español para padres, familias que tienen niños con necesidades especiales. El teléfono es 859-474-2722.
1: Muy bien. Bueno, muchas gracias por estar con nosotros nuevamente y nos vemos el próximo mes con otro tema.
0: Gracias, Diego.
1: 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El presidente de Chile, José Antonio Kast, declaró estado de excepción constitucional de catástrofe en la provincia de Tocopilla, en la región de Antofagasta, debido a los graves daños provocados por intensas lluvias, aluviones y deslizamientos de tierra. El gobierno anunció que movilizará recursos humanos y materiales para responder a la emergencia. Las precipitaciones alcanzaron cerca de 30 milímetros en pocas horas en una zona que normalmente recibe apenas unos 5 milímetros al año. Las lluvias activaron quebradas y provocaron corrientes de agua, barro y escombros que arrastraron vehículos y causaron importantes daños. Las autoridades atribuyen estas condiciones anormales a un intenso fenómeno de El Niño. La emergencia dejó al menos una persona fallecida y unas 2.000 personas damnificadas en la región de Antofagasta. La alcaldesa de Tocopilla, Yubica Kurtovic, calificó la situación como una tragedia y señaló que el impacto superó las expectativas de las autoridades locales. También informó sobre 3 posibles desaparecidos, aunque ese dato aún no había sido confirmado por el gobierno. El temporal forma parte de un sistema frontal que desde julio ha afectado a 10 de las 16 regiones de Chile y ha dejado múltiples víctimas y graves daños en distintas zonas del país. 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

Hola, hola, hola. Bienvenida, bienvenido a nuestro programa 151, aquí en Sana Sana Plática con Ana. Aquí yo soy Ana y estoy aquí y ahora contigo en Medialex Radio, la voz de la gente, WLXL 95.7 FM en Lexington, Kentucky. Y aquí estamos, como los últimos 4 años, cada semana, todos los viernes, con repetición los lunes, aquí contigo, hablando de temas de salud mental, de retos en la vida diaria, en la familia, en la pareja, y también aprendiendo a manejar el estrés derivado de esos retos. Y bueno, si es la primera vez que nos escuchas, te invito a que escuches y que si te gusta lo que oyes, si quieres escuchar más de estos temas, pues entres a medialex.us, busques ahí el 95.7, que es la estación en español, y ahí buscas Sana Sana Plática con Ana y ahí te vas a encontrar 4 años de programas con muchos temas de tu interés. Y eso es si estás escuchándonos en el radio, eso quiere decir que estás aquí en Lexington, Kentucky. Pero en cualquier otra parte del mundo que nos puedas estar escuchando, pues obvio nos puedes escuchar en cualquiera de tus dispositivos, en tu computadora, tu teléfono. Y tenemos también una aplicación que puedes puedes bajar en tu teléfono. El caso es que estamos hoy más que nunca conectados por todos lados, ¿no? Y en el programa de la semana pasada hablábamos del miedo. El miedo que sentimos cuando hacemos cosas nuevas, cuando enfrentamos retos, cuando enfrentamos el cambio. El miedo, en general, el miedo es una emoción muy humana. Es una emoción natural que se caracteriza por experimentar, pues, una sensación desagradable, porque el miedo, pues sentir miedo no es agradable. Platicábamos la vez pasada la función que tiene el miedo. El miedo no es nuestro enemigo, el miedo nos sirve, nos es útil, por eso nos es una función natural a nosotros, nos protege, el miedo nos pone alerta. El punto es, nos tiene, ¿no?, listos para cualquier cosa, listos para resolver. El tema es que todos los químicos y hormonas que están dentro de nuestro cuerpo no distinguen cada vez que estoy, que tengo o que tenemos esta emoción, no distingue qué tipo de miedo es, no distingue, solamente pasan funciones químicas, ¿no?, y hormonales dentro del cuerpo. Entonces, iguales, las mismas funciones dentro de tu cuerpo, las mismas hormonas se activan, la adrenalina, el cortisol, la noradrenalina, se activan dentro de ti como si te viniera correteando un perro rabioso, si estuvieras enfrentando a tu jefe o tu pareja te estuviera diciendo: tenemos que hablar. Esa frase, ¿no? Tenemos que hablar, que es capaz de ponernos a temblar. Pues bueno, el miedo, te digo, es una emoción que normalmente la vivimos como desagradable. Es intensa y nos revela, pues, que podemos estar percibiendo, ojo, percibiendo, no quiere decir que necesariamente estemos ante un peligro inminente, sin embargo, nos hace sentir, ¿no?, químicamente, hormonalmente, que estamos ante un peligro real o imaginario. No distingue. Te decía, somos un laboratorio de químicos y hormonas con patitas, pues bueno, el miedo hace su función independientemente de qué sea lo que lo activó. Y esta es una de esas pocas emociones básicas que compartimos con muchos animales. ¿Tú has notado que los animales pueden tener miedo? Bueno, pues nosotros también. Un miedo básico, ¿no? Por ejemplo, hace un movimiento fuerte o inesperado enfrente de un animal, de tu mascota, por ejemplo, e inmediatamente se va a asustar. Bueno, pues la consecuencia para cualquier animal y para nosotros puede ser querer huir ante el peligro, intentar evitarlo o compartir aquello que causa ese miedo. Y hemos identificado algunos miedos comunes a los seres humanos, ¿no? Por ejemplo, al
a la enfermedad, a las lesiones, a los animales peligrosos. ¿Y qué decir de las fobias, por ejemplo? ¿No? En las fobias se experimenta miedo, como por ejemplo a las alturas, o las personas que tienen agorafobia, que es este miedo a estar encerrados, en fin, al tráfico, o a lo mejor miedo a hablar en público. Por ejemplo, ¿y qué decir de ese miedo que se experimenta en algunos casos en la infancia, ¿no? ¿Te acuerdas? El miedo a la oscuridad. Mamá, déjame la luz prendida o quédate conmigo hasta que me duerma, ¿no? Esta respuesta de la infancia decrece con la edad, ¿no? Ya después ya no le tenemos miedo a la oscuridad, pero ¿qué tal le tenemos miedo a cuando la pareja nos dice tenemos que hablar? O el jefe nos dice, pasa a mi oficina, por favor, ¿no? Bueno, pues el miedo inmediatamente, ¿qué va a hacer en cuanto sentimos esa emoción? ¿Qué hace dentro de nosotros? Pues reprime la creatividad, la iniciativa, inmediatamente va a ponerle freno a eso y se nos van a activar las respuestas de correr, huir o incluso también paralizarnos, ¿no? Pero te decía que la función del miedo, pues es de estas funciones más primitivas, porque su función es prepararnos para la supervivencia, punto. Para que podamos dar una respuesta rápida ante una amenaza. Para correr, ¿no? Para escondernos, para actuar, para atacar también nosotros. Entonces, es un mecanismo de defensa que lo provocan ciertas cosas específicas y es como esta alarma que nos avisa de que las amenazas que tenemos afuera, amenazas para nuestro bienestar, ¿no? Entonces, hay varios niveles en los que se manifiesta. Ya te estaba yo diciendo, por ejemplo, el nivel fisiológico es el que te estaba explicando, en el que empiezan a ocurrir cambios corporales que van a originar sensaciones desagradables. Por ejemplo, se acelera el ritmo cardíaco, se acelera la respiración, contracción muscular, te pueden temblar las piernas o las manos, sudar las manos, en general sudoración copiosa, por ejemplo, expresiones faciales, ¿no? También esa gente que o se pone roja, o se pone así pálida, ¿no? O también, por ejemplo, los bloqueos, ¿qué tal? O los tics nerviosos. También, por ejemplo, esa expresión que dicen se me ponen los pelos de punta, pues bueno, literalmente sí, se erizan los vellos de la piel. Todo esto ocurre dentro de nuestro cuerpo, aparte de, como te decía, funciones químicas, ¿no? Derramas de cortisol, de adrenalina, por ejemplo, el tálamo va a decir a dónde tiene que enviar datos sensoriales, ¿no? A los ojos, oídos, a la boca, a la piel, inmediatamente manda mensajes. La córtex sensorial despierta todos los datos sensoriales, ¿no? A ver qué estoy sintiendo. Y entonces todas esas sensaciones, todos estos, los cinco sentidos se aguzan, ¿no? El oído, el olfato, el hipocampo, ¿qué hace inmediatamente? Recupera recuerdos, por ejemplo, de conjuntos de estímulos para establecer inmediatamente el contexto de lo que nos está pasando. La amígdala, ¿qué hace? Pues la amígdala es el centro del miedo. Entonces, esa inmediatamente decodifica las emociones, determina la amenaza, almacena recuerdos de emociones y de miedo. Entonces, por eso, por ejemplo, un ruido fuerte me recuerda a alguna vez que por un ruido fuerte también sufrí algo, ¿no? Un accidente, un dolor, en fin. El hipotálamo que activa la respuesta, ¿no? Te decía de lo que llamamos en inglés fight or flight or freeze, ¿no? Luchar, huir, pelear, paralizarse. Te decía, pero el centro del miedo es la amígdala, ¿no? La amígdala es la que forma el sistema límbico y ese es el encargado de regular las emociones y las funciones que tienen que ver con la autoconservación.
y por eso es la que inmediatamente activa la respuesta autónoma del miedo, porque nosotros no la activamos de manera consciente, se activa de manera inconsciente. ¿No te ha pasado que, por ejemplo, tienes que hacer algo a lo que le temes o que te impone, ¿no? Por ejemplo, a lo mejor si eres una persona tímida y te toca enfrentarte, dar una presentación frente a 1,000 personas, pues es posible que tengas alguna de estas reacciones. Inmediatamente tú te puedes, puedes estar con miedo simplemente de pensar. No necesitas estar parada frente a esas 1,000 personas para dar tu presentación, solamente el pensarlo te puede hacer sentir esa emoción. Entonces, te digo, es todo, también se magnifica el miedo, pero se manifiesta en diferentes niveles, ¿no? En nosotros, el cognitivo, el fisiológico, que ya te dije, el conductual, el por ejemplo, ¿no? Que es el que te decía, ¿qué hago en este momento? ¿Me paralizo? ¿Salgo corriendo? ¿Me pongo a llorar? ¿No? El cognitivo, ese es interesantísimo porque ese inmediatamente me lleva a pensamientos o a imágenes negativas acerca de lo que me da miedo. Es decir, por ejemplo, es el que puedo oír un rugido e inmediatamente asustarme, ¿no? No sé si él viene de la televisión o si viene de un animal que se, no sé, un tigre suelto en el barrio, ¿no? En la colonia, no lo sé. Solamente sé que ese rugido, ¿no?, puede significar peligro. Y hay diferentes tipos de miedos, ¿no? Por ejemplo, lo que le llamamos miedos reales. Por ejemplo, el tener miedo de caerse, si estás en lo más alto de un edificio de 50 pisos, inmediatamente es como que es nuestro cuerpo, las funciones fisiológicas de nuestro cuerpo y las funciones emocionales de nuestro cuerpo nos van a llevar a evitar el peligro de manera inmediata. Entonces, en lugar de acercarte a la ventana, pues te vas a acercar lo más despacito posible, ¿no? Vas a tener mucho cuidado de ir a la orilla, ¿no? A lo mejor, aunque tú conscientemente digas, ¡ay, qué padre, qué bonita vista! Imagínate, acuérdate que estamos ubicados en un piso, estamos imaginándonos que estamos en un piso 50 de un edificio, pues a lo mejor de lejitos dices, ¡ay, mira qué bonita vista! Pero ya irte acercando, pues ya la haces con un poquito de miedito, ¿no? Hay otros miedos, como los miedos irracionales o los miedos irreales, y estos tienen su origen en pensamientos imaginarios o distorsionados o catastróficos, en fantasías en general, ¿no? O, por ejemplo, el miedo a andar en público, hablar en público, o el miedo a volar, o el miedo a subirte a una motocicleta, son miedos no adaptativos. En estos miedos no es que haya un peligro real. Bueno, en el de la motocicleta sí, te podrías caer. Pero, por ejemplo, hablar en público o subirte a un avión, pues los accidentes de avión, gracias a Dios, son muy escasos. Y hablar en público, no sé, todavía no conozco a nadie que haya tenido una experiencia tan terrible, ¿no? Sin embargo, sí puede ser una experiencia terrible tenerse que enfrentar a un público si eres una persona que se considera a sí misma tímida o simplemente no le gusta, ¿no? No, pero no es que te vaya a comer el público, ¿estamos de acuerdo? No es como el tigre que te estaba yo contando que te podía corretear. Pero acuérdate que el cuerpo, o sea, interiormente, nuestro cuerpo y nuestra mente sí lo están procesando como si te estuviera persiguiendo un tigre. Lo mismo estar parado en ese foro frente a 1,000 personas. En muchos casos, este tipo de miedo se puede transformar en fobias. Y estas fobias ocurren, cuando este tipo de malestares, los utilizamos, ¿no?, para evitar esos momentos. Y entonces empieza a interferir en algún modo con nuestra calidad de vida, ¿no? Tengo fobia a los espacios encerrados y, bueno, ya habría que trabajar
yo siempre te recomiendo y te mando con un profesional de la salud mental, para eso estamos, a trabajar por qué podrías tener miedo, algún miedo irracional, como por ejemplo sería una fobia a un estar en un lugar encerrado, por ejemplo, ¿no? Estar encerrado en un elevador o en un closet o una cosa así por el estilo. El miedo más común, lo que le llamamos estos miedos normales, que tienen, pues son más bien adaptativos y se presentan ante estímulos que podrían ser dañinos para la persona. Normalmente tienen poca duración y no interfieren con nuestra vida cotidiana, sino que solamente sirven para ponernos en estado de alerta, ¿no? Como por ejemplo te decía, pues si se sueltó un perro bravo en la colonia, ¿no? Pues es como un miedo normal. ¿Cuándo se convierte en un miedo patológico? Un miedo patológico es ese que se activa aunque no haya peligro y puede prolongarse, indefinidamente. Ese puede interferir de manera importante con tu funcionamiento cotidiano. Imagínate, un miedo patológico podría ser miedo a salir de mi casa, por ejemplo. Estos miedos producen un gran malestar, pues a la persona que lo padece, y en ocasiones afecta también a terceras personas, ¿no? Porque ya tiene efectos en la conducta social de la persona. Estos miedos sí o sí requieren tratamiento. Imagínate, por ejemplo, tengo miedo a salir de mi casa. Entonces, todas las personas de mi familia alrededor también se van a ver afectadas porque pues no voy a poder salir con ellos, no voy a poder ir a, no sé, a hacer las compras, a acudir a los eventos de la escuela, salir a trabajar. ¿Te das cuenta? Estos miedos son patológicos y sí o sí se tienen que atender. Los miedos sociales. Estos miedos ocurren como respuesta a estímulos externos, más que se presentan en planos sociales, ¿no? Por ejemplo, donde el temor sea a ser ridiculizado o a ser juzgado por los demás. Por ejemplo, decir, a mí me da miedo, no sé qué podría ser, las personas que les da miedo tomar un micrófono, ¿no? O para, ya sea para ponerse a cantar o para hablar en público. Ese sería un miedo social. Un miedo físico, por ejemplo, es ese miedo que está relacionado con el temor a sufrir sensaciones dolorosas que sean ocasionadas por un estímulo externo. No importa si es real o imaginario, ¿no? A veces les damos a los niños, les enseñamos o les enseñábamos, vamos a ponerlo en pasado y a dejarlo de hacer porque no es buena idea, generarles miedo a los niños. No hagas esto porque, ¿no? Y asustarlos con consecuencias desde, te va a llevar el coco, cosas, la bruja, cosas así, ¿no? Ese sería un miedo imaginario y a lo mejor un miedo real sería el que podría tener un niño, ¿no? Al ir al doctor, ¿no? Y saber que lo va a vacunar, pues a lo mejor le tiene miedo a la inyección. ¿Por qué? Pues porque ya tuvo alguna vez una experiencia de una inyección, una vacuna, en fin. Otro miedo interesante es el miedo al compromiso. Por ejemplo, se presenta en las relaciones de pareja a veces, ¿no? Porque se experimenta un miedo a comprometernos. Mira, por ejemplo, las personas cuando se comprometen a casarse, ¿no? Estás comprometiendo pues gran parte del tiempo, recursos, etcétera, a pasar la vida con otra persona, pues sí, como que hay un poco de temor en algunas personas. Y ocurre porque las personas sienten que, o pueden sentir, o tener dudas de decir, entrego o dejo mi libertad, o porque a lo mejor han tenido relaciones no muy felices anteriormente, o han tenido pérdidas importantes en una relación anterior, o tenido daños emocionales. Entonces están como que con esta inseguridad de comprometerse de nuevo, ¿no? Entonces ese sería el miedo al compromiso. También, por ejemplo, el miedo al fracaso, ese es otro miedo común.
El miedo al fracaso es un miedo que causa mucho sufrimiento. Se relaciona normalmente con las expectativas que las personas tienen, ¿no? Y si me sale mal, esa es una fantasía catastrófica muy común, ¿no? Que todo va a salir mal, que no va a funcionar, etcétera. Se relaciona también un poco con el miedo social, porque también tiene que ver con la opinión de los demás, qué van a pensar los demás, y si hago el ridículo. Generalmente es más común que lo presenten o que lo experimenten las personas perfeccionistas. Me va a salir mal. Pero ¿sabes cuál es el riesgo más grande del miedo al fracaso? La parálisis, no hacer nada. Ese es el riesgo más grande, porque por miedo a fracasar, puedes ni siquiera empezar a hacer algo. Por miedo a fracasar, todavía si lo haces, pero te sale mal, pues lo puedes corregir, puedes perfeccionarlo, puedes practicarlo. Pero si el miedo al fracaso te paraliza, pues a lo mejor de ahí no pasas, ni siquiera lo intentas, ¿te das cuenta? El miedo a la soledad. Los seres humanos, como seres sociales, pues necesitamos vernos en la mirada del otro, necesitamos reflejarnos en la mirada del otro, necesitamos socializar, necesitamos a los demás para gozar de este equilibrio emocional que nos da el ser parte de una comunidad, el hacer frente a los problemas junto con otros. La soledad, bueno, hemos hablado aquí mucho en otros programas sobre el tema de que la naturaleza humana es social y tenemos esta necesidad de pertenencia, tenemos esta necesidad de ser vistos, de ser aceptados, de ser aprobados, de ser queridos por otros. Entonces, el miedo a la soledad, pues es un miedo fuerte en muchas personas, ¿no? También las pérdidas, el miedo a la pérdida de los seres queridos, ¿no? A la pérdida, al abandono, a la frustración, a la tristeza. No, si le tenemos tanto miedo a tantas cosas. El miedo a la muerte, el miedo a ser descubiertos. Por ejemplo, las personas que consideran que hicieron algo malo, ¿no? Si hicieron algo malo o si hicieron algo ilegal y se están escondiendo, pues no quieren ser descubiertos. Entonces también pueden tener temor a ser descubiertos. Sobre todo común, o sea, si no estamos hablando de una delincuencia, te podría decir que lo que las personas a veces temen más en este ámbito es el que dicen mentiras y después, sean descubiertos, ¿no? Entonces tienen miedo a ser descubiertos o los que tienen algo que ocultar. No estamos hablando necesariamente de delincuencia organizada ni nada por el estilo. Y te decía del miedo a la muerte porque pues también es bastante frecuente y generalmente lo siente casi todo mundo. Y ese miedo es como por ambos lados, tanto a temer, se teme a perder la vida, la propia vida, o cuando alguien cercano fallece. Pues se entiende como, o lo entendemos como si desapareciera para siempre. Entonces, cuando los pensamientos relacionados con esta emoción de miedo a la muerte son constantes en una persona, te decía, se requiere asistencia psicológica. Y si tienes una fobia, o sea, los miedos que te impidan moverte, los miedos que te den parálisis, necesitas ayuda. Por ejemplo, un miedo. No sé, vamos a ver. El miedo y la fobia son diferentes en cuanto a la racionalidad de su percepción. Por ejemplo, en el miedo la persona asume una actitud atenta y precavida, ¿no? Estás cauteloso frente a los signos que podrían ser de peligro, ¿no? Ese es el temor. Cuando la fobia es diferente, porque la fobia, digamos, en la fobia el miedo es desproporcionado. Totalmente desproporcionado. Entonces es esas personas que no pueden ni abrir los ojos cerca de la ventana porque les da pavor, literalmente, ¿no? Y entonces los lleva a evitar la situación que temen, o les da pavor subirse un elevador, o les da pavor una araña, aunque sea diminuta y esté a 300 metros de donde están, ya es una fobia,
¿no? Porque si sabes que está a 300 metros de ti y es diminuta, pues realmente no estás corriendo ningún riesgo. Sin embargo, si es una fobia, vaya, la persona químicamente, como te decía, químicamente y físicamente, el cuerpo no encuentra la diferencia. Es importante, te decía, darnos cuenta, ¿no? Cuando es algo que podemos manejar y cuando no. La vez pasada te estaba yo hablando del miedo al cambio, del miedo a las situaciones nuevas, y siempre hemos vivido como seres actualizantes, como seres evolutivos, siempre estamos viviendo situaciones nuevas, y te decía, si el miedo es al cambio, si el miedo es algo nuevo, el primer día del trabajo, el primer día de una situación en específico, a algo novedoso en nuestra vida, bueno, es un miedo que podemos manejar. Es un miedo que son estos miedos no irracionales. Los miedos irracionales son esos que te decía hace rato de por ejemplo, no me puedo acercar a una ventana en un piso alto. Eso sí, ya son miedos irracionales en los que, o no salir de la casa, ¿no? Como los que te narraba hace rato, y si se necesita ayuda. Y es importante observarte, y para observarte siempre te invito, ¿no?, a observarnos primero hacia adentro, ¿no? La mejor manera de observarnos hacia adentro es con una meditación, con calma, mirándome cómo me siento, ¿no? Mirándome, ¿no? Cómo estoy adentro. Y bueno, para eso te invito todos los domingos a las 9 de la mañana en Relax en Medialex a que escuches una meditación guiada en la que te acompaño por unos 10, 15 minutitos a relajarnos y sobre todo a soltar el estrés de la semana. Pero lo maravilloso que nos ayuda en relación al miedo es a empezar a vernos, a ver, a hacer esta diferencia entre lo que pasa afuera y lo que pasa dentro de mí en relación a lo que pasa afuera. ¿Cómo me siento yo? ¿Cómo estoy? ¿Cómo a calibrarme, ¿no? A mirarme. Entonces, para eso te invito a Relax en Medialex. 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Y si quieres comentarme sobre este tema o cualquier otro, contáctame a través de nuestras redes sociales en Medialex Radio en español, en Sana Sana Platica con Ana, Facebook, Instagram y Bájale al Estrés, que es mi Facebook personal. Y yo te espero aquí la próxima semana en Sana Sana Platica con Ana, aquí en Medialex Radio, en el 95.7 LP FM, Lexington, Kentucky.

de USA Today por Fernando Cervantes Jr. El gobernador de Kentucky, Andy Beshear, dijo que no ha recibido ninguna respuesta del senador Mitch McConnell después de pedir actualizaciones sobre su estado de salud y su prolongada ausencia del Congreso. Beshear señaló que espera que el senador se recupere, pero insistió en que debería dirigirse directamente a los habitantes de Kentucky y demostrar que todavía tiene capacidad para ejercer el cargo. McConnell no ha regresado al Senado desde que fue hospitalizado en junio tras sufrir una caída y ser diagnosticado con neumonía. Su último voto fue el 11 de junio y desde entonces ha faltado a 60 votaciones nominales, además de otras decisiones importantes sobre defensa y

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2: Hola a todos, otra vez a las dos cámaras, hola a todos YouTube, hola a todos Instagram. Estáis aquí otra vez con Anna Between Worlds, no me voy a tocar el pelo, lo prometo. Pero hoy quería hacer un episodio un poquito diferente, posiblemente va a ir tarde este episodio porque va a salir a mediados de enero y ya todo el mundo habrá hecho el Vision Board. Pero bueno, si me estáis escuchando por Instagram, que veo que está Leti, hola Leti, guapa, qué linda eres. Si me estáis viendo por Instagram, pues bueno, lo podéis aplicar ahora. Y si no me estáis viendo por Instagram, pues lo podréis aplicar después, porque realmente nosotros seguimos un calendario gregoriano que es de pagar tasas. Entonces, si no haces el Vision Board en enero, no te vas a morir, no te va a pasar nada y no te va a dar un infarto, porque realmente cuando empieza el año sería con la primavera, que es cuando empieza a renacer y cuando empieza a ver los árboles y cuando empieza a ver las flores y tarata, tarata, no en el calendario gregoriano mondo y lirondo. Entonces, vamos a hablar un poquito de Vision Board. Ya sabéis que estos vídeos de Comfortable Truth son cosas que nos gustaría decir, pero a lo mejor no nos atrevemos a decir. Tengo que decir que mi amiga Leti, que está ahí conectada, me ha inspirado mucho a hacer esto porque ella no tiene pelos en la lengua como yo y creo que muchas veces eso te puede hacer sufrir. Entonces, esta lista está dedicada a todas esas personas pues que nos cuesta un poquito socializar con el resto del mundo porque somos consideradas pues bastante brutas, insensibles, sincericidas, Me dice, ¿sabes qué es lo que no lo he hecho aún? El Vision Board. Pues te va a venir bien esto. Me vais a perdonar que no mire a la gente de Instagram. Voy a mirar a la cámara porque esto luego va a ir a YouTube. Entonces, como que voy a priorizar esta. Pero, como siempre, me podéis dejar preguntas por privado y me podéis escribir y luego contesto. Entonces, para hacer el Vision Board, a mí lo que me parece primero ideal es que te acostumbres a hacer journaling. Journaling es una palabra muy pija, que suena súper bonita, pero es de toda la vida de Dios, escribe tu diario. Y básicamente lo que tienes que hacer es todos los días, sin falta, por la mañana, escribir. Esto es una cosa que llevo haciendo desde que nací, o sea, no sé la cantidad de libretas que tengo. Y tienes que soltar todos esos pensamientos pues que te reconcomen, cosas que sueñas, cosas que visualizas. Y de hecho los problemas vienen cuando dejas de hacer esto. Entonces la primera parte es que te acostumbres mucho a escribir. Porque tienes que entender que el proceso de la palabra va desde el cielo hasta la tierra. Entonces tú tienes una idea, tú tienes... El cielo lo vamos a poner aquí arriba, ¿vale? Tú tienes una idea, tú tienes... Hola Daniela, hola guapa. Que está en el cielo, ¿vale? Si eres creyente me vas a entender súper bien. Y luego eso lo tienes que bajar a la tierra. ¿Cómo baja la tierra? A través de la palabra. Entonces, ¿qué forma tiene la palabra? Hablada y escrita, ¿verdad? Y luego tenemos los símbolos y todo esto. Pero bueno, para que os hagáis una idea, lo que tú escribes se manifiesta. Entonces, por eso también hay que tener muchísimo cuidado y hay muchas formas de escribir que esto podríamos hablar en 700 años. Por 700 años. No sé si lo sabéis, pero yo soy filóloga de carrera. Tengo dos carreras, luego tengo como cinco másteres, no sé. Una de ellas es la filología, entonces tengo bastante experiencia de esto de escribir y no sé qué. Y leer y y analizar textos, todas estas cosas. Somos gente muy culta en el canal. Y lo primero de todo es eso, acostumbrarte a escribir, soltar esos pensamientos. A mí me gusta que cuando es negativo quemarlo, porque el fuego en espiritualidad, no sé si lo sabéis, pero se lleva a lo malo. Y si es bonito o lo queréis mantener y tal, pues lo dejáis en vuestra libreta. Es importante no andar leyéndolo y recomiéndoos durante todo el año, ¿vale? Entonces lo primero es eso, te acostumbras a escribir. Lo segundo, acostúmbrate a tener estímulos que te motiven a tener esa vida que tú quieres. Y sobre todo, hazte la pregunta de ¿qué persona tengo que ser para sostener la vida que quiero tener? Es decir, la gente que se sienta y manifiesta un millón, ya, pero ¿eres una persona financieramente responsable? ¿Puede sostener el tener ingresos de un millón? Posiblemente no, por eso no los tienes, ¿no? Entonces es como también un ejercicio brutal de honestidad, que tengo 100 preguntas que he hecho, me espero mi amiga Leti, que está conectada, hacer todas estas preguntas. Yo ya las hacía cuando era coach, pero bueno, lo había perdido un poco y así me ha estado yendo. Y es muy importante hacer estas preguntas, sobre todo que nos hagan mirarnos con honestidad y decir, a ver, vale, ¿qué persona soy ahora y en qué persona me quiero convertir para manifestar? O sea, no es solamente descargarte imágenes de Pinterest y ponerte a manifestar, no, es que tú pienses en esa persona que quieres ser y después ya lo último son las imágenes. Entonces, tipos de preguntas que te puedes hacer. ¿Qué persona soy ahora? ¿En quién me tengo que convertir? ¿Y cómo es la persona que ya sostiene

que yo quiero visualizar y lo que yo quiero conseguir en mi vida. Entonces, esa sería la segunda parte. Tercera parte, vamos con la parte de visualización. La visualización es que tú, a través de estímulos que ves constantemente, empiezas a generar la vida que deseas. Esto tiene una explicación científica en la que no me voy a entretener porque no soy psicóloga, pero vamos, que tú lo que, donde pones el ojo, pones la bala, como decimos en España. Entonces, te tienes que rodear de esos estímulos que te motiven. Si quieres tener una vida saludable, no tengas el gabinete este, como se llame, el cajón lleno de galletas. Si quieres ponerte a correr, tienes que tener unas zapatillas que te están mirando en la puerta de la entrada cada vez que pasas por ahí. Si quieres ser millonario, te tendrás que apuntar a cursos de finanzas. Si quieres crear contenido, tendrás que coger una cámara y, aunque des el mayor cringe del mundo, posiblemente como el que yo estoy dando, te tienes que poner y te tienes que exponer. Entonces, también hay una parte muy importante dentro de la utilización de la palabra y de la coherencia, que es también la acción. Y es que no te pongas a desear con el culo apoyado en la silla de esperar que las cosas pasen. O sea, tú tienes que tomar pequeñas acciones en el día a día. ¿Esto cómo funciona? Hay un ejercicio súper guay que me encanta, que es básicamente, esto no sé si me lo he inventado, si se lo habré copiado a alguien, pero si se lo he copiado a alguien, por favor, que me lo diga. Pero si tú escribes todos los días una cosa que quieres manifestar, tan absurda como quiero tomarme un café, y apuntas, quiero tomarme un café, y luego vas, acciones, y te tomas el café, o quiero andar 20 minutos, y luego vas, accionas, y te haces esos 20 minutos, y luego por la noche te sientas y revisas, y le pones el check, o le pones el subrayado a lo que has conseguido, te darás cuenta realmente de lo fácil que es manifestar, y que nosotros cada vez que accionamos realmente estamos manifestando. Lo que pasa es que lo hacemos de forma totalmente inconsciente. Entonces, por recapitular, sería aprender a escribir, lo primero, acostumbrarnos a ese journaling; lo segundo serían las preguntas que nos lleven a la honestidad; y lo tercero serían los estímulos. Dentro de estos estímulos estábamos hablando de la visualización. Para la visualización, a mí lo que más me gusta hacer en este mundo es describir la vida ideal cientos de veces a la semana. O sea, chicos, para que os hagáis una idea, yo tengo un chat donde cada vez que me agobio describo mi vida ideal y me la recuerdo. Tengo un cuaderno donde cada vez que veo que me estoy desorientando tal, escribo mi vida ideal y de nuevo lo releo. Tengo otro chat de WhatsApp donde voy apuntando cosas que de repente veo que son cosas que quiero lograr y se me está olvidando, no estoy accionando en sentido a eso, y lo mismo, lo apunto. O sea, voy todo el día pegada a algo donde pueda apuntar. Mi recomendación siempre es un papel, porque cuando abres el móvil ya estás lleno de otros estímulos, o sea, notificaciones, emails, WhatsApp, lo que sea, ¿no? Entonces, al final, eso también bloquea un poco tu proceso. Cuando estés perezoso y no quieras leer tu vida ideal y no te apetezca escribir, ahí sí te puedes poner a buscar imágenes que representen muy claramente tu vida ideal. Les voy a poner un ejemplo. Si tú eres de pelo rubio, cuando te vayas a Pinterest o cualquier otra plataforma, no seas tan friki de ponerte a la niña de pelo marrón, porque no eres la misma persona. Entonces, a ti, consciente e inconscientemente, te va a costar muchísimo identificarte con esa persona. Entonces, tienes que intentar buscar imágenes donde, si sale una persona, el parecido sea súper razonable. Y luego, yo lo que he hecho, si os sirve, ha sido, de cada imagen que he elegido para mi vision board, que lleva ahí 2 semanas puesto, ha sido describir literalmente cada imagen y qué estoy haciendo en cada imagen. Para que os hagáis una idea, creo que son como 70 imágenes, son una barbaridad, que están de fondo de pantalla del móvil y ahí en el cuarto, para nada más que me levante imagen y con que estéis también vosotros. Casi empecé a crear contenido súper serio al inicio y de hecho, y creo que la mayor parte de la gente se salta, y estos, o sea, tienen un poder. En todos estos ejercicios que has hecho de journaling, pídele a ChatGPT que te monte la historia, siéntete identificado con la historia, evidentemente, porque si no, es absurdo esto, y luego tú te grabas y te pones así un pianito cuco de fondo. La persona que te está hablando eres el tú del futuro, entonces también eso te ayuda mucho a seguir accionando pues hacia los objetivos que quieres tener. O sea, y esto sería el último paso. Luego, tal vez como consejo final, yo recomiendo que de cada acción, esto, realmente quiero invertir en esto, veo unos zapatos que me gustan, realmente me los tengo que comprar, realmente me hacen falta, realmente los necesito. O sea, ir de cada acción que tú tomas, no es cuestionarte, es preguntarte y tomar conciencia de esos pequeños actos que haces en el día a día. Entonces, eso también te puede ayudar mucho. Cuando ya has hecho todo esto, todos los días, lo ideal sería escribir, ver tu vision board y escuchar tu audio. Así que, chicos, esto sería el consejo de hoy. Ya sabéis, vídeos cortos para esta nueva lista. Me voy a poner a contestar a la gente.

0: de los ¿cómo se dice? Del directo de WhatsApp, chicos, muchas gracias. Anda, está mi tía. Hola, tía, te tengo que contestar al WhatsApp y a los de YouTube, os mando un besito. Y en nada me pongo a grabar el siguiente vídeo de hoy, que no sé de qué va a ser. Creo que era de maternidad o de expectativas, algo así, pero bueno, vais a empezar a tener todos estos vídeos a partir de enero y de verdad que espero que os gusten y que generen un debate positivo y sobre todo que esas personas que nos cuesta sentirnos escuchadas y por tener más carácter es como que la empatía no existe en el otro lado, que os sintáis muy a gusto en esta lista. Así que un besito.
1: De la Agencia Andina. El presidente de Chile, José Antonio Kast, declaró estado de excepción constitucional de catástrofe en la provincia de Tocopilla, en la región de Antofagasta, debido a los graves daños provocados por intensas lluvias, aluviones y deslizamientos de tierra. El gobierno anunció que movilizará recursos humanos y materiales para responder a la emergencia. Las precipitaciones alcanzaron cerca de 30 milímetros en pocas horas en una zona que normalmente recibe apenas unos 5 milímetros al año. Las lluvias activaron quebradas y provocaron corrientes de agua, barro y escombros que arrastraron vehículos y causaron importantes daños. Las autoridades atribuyen estas condiciones anormales a un intenso fenómeno de El Niño. La emergencia dejó al menos una persona fallecida y unas 2.000 personas damnificadas en la región de Antofagasta. La alcaldesa de Tocopilla, Yubica Kurtovic, calificó la situación como una tragedia y señaló que el impacto superó las expectativas de las autoridades locales. También informó sobre 3 posibles desaparecidos, aunque ese dato aún no había sido confirmado por el gobierno. El temporal forma parte de un sistema frontal que desde julio ha afectado a 10 de las 16 regiones de Chile y ha dejado múltiples víctimas y graves daños en distintas zonas del país.
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4: ¿Tiene una persona algún recurso para obtener visa para viajar a Estados Unidos cuando no tiene los $20,000 de fianza? La abogada Kelly Ortega nos explica.
5: Este proceso sí permite, si esa persona no cuenta con los $20,000, que utilice un familiar o una persona de confianza como fiador que sí pueda pagar esa fianza requerida por inmigración.
3: Un mensaje de esta emisora y de la redhispana.com.
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3: El Departamento del Tesoro de Estados Unidos informa que la deuda pública del país ha superado el umbral de los 40 billones de dólares meses antes de lo previsto, debido principalmente a que el presidente Trump se vio obligado a reembolsar aranceles a las empresas después de que la Corte Suprema los anulara en febrero. Además, no hay señales de un freno a los gastos deficitarios en el corto plazo, ya que el Pentágono busca la aprobación de decenas de miles de millones de dólares adicionales para costear la guerra de Estados Unidos e Israel contra Irán, y el gobierno de Trump pidió en abril al Congreso aumentar el gasto de defensa a 1,5 billones de dólares por el año fiscal 2027. Durante su campaña de 2016, Donald Trump se comprometió a eliminar por completo la deuda nacional en un plazo de 8 años. En ese momento, la deuda pública de Estados Unidos era de 19 billones de dólares. El presidente Trump ha anunciado lo que él ha denominado la operación económica más devastadora de la historia contra Irán. En una publicación en redes sociales, Trump advirtió que los países que comercialicen con Irán también enfrentarán consecuencias económicas tremendas y agregó: "Esto será una guerra económica y de aislamiento a una escala sin precedentes". Trump no dio detalles sobre si Estados Unidos impondrá nuevas sanciones ni qué países podrían verse afectados por estas. En respuesta, el ministro de Relaciones Exteriores de Irán, Abbas Araghchi, dijo que el anuncio de Trump tiene como fin desviar la atención de la deuda nacional sin precedentes y el aumento del costo de los intereses que enfrenta Estados Unidos. Mientras tanto, el periódico Financial Times informa que Irán podría atacar instalaciones militares estadounidenses en Europa si el gobierno de Trump intensifica la guerra que comenzó hace casi 6 meses. Entre los posibles objetivos de los ataques iraníes se encuentran bases militares estadounidenses en Bulgaria y Chipre. En la franja de Gaza, 10 palestinos murieron el miércoles en 2 ataques israelíes separados. Uno de los ataques impactó en un puesto policial de la ciudad de Gaza, mientras que el otro impactó en el campamento de refugiados de Nuseirat. Estos ataques se produjeron al tiempo que los residentes de la ciudad de Gaza celebraban un funeral colectivo para 50 miembros de 3 familias palestinas que murieron a manos de las Fuerzas Armadas israelíes y cuyos cadáveres fueron recuperados recientemente de entre los escombros. Las Fuerzas Armadas de Israel admitieron el miércoles por primera vez que sus soldados abrieron fuego contra el vehículo que trasladaba a la niña palestina de 5 años, Hin Rajab. Dicho ataque se cobró la vida de Rajab y de toda su familia, así como de los trabajadores médicos de la Sociedad de la Media Luna Roja Palestina que intentaron rescatarlos. El ejército de Israel disparó más de 300 balas durante el ataque ocurrido en enero de 2024. En la ciudad de Gaza, la abuela de Hin Rajab ha manifestado no confiar en las afirmaciones de Israel sobre la apertura de una investigación relacionada con el incidente en el que murió su nieta. Esta es la primera investigación criminal de Israel sobre la conducta de sus soldados en Gaza. La niña se llamaba Hin Rajab en honor a su abuela.
4: Nosotros, como familia de Hin Rajab, no confiamos en el poder judicial del Estado de Israel. Esperamos que la justicia llegue de todo el mundo. Apelamos al sistema de justicia internacional en su conjunto.
3: El ejército israelí también dijo que investigará la muerte de 15 paramédicos palestinos cuyos cadáveres y vehículos de emergencia destrozados fueron recuperados en marzo de 2025 de una fosa común en Rafah. Gada Al-Attar, la viuda de Anwar Al-Attar, uno de los 15 paramédicos cuyos cadáveres fueron recuperados, habló mientras abrazaba a la pequeña hija de la pareja.
5: La verdad.

0: no saldrá a la luz y la herida seguirá sangrando. El dolor sigue siendo el mismo. El dolor por la pérdida crece día a día. Cada vez que, al crecer, esta niña me pregunta dónde está su padre y no puedo responderle, la herida se hace más profunda. Al atar, era el pilar de la familia y quien la mantenía. Él ha muerto. La investigación no resolverá nada.
1: Israel dijo que no abrirá una investigación sobre otros 3 ataques contra Gaza en los que murieron trabajadores humanitarios de las organizaciones World Central Kitchen y Médicos Sin Fronteras. Asimismo, Israel no hizo referencia a otros miles de incidentes en los que sus fuerzas armadas mataron a civiles palestinos. La autoridad palestina y el Reino Unido han criticado la decisión de Israel de abrir una licitación para la construcción de más de 1.200 nuevas viviendas en los territorios ocupados de Cisjordania como parte de su proyecto de asentamiento E1. El proyecto conectaría miles de asentamientos situados en Jerusalén Oriental, que ha sido ilegalmente anexada por Israel, con el asentamiento de gran tamaño de Maale Adumim, situado en Cisjordania. Esto resultaría en la separación total de Jerusalén Oriental y Cisjordania, por lo que el territorio quedaría dividido en 2 mitades. Durante mucho tiempo, los palestinos han reclamado Jerusalén Oriental como la capital de su futuro estado. Esto se produce al tiempo que detenidos palestinos afirman que las Fuerzas Armadas israelíes marcaron a algunos de ellos con números en la frente durante una incursión en los territorios ocupados de Cisjordania. Un detenido dijo que los soldados habían asignado números a algunos de ellos aparentemente para seguirles el rastro y llevar adelante los interrogatorios. En el Reino Unido, un jurado ha sido disuelto después de llegar a un veredicto de culpabilidad en solo uno de los cargos en el juicio contra 8 activistas de la organización Palestine Action que presuntamente planearon un asalto a una fábrica de armas de propiedad israelí administrada por Elbit Systems para destruir su equipamiento. El jurado estuvo más de 37 horas analizando las pruebas, pero no llegó a un veredicto en 14 de los 15 cargos relacionados con la protesta de Acción Directa. 7 de los activistas enfrentan ahora un nuevo juicio. En julio, el jurado absolvió a uno de los acusados del cargo de desorden violento por falta de pruebas. Una ex abogada del Departamento de Justicia de Estados Unidos presentó una denuncia afirmando que el grupo de trabajo que creó el gobierno de Trump para investigar presuntos casos de antisemitismo obligó a las universidades a aceptar importantes acuerdos políticos a pesar de que no se encontraron pruebas de actos antisemitas en sus campus. Hayley Van Erem, ex abogada de carrera de la División de Derechos Civiles del Departamento de Justicia de Estados Unidos, dijo en su denuncia que las investigaciones que el gobierno llevó adelante en universidades como Harvard, Brown y Columbia constituyeron un proceso ilícito diseñado para lograr objetivos políticos predeterminados. En Ucrania, al menos 13 personas murieron y otras 40 resultaron heridas en un ataque ruso contra la ciudad de Kiev durante la noche del miércoles al jueves, en el que una serie de misiles impactaron en residencias, depósitos, una escuela y un hospital infantil. Los bombardeos rusos se produjeron después de una oleada de ataques ucranianos ocurrida el día anterior, en la que el alcalde de Moscú informó que más de 600 drones alcanzaron la región de la capital de Rusia. Por otra parte, la central nuclear de Zaporilla, ocupada por Rusia, perdió su única línea eléctrica externa, lo que obligó a las cuadrillas a activar generadores diésel de emergencia. Esta es al menos la 27ª vez desde 2022 que la planta ha tenido que recurrir a sistemas de respaldo para evitar una fusión nuclear. El presidente ucraniano Volodymyr Zelensky ha destituido a una asesora de alto rango de su gobierno por un presunto plan de lavado de dinero. El despido de la asesora se produce en medio de un creciente escándalo de corrupción que afecta al gobierno de Zelensky. El exministro de Defensa de Ucrania, Mykhailo Fedorov, quien goza de una gran popularidad, pidió esta semana que se celebren elecciones presidenciales que han sido suspendidas mientras Ucrania permanezca bajo la ley marcial.
2: La democracia no puede ser rehén de Rusia. Debemos encontrar un mecanismo legal, seguro y realista que permita a Ucrania reanudar plenamente su proceso democrático. incluso en las condiciones de una guerra prolongada.
1: Un ex asesor del experto en enfermedades infecciosas, Anthony Fauci, se declaró culpable de conspirar para evadir las leyes relativas a los registros públicos y ocultar documentos gubernamentales relacionados con la pandemia de la COVID-19. David Morenz, quien trabajó bajo las órdenes del doctor Fauci como funcionario de alto rango del Instituto Nacional de Alergias y Enfermedades Infecciosas, enfrenta una condena de hasta 5 años de prisión. La declaración de culpabilidad de Morenz se produce después de que Fauci compareciera el mes pasado ante el Comité de Seguridad Nacional y Asuntos Gubernamentales del Senado, presidido por el senador republicano Rand Paul. Durante una polémica audiencia, Fauci invocó en más de 100 ocasiones la quinta enmienda de la Constitución de Estados Unidos y se negó a responder preguntas sobre su manejo de la pandemia del coronavirus y los orígenes de la enfermedad. Antes de abandonar la presidencia, Joe Biden le otorgó un indulto preventivo a Fauci. Las farmacéuticas Moderna y Merck informan que un nuevo tratamiento experimental basado en vacunas muestra resultados prometedores para prevenir la reaparición o propagación del cáncer de piel en pacientes con melanoma de alto riesgo. Esta terapia, pionera en su tipo, podría dar paso a una nueva y efectiva estrategia para el tratamiento de otros tipos de cáncer. Se basa en la misma tecnología de ARN mensajero que permitió desarrollar rápidamente vacunas que salvaron vidas durante la pandemia de la COVID-19. Esto se produce después de que el gobierno de Trump cancelara contratos y subvenciones valuados en $500 millones destinados a la investigación y el desarrollo de vacunas de ARN mensajero contra virus respiratorios. El presidente Trump ha designado a la doctora Heidi Overton como la próxima comisionada de la Administración de Alimentos y Medicamentos de Estados Unidos. Overton es una opositora al aborto que calificó como una enorme victoria la revocación del histórico fallo del caso Roe contra Wade de 1973, en el que se había determinado la legalización del aborto en todo Estados Unidos. La semana pasada, Overton participó en la ceremonia de firma de la orden ejecutiva de Trump, que reduce considerablemente el programa de vacunación infantil. Organizaciones de defensa de la salud de la mujer advierten que Overton podría tratar de restringir aún más el acceso a los medicamentos utilizados en los abortos, entre ellos la mifepristona. El principal fiscal del estado de Minnesota ha presentado una demanda contra el gobernador del estado de Texas, el republicano Greg Abbott, con el fin de obligarlo a que autorice la extradición de un agente del Servicio de Inmigración para que éste sea juzgado en Minnesota por cargos de delitos graves de agresión y por denunciar falsamente un delito durante una redada migratoria llevada a cabo en enero en la ciudad de Minneapolis. Fiscales alegaron que Cristian Castro, de 52 años, le disparó en la pierna al inmigrante venezolano Julio Sosa Celis a través de la puerta de una vivienda y luego mintió al afirmar que el ataque fue en defensa propia. Castro fue arrestado en mayo en Texas, pero desde entonces el gobernador Abbott se ha negado a aprobar su extradición. El fiscal general de Minnesota, Keith Ellison, anunció la demanda el martes.
3: Christian Castro has been charged with breaking the law in Minnesota.
2: Christian Castro ha sido acusado de violar la ley en Minnesota, por lo que debe enfrentar a la justicia en Minnesota. El gobernador Abbott debería haber concedido hace tiempo la solicitud de extradición presentada por el gobernador Walz y debe hacerlo ahora.
3: Long ago, and it's required to do so now.
1: El presidente Trump guió el miércoles a los periodistas en un peculiar recorrido de 40 minutos por la Casa Blanca, en el que mostró las obras de renovación y anunció los planes para construir un sofisticado helipuerto de granito y mármol. Según Trump, el fabricante de la flota de helicópteros presidenciales Marine One, una empresa llamada Sikorsky, donó los fondos para la construcción del nuevo helipuerto. Trump también se jactó de una donación de $1 millón de Scotts Miracle-Gro y señaló que esa empresa había contribuido a esta campaña. El mandatario estadounidense se explayó durante un largo rato sobre el césped y dijo al respecto: "El césped tiene vida al igual que los humanos". El Comité para la Protección de los Periodistas, CPJ por sus siglas en inglés, ha instado al gobierno mexicano a proteger a los trabajadores de los medios de comunicación y a hacer rendir cuentas a los responsables de asesinatos de periodistas después del homicidio de 5 miembros del gremio en México en un lapso de apenas 2 meses. La organización afirmó que esta ola de violencia es la peor que se ha documentado en México en más de una década. Estas fueron las palabras expresadas por Jean Albert Hudson, representante en México del Comité para la Protección de los Periodistas.
4: Lo que es especialmente preocupante es que el gobierno mexicano no parece tener una respuesta contundente para atender esta ola de violencia. Señalan, presumen una disminución en la tasa de homicidios general. El CPJ urge al gobierno mexicano de federalizar los casos de homicidios de periodistas de este año, tanto como fortalecer las medidas de protección, especialmente de periodistas en áreas de riesgo.
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6: De El Lexington Herald Leader por Christopher Leach. Un ciclista resultó gravemente herido después de ser atropellado por un vehículo la mañana del martes en Lexington. El accidente ocurrió alrededor de las 5:30 de la mañana, cerca de la intersección de New Circle Road y Life Lane. Según la policía de Lexington, el ciclista fue trasladado a un hospital con lesiones que amenazaban su vida. El conductor del vehículo no resultó herido. La Unidad de Reconstrucción de Accidentes del Departamento de Policía de Lexington continúa investigando lo ocurrido, aunque las autoridades indicaron que por el momento no se anticipan cargos relacionados con la colisión. New Circle Road permaneció cerrada entre Liberty Road y Life Lane, mientras los equipos de emergencia y los investigadores trabajaban en la zona. La carretera reabrió aproximadamente a las 8:13 de la mañana. 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
1: Hola a todos. Yo soy Diego Espinosa y les quiero dar la bienvenida a las noticias en Medialex. Empecemos con los titulares. Adolescente de 14 años continúa recuperándose tras tiroteo masivo en Charles Young Park. También, el Consejo de Lexington avanza regulaciones para permitir granjas solares de gran escala. Ciclista resulta gravemente herido tras choque en New Circle Road. Andy Beshear dice no haber recibido respuesta de Mitch McConnell sobre su estado de salud. También Trump pausa por 3 días nuevos aranceles del 50% a productos canadienses. Meteorólogos vigilan nuevas amenazas tropicales cerca de Hawái en medio de un fuerte El Niño. Chile declara estado de catástrofe en Tocopilla tras aluviones y deslizamientos. Y crece la tensión entre Irán y Emiratos Árabes Unidos y otros acontecimientos en Oriente Medio. De El Lexington Herald Leader por Valerie Honeycutt Spears. Damon Williams Jr., de 14 años, continúa recuperándose física y emocionalmente después de resultar herido durante el tiroteo ocurrido el sábado en Charles Young Park en Lexington. Su madre, Shandrake Smith, dijo que el martes tuvo que llevarlo nuevamente al hospital de la Universidad de Kentucky porque su condición había empeorado. Damon fue una de las 5 personas baleadas durante la celebración comunitaria East End Day. Entre las víctimas también hubo un niño de 4 años, 2 adultos y un adolescente de 16 años que murió. Un joven de 18 años, Demetrius M. Griffin, fue arrestado y enfrenta cargos que incluyen asesinato y agresión. Smith explicó que Damon se había alejado unos metros de su familia para buscar comida cuando comenzaron los disparos. Recibió un balazo en la parte posterior del muslo derecho y actualmente apenas puede caminar. Además, atraviesa una fuerte angustia emocional. No quiere comer ni beber y sigue preguntándose por qué le ocurrió esto. Poco antes del ataque, había hablado con su madre sobre sus planes de jugar fútbol americano en Winburn Middle School este otoño. La familia creó una campaña de GoFundMe para ayudar con los gastos médicos. Smith pidió además más acción comunitaria para frenar la violencia armada y dijo que espera que Lexington pueda unirse para prevenir tragedias similares. De El Lexington Herald Leader por Adrian Paul Bryant. El Consejo Urbano de Lexington avanzó nuevas regulaciones que permitirían la construcción de granjas solares de gran escala en terrenos rurales de Fayette County. La medida fue aprobada por 8-7 y representa un cambio frente a las normas adoptadas el año pasado que prohibían instalaciones solares de más de 5 acres en terrenos agrícolas. La propuesta tendrá una votación final el 10 de septiembre. Las nuevas reglas permitirían proyectos de más de 5 acres mediante un permiso de uso condicional. También exigirían que al menos el 85% del terreno bajo los paneles mantenga vegetación, que continúe algún tipo de protección agrícola y que los desarrolladores presenten planes para proteger el agua y el suelo. Además, las granjas solares quedarían limitadas al 1% del territorio rural de Fayette County, unos 1.880 acres. Los partidarios consideran que la medida ayudará a Lexington a avanzar hacia su meta de neutralidad de carbono para 2050, sin abandonar la protección de las tierras agrícolas. Sin embargo, grupos como Fayette Alliance advierten que permitir estos proyectos podría abrir la puerta a futuras ampliaciones del límite del 1% y prefieren priorizar paneles solares en techos, estacionamientos y terrenos previamente desarrollados. Actualmente ya avanzan 2 grandes proyectos solares que suman 741 acres, mientras que una propuesta adicional de Silicon Ranch podría reducir aún más el terreno disponible bajo el nuevo límite. De El Lexington Herald Leader por Christopher Leach. Un ciclista resultó gravemente herido después de ser atropellado por un vehículo la mañana del martes en Lexington. El accidente ocurrió alrededor de las 5:30 de la mañana, cerca de la intersección de New Circle Road y Life Lane. Según la policía de Lexington, el ciclista fue trasladado a un hospital con lesiones que amenazaban su vida. El conductor del vehículo no resultó herido. La Unidad de Reconstrucción de Accidentes del Departamento de Policía de Lexington continúa investigando lo ocurrido, aunque las autoridades indicaron que por el momento no se anticipan cargos relacionados con la colisión. New Circle Road permaneció cerrada entre Liberty Road y Life Lane, mientras los equipos de emergencia y los investigadores trabajaban en la zona. La carretera reabrió aproximadamente a las 8 y 13 de la mañana. De USA Today, por Fernando Cervantes Jr. El gobernador de Kentucky, Andy Beshear, dijo que no ha recibido ninguna respuesta del senador Mitch McConnell después de pedir actualizaciones sobre su estado de salud y su prolongada ausencia del Congreso. Beshear señaló que espera que el senador se recupere, pero insistió en que debería dirigirse directamente a los habitantes de Kentucky y demostrar que todavía tiene capacidad para ejercer el cargo. McConnell no ha regresado al Senado desde que fue hospitalizado en junio tras sufrir una caída y ser diagnosticado con neumonía. Su último voto fue el 11 de junio y desde entonces ha faltado a 60 votaciones nominales, además de otras decisiones importantes sobre defensa, Irán y nominaciones de la administración Trump. Beshear ya había enviado una carta a McConnell el 27 de julio pidiéndole que hablara públicamente sobre su condición o considerara renunciar. McConnell anunció el 6 de agosto que había salido de un centro de rehabilitación y continuaría recuperándose en casa, aunque todavía no está claro cuándo regresará a Washington. La posible vacante también ha generado debates sobre cómo se reemplazaría su escaño. La ley estatal contempla especial, aunque existen dudas legales sobre el momento de convocarla y sobre posibles conflictos con la Constitución de Kentucky. De USA Today, por Dina Voiles Pulver. Meteorólogos vigilan nuevas amenazas tropicales en el Pacífico, mientras un fuerte episodio de El Niño favorece la formación de tormentas. Incluso antes de que el ala se alejara por completo de Hawái, el Centro Nacional de Huracanes ya observaba una zona de baja presión que podría desarrollarse al sureste de las islas. El organismo estimó en 60% la probabilidad de que se forme una depresión tropical durante los próximos 7 días. Algunos modelos de pronóstico, incluidos sistemas basados en inteligencia artificial, sugieren que podría surgir otro sistema en el Pacífico Central. Por ahora se espera que permanezca al suroeste de Hawái, aunque los expertos dicen que debe seguirse de cerca. Más al este, otro sistema tendría hasta un 80% de probabilidad de formación. La preocupación llega después de que el ala dejara lluvias extraordinarias en Hawái. En la reserva natural Laupahoehoe, en la Isla Grande, se reportaron de manera preliminar 43.55 pulgadas de lluvia, mientras amplias zonas de la costa de Barlovento recibieron más de 20 pulgadas. Si la cifra es confirmada, Lala podría ubicarse entre los 10 ciclones tropicales más lluviosos registrados en Estados Unidos y sería posiblemente el tercero más lluvioso en afectar Hawái. Los meteorólogos continúan observando el Pacífico ante la posibilidad de que el niño siga generando nuevos sistemas durante los próximos días. De USA Today y Reuters, por Kanishka Singh, Provit Mukherjee y Maria Cheng. El presidente Donald Trump anunció una pausa de 3 días en los nuevos aranceles del 50% que iban a entrar en vigor sobre productos canadienses, afirmando que Estados Unidos y Canadá alcanzaron un acuerdo pendiente de finalizar documentos. Poco después, el primer ministro canadiense Mark Carney señaló que hubo progreso sustancial, aunque todavía quedan asuntos importantes por resolver. Según la Oficina del Representante Comercial de Estados Unidos, el acuerdo incluiría mayor acceso al mercado canadiense para productos estadounidenses, compromisos de seguridad económica y coordinación en comercio digital. Trump afirmó también que Canadá atendería a preocupaciones de Washington sobre aranceles a productos lácteos, bebidas alcohólicas y vehículos, aunque el gobierno canadiense no confirmó públicamente esos detalles. Los nuevos aranceles habrían afectado alrededor de 20.000 millones de dólares en importaciones y podrían haber provocado pérdidas de empleos y cierres de empresas en sectores vulnerables de Canadá, como madera, vino y lácteos. Las negociaciones también han incluido una posible reducción de los aranceles estadounidenses a vehículos canadienses del 25% al 15%. Las conversaciones continúan mientras ambas partes intentan cerrar los detalles del acuerdo y evitar una nueva escalada comercial. De la Agencia Andina. El presidente de Chile, José Antonio Kast, declaró estado de excepción constitucional de catástrofe en la provincia de Tocopilla, en la región de Antofagasta, debido a los graves daños provocados por intensas lluvias, aluviones y deslizamientos de tierra. El gobierno anunció que movilizará recursos humanos y materiales para responder a la emergencia. Las precipitaciones alcanzaron cerca de 30 milímetros en pocas horas en una zona que normalmente recibe apenas unos 5 milímetros al año. Las lluvias activaron quebradas y provocaron corrientes de agua, barro y escombros que arrastraron vehículos y causaron importantes daños. Las autoridades atribuyen estas condiciones anormales a un intenso fenómeno de El Niño. La emergencia dejó al menos una persona fallecida y unas 2.000 personas damnificadas en la región de Antofagasta. La alcaldesa de Tocopilla, Yubica Kurtovic, calificó la situación como una tragedia y señaló que el impacto superó las expectativas de las autoridades locales. También informó sobre 3 posibles desaparecidos, aunque ese dato aún no había sido confirmado por el gobierno. El temporal forma parte de un sistema frontal que desde julio ha afectado a 10 de las 16 regiones de Chile y ha dejado múltiples víctimas y graves daños en distintas zonas del país. De la Associated Press. La tensión entre Irán y Emiratos Árabes Unidos aumentó después de que Abu Dhabi acusara a Teherán de lanzar 2 misiles balísticos dirigidos contra la navegación marítima que terminaron cayendo en el Golfo Pérsico. Irán rechazó la acusación y afirmó que este tipo de señalamientos perjudican los esfuerzos para reducir las tensiones regionales. El incidente sería el primero de este tipo en semanas, luego de una serie de ataques con misiles y drones iraníes registrados desde el inicio de la guerra entre Estados Unidos, Israel e Irán en febrero. Tras el incidente, Emiratos Árabes Unidos anunció la suspensión de su comercio con Irán, citando la creciente inestabilidad regional. La decisión llega menos de una semana después de que Abu Dhabi acusara también a Irán de atacar con drones 2 petroleros vinculados a una empresa estatal emiratí en el estrecho de Hormuz. Mientras tanto, el presidente del Parlamento iraní, Mohammad Bagar Khalibaf, inició una visita de 3 días a Irak para reunirse con funcionarios y líderes políticos aliados de Teherán. Durante su visita elogió a las milicias iraquíes respaldadas por Irán, aumentando la presión sobre Bagdad, que intenta mantener relaciones tanto con Washington como con Teherán. En otro frente diplomático, Francia anunció la expulsión de 2 diplomáticos iraníes en respuesta a la expulsión previa de funcionarios franceses por parte de Teherán, sumando otro foco de tensión internacional alrededor de Irán. 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Y eso ha sido todo. Yo soy Diego Espinosa, muchas gracias por escuchar y nos vemos mañana con nuevas noticias. Que tengan un excelente día.
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1: de El Lexington Herald Theater por Christopher Leach. Un ciclista resultó gravemente herido después de ser atropellado por un vehículo la mañana del martes en Lexington. El accidente ocurrió alrededor de las 5:30 de la mañana, cerca de la intersección de New Circle Road y Life Lane. Según la policía de Lexington, el ciclista fue trasladado a un hospital con lesiones que amenazaban su vida. El conductor del vehículo no resultó herido. La Unidad de Reconstrucción de Accidentes del Departamento de Policía de Lexington continúa investigando lo ocurrido, aunque las autoridades indicaron que por el momento no se anticipan cargos relacionados con la colisión. New Circle Road permaneció cerrada entre Liberty Road y Life Lane, mientras los equipos de emergencia y los investigadores trabajaban en la zona. La carretera reabrió aproximadamente a las 8:13 de la mañana. 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
3: ¿Tiene una persona algún recurso para obtener visa para viajar a Estados Unidos cuando no tiene los $20,000 de fianza? La abogada Kelly Ortega nos explica.
4: Este proceso sí permite, si esa persona no cuenta con los $20,000, que utilice un familiar o una persona de confianza como fiador que sí pueda pagar esa fianza requerida por inmigración.
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1: De la Agencia Andina. El presidente de Chile, José Antonio Kast, declaró estado de excepción constitucional.

no de El Niño. La emergencia dejó al menos una persona fallecida y unas 2.000 personas damnificadas en la región de Antofagasta. La alcaldesa de Tocopilla, Yubica Kurtovic, calificó la situación como una tragedia y señaló que el impacto superó las expectativas de las autoridades locales. También informó sobre 3 posibles desaparecidos, aunque ese dato aún no había sido confirmado por el gobierno. El temporal forma parte de un sistema frontal que desde julio ha afectado a 10 de las 16 regiones de Chile y ha dejado múltiples víctimas y graves daños en distintas zonas del país. 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
3: Para obtener visa para viajar a Estados Unidos cuando no tiene los $20,000 de fianza, la abogada Kelly Ortega nos explica.
4: Este proceso sí permite, si esa persona no cuenta con los $20,000, que utilice un familiar o una persona de confianza como fiador que sí pueda pagar esa fianza requerida por inmigración.
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1: De USA Today, por Fernando Cervantes Jr. El gobernador de Kentucky, Andy Beshear, dijo que no ha recibido ninguna respuesta del senador Mitch McConnell después de pedir actualizaciones sobre su estado de salud y su prolongada ausencia del Congreso. Beshear señaló que espera que el senador se recupere, pero insistió en que debería dirigirse directamente a los habitantes de Kentucky y demostrar que todavía tiene capacidad para ejercer el cargo. McConnell no ha regresado al Senado desde que fue hospitalizado en junio tras sufrir una caída y ser diagnosticado con neumonía. Su último voto fue el 11 de junio, y desde entonces ha faltado a 60 votaciones nominales, además de otras decisiones importantes sobre defensa y

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De USA Today, por Dina Voiles-Pulver. Meteorólogos vigilan nuevas amenazas tropicales en el Pacífico, mientras un fuerte episodio de El Niño favorece la formación de tormentas. Incluso antes de que el ala se alejara por completo de Hawái, el Centro Nacional de Huracanes ya observaba una zona de baja presión que podría desarrollarse al sureste de las islas. El organismo estimó en 60% la probabilidad de que se forme una depresión tropical durante los próximos 7 días. Algunos modelos de pronóstico, incluidos sistemas basados en inteligencia artificial, sugieren que podría surgir otro sistema en el Pacífico Central. Por ahora se espera que permanezca al suroeste de Hawái, aunque los expertos dicen que debe seguirse de cerca. Más al este, otro sistema tendría hasta un 80% de probabilidad de formación. La preocupación llega después de que el ala dejara lluvias extraordinarias en Hawái. En la reserva natural Laupahoehoe, en la Isla Grande, se reportaron de manera preliminar 43.55 pulgadas de lluvia, mientras amplias zonas de la costa de Barlovento recibieron más de 20 pulgadas. Si la cifra es confirmada, Lala podría ubicarse entre los 10 ciclones tropicales más lluviosos registrados en Estados Unidos y sería posiblemente el tercero más lluvioso en afectar Hawái. Los meteorólogos continúan observando el Pacífico.

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0: de la Agencia Andina. El presidente de Chile, José Antonio Kast, declaró estado de excepción constitucional de catástrofe en la provincia de Tocopilla, en la región de Antofagasta, debido a los graves daños provocados por intensas lluvias, aluviones y deslizamientos de tierra. El gobierno anunció que movilizará recursos humanos y materiales para responder a la emergencia. Las precipitaciones alcanzaron cerca de 30 milímetros en pocas horas en una zona que normalmente recibe apenas unos 5 milímetros al año. Las lluvias activaron quebradas y provocaron corrientes de agua, barro y escombros que arrastraron vehículos y causaron importantes daños. Las autoridades atribuyen estas condiciones anormales a un intenso fenómeno de El Niño. La emergencia dejó al menos una persona fallecida y unas 2.000 personas damnificadas en la región de Antofagasta. La alcaldesa de Tocopilla, Yubica Kurtovic, calificó la situación como una tragedia y señaló que el impacto superó las expectativas de las autoridades locales. También informó sobre 3 posibles desaparecidos, aunque ese dato aún no había sido confirmado por el gobierno. El temporal forma parte de un sistema frontal que desde julio ha afectado a 10 de las 16 regiones de Chile y ha dejado múltiples víctimas y graves daños en distintas zonas del país.
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4: Oficiales de salud pública están preocupados por futuros brotes de enfermedades alimentarias. Hola, soy Paula Andaló de KFF Health News. El reciente brote a causa de la ciclóspora, que enfermó a miles de personas en decenas de estados, ha lanzado la alerta. Las enfermedades transmitidas por los alimentos ocurren por consumir comida o agua contaminadas con distintos gérmenes. Los síntomas comunes son dolor de estómago, náuseas, vómitos y diarrea. Más en kffhealthnews.org.
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4: 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El informativo de Guerra y Paz con Amy Goodman.
5: El Departamento del Tesoro de Estados Unidos informa que la deuda pública del país ha superado el umbral de los 40 billones de dólares meses antes de lo previsto, debido principalmente a que el presidente Trump se vio obligado a reembolsar aranceles a las empresas después de que la Corte Suprema los anulara en febrero. Además, no hay señales de un freno a los gastos deficitarios en el corto plazo, ya que el Pentágono busca la aprobación de decenas de miles de millones de dólares adicionales para costear la guerra de Estados Unidos e Israel contra Irán, y el gobierno de Trump pidió en abril al Congreso aumentar el gasto de defensa a 1,5 billones de dólares por el año fiscal 2027. Durante su campaña de 2016, Donald Trump se comprometió a eliminar por completo la deuda nacional en un plazo de 8 años. En ese momento, la deuda pública de Estados Unidos era de 19 billones de dólares. El presidente Trump ha anunciado lo que él ha denominado la operación económica más devastadora de la historia contra Irán. En una publicación en redes sociales, Trump advirtió que los países que comercialicen con Irán también enfrentarán consecuencias económicas tremendas y agregó: "Esto será una guerra económica y de aislamiento a una escala sin precedentes". Trump no dio detalles sobre si Estados Unidos impondrá nuevas sanciones ni qué países podrían verse afectados por estas. En respuesta, el ministro de Relaciones Exteriores de Irán, Abbas Araghchi, dijo que el anuncio de Trump tiene como fin desviar la atención de la deuda nacional sin precedentes y el aumento del costo de los intereses que enfrenta Estados Unidos. Mientras tanto, el periodista

0: que los residentes de la ciudad de Gaza celebraban un funeral colectivo para 50 miembros de tres familias palestinas que murieron a manos de las Fuerzas Armadas israelíes y cuyos cadáveres fueron recuperados recientemente de entre los escombros. Las Fuerzas Armadas de Israel admitieron el miércoles por primera vez que sus soldados abrieron fuego contra el vehículo que trasladaba a la niña palestina de 5 años, Hin Rajab. Dicho ataque se cobró la vida de Rajab y de toda su familia, así como de los trabajadores médicos de la Sociedad de la Media Luna Roja Palestina que intentaron rescatarlos. El ejército de Israel disparó más de 300 balas durante el ataque ocurrido en enero de 2024. En la ciudad de Gaza, la abuela de Hin Rajab ha manifestado no confiar en las afirmaciones de Israel sobre la apertura de una investigación relacionada con el incidente en el que murió su nieta. Esta es la primera investigación criminal de Israel sobre la conducta de sus soldados en Gaza. La niña se llamaba Hin Rajab en honor a su abuela.
1: Nosotros, como familia de Hin Rajab, no confiamos en el poder judicial del Estado de Israel. Esperamos que la justicia llegue de todo el mundo. Apelamos al sistema de justicia internacional en su conjunto.
0: El ejército israelí también dijo que investigará la muerte de 15 paramédicos palestinos cuyos cadáveres y vehículos de emergencia destrozados fueron recuperados en marzo de 2025 de una fosa común en Rafah. Gada Al-Attar, la viuda de Anwar Al-Attar, uno de los 15 paramédicos cuyos cadáveres fueron recuperados, habló mientras abrazaba a la pequeña hija de la pareja.
1: La verdad no saldrá a la luz y la herida seguirá sangrando. El dolor sigue siendo el mismo. El dolor por la pérdida crece día a día. Cada vez que, al crecer, esta niña me pregunta dónde está su padre y no puedo responderle, la herida se hace más profunda. Al-Attar era el pilar de la familia y quien la mantenía. Él ha muerto. La investigación no resolverá nada.
0: Israel dijo que no abrirá una investigación sobre otros tres ataques contra Gaza en los que murieron trabajadores humanitarios de las organizaciones World Central Kitchen y Médicos Sin Fronteras. Asimismo, Israel no hizo referencia a otros miles de incidentes en los que sus fuerzas armadas mataron a civiles palestinos. La autoridad palestina y el Reino Unido han criticado la decisión de Israel de abrir una licitación para la construcción de más de 1.200 nuevas viviendas en los territorios ocupados de Cisjordania como parte de su proyecto de asentamiento E1. El proyecto conectaría miles de asentamientos situados en Jerusalén Oriental, que ha sido ilegalmente anexada por Israel, con el asentamiento de gran tamaño de Maale Adumim, situado en Cisjordania. Esto resultaría en la separación total de Jerusalén Oriental y Cisjordania, por lo que el territorio quedaría dividido en dos mitades. Durante mucho tiempo, los palestinos han reclamado Jerusalén Oriental como la capital de su futuro estado. Esto se produce al tiempo que detenidos palestinos afirman que las Fuerzas Armadas israelíes marcaron a algunos de ellos con números en la frente durante una incursión en los territorios ocupados de Cisjordania. Un detenido dijo que los soldados habían asignado números a algunos de ellos aparentemente para seguirles el rastro y llevar adelante los interrogatorios. En el Reino Unido, un jurado ha sido disuelto después de llegar a un veredicto de culpabilidad en solo uno de los cargos en el juicio contra 8 activistas de la organización Palestine Action que presuntamente planearon un asalto a una fábrica de armas de propiedad israelí administrada por Elbit Systems para destruir su equipamiento. El jurado estuvo más de 37 horas analizando las pruebas, pero no llegó a un veredicto en 14 de los 15 cargos relacionados con la protesta de Acción Directa. 7 de los activistas enfrentan ahora un nuevo juicio. En julio, el jurado absolvió a uno de los acusados del cargo de desorden violento por falta de pruebas. Una ex abogada del Departamento de Justicia de Estados Unidos presentó una denuncia afirmando que el grupo de trabajo que creó el gobierno de Trump para investigar presuntos casos de antisemitismo obligó a las universidades a aceptar importantes acuerdos políticos a pesar de que no se encontraron pruebas de actos antisemitas en sus campus. Hayley Van Arem, ex abogada de carrera de la División de Derechos Civiles del Departamento de Justicia de Estados Unidos, Dijo en su denuncia que las investigaciones que el gobierno llevó adelante en universidades como Harvard, Brown y Columbia constituyeron un proceso ilícito diseñado

0: para lograr objetivos políticos predeterminados. En Ucrania, al menos 13 personas murieron y otras 40 resultaron heridas en un ataque ruso contra la ciudad de Kiev durante la noche del miércoles al jueves, en el que una serie de misiles impactaron en residencias, depósitos, una escuela y un hospital infantil. Los bombardeos rusos se produjeron después de una oleada de ataques ucranianos ocurrida el día anterior, en la que el alcalde de Moscú informó que más de 600 drones alcanzaron la región de la capital de Rusia. Por otra parte, la central nuclear de Zaporilla, ocupada por Rusia, perdió su única línea eléctrica externa, lo que obligó a las cuadrillas a activar generadores diésel de emergencia. Esta es al menos la 27ª vez desde 2022 que la planta ha tenido que recurrir a sistemas de respaldo para evitar una fusión nuclear. El presidente ucraniano Volodymyr Zelensky ha destituido a una asesora de alto rango de su gobierno por un presunto plan de lavado de dinero. El despido de la asesora se produce en medio de un creciente escándalo de corrupción que afecta al gobierno de Zelensky. El exministro de Defensa de Ucrania, Mykhailo Fedorov, quien goza de una gran popularidad, pidió esta semana que se celebren elecciones presidenciales que han sido suspendidas mientras Ucrania permanezca bajo la ley marcial.
1: La democracia no puede ser rehén de Rusia. Debemos encontrar un mecanismo legal, seguro y realista que permita a Ucrania reanudar plenamente su proceso democrático, incluso en las condiciones de una guerra prolongada.
0: Un ex asesor del experto en enfermedades infecciosas, Anthony Fauci, se declaró culpable de conspirar para evadir las leyes relativas a los registros públicos y ocultar documentos gubernamentales relacionados con la pandemia de la COVID-19. David Morenz, quien trabajó bajo las órdenes del doctor Fauci como funcionario de alto rango del Instituto Nacional de Alergias y Enfermedades Infecciosas, enfrenta una condena de hasta 5 años de prisión. La declaración de culpabilidad de Morenz se produce después de que Fauci compareciera el mes pasado ante el Comité de Seguridad Nacional y Asuntos Gubernamentales del Senado, presidido por el senador republicano Rand Paul. Durante una polémica audiencia, Fauci invocó en más de 100 ocasiones la quinta enmienda de la Constitución de Estados Unidos y se negó a responder preguntas sobre su manejo de la pandemia del coronavirus y los orígenes de la enfermedad. Antes de abandonar la presidencia, Joe Biden le otorgó un indulto preventivo a Fauci. Las farmacéuticas Moderna y Merck informan que un nuevo tratamiento experimental basado en vacunas muestra resultados prometedores para prevenir la reaparición o propagación del cáncer de piel en pacientes con melanoma de alto riesgo. Esta terapia, pionera en su tipo, podría dar paso a una nueva y efectiva estrategia para el tratamiento de otros tipos de cáncer. Se basa en la misma tecnología de ARN mensajero que permitió desarrollar rápidamente vacunas que salvaron vidas durante la pandemia de la COVID-19. Esto se produce después de que el gobierno de Trump cancelara contratos y subvenciones valuados en $500 millones destinados a la investigación y el desarrollo de vacunas de ARN mensajero contra virus respiratorios. El presidente Trump ha designado a la doctora Heidi Overton como la próxima comisionada de la Administración de Alimentos y Medicamentos de Estados Unidos. Overton es una opositora al aborto que calificó como una enorme victoria la revocación del histórico fallo del caso Roe contra Wade de 1973, en el que se había determinado la legalización del aborto en todo Estados Unidos. La semana pasada, Overton participó en la ceremonia de firma de la orden ejecutiva de Trump, que reduce considerablemente el programa de vacunación infantil. Organizaciones de defensa de la salud de la mujer advierten que Overton podría tratar de restringir aún más el acceso a los medicamentos utilizados en los abortos, entre ellos la mifepristona. El principal fiscal del estado de Minnesota ha presentado una demanda contra el gobernador del estado de Texas, el republicano Greg Abbott, con el fin de obligarlo a que autorice la extradición de un agente del Servicio de Inmigración para que éste sea juzgado en Minnesota por cargos de delitos graves de agresión y por denunciar falsamente un delito durante una redada migratoria llevada a cabo en enero en la ciudad de Minneapolis. Fiscales alegaron que Cristian Castro, de 52 años, le disparó en la pierna interna al inmigrante venezolano Julio Sosa Celis a través de la puerta de una vivienda y luego mintió al afirmar que el ataque fue en defensa propia. Castro fue arrestado en mayo en Texas, pero desde entonces el gobernador Abbott se ha negado a aprobar su extradición. El fiscal general de Minnesota, Keith Ellison, anunció la demanda el martes.
2: Christian Castro has been charged with breaking the law in Minnesota.
1: Christian Castro ha sido acusado de violar la ley en Minnesota, por lo que debe enfrentar a la justicia en Minnesota. El gobernador Abbott debería haber concedido hace tiempo la solicitud de extradición presentada por el gobernador Walz y debe hacerlo ahora.
2: Long ago and it's required to do so now.
0: El presidente Trump guió el miércoles a los periodistas en un peculiar recorrido de 40 minutos por la Casa Blanca, en el que mostró las obras de renovación y anunció los planes para construir un sofisticado helipuerto de granito y mármol. Según Trump, el fabricante de la flota de helicópteros presidenciales Marine One, una empresa llamada Sikorsky, donó los fondos para la construcción del nuevo helipuerto. Trump también se jactó de una donación de $1,000,000 de Scotts Miracle-Gro y señaló que esa empresa había contribuido a esta campaña. El mandatario estadounidense se explayó durante un largo rato sobre el césped y dijo al respecto: "El césped tiene vida al igual que los humanos". El Comité para la Protección de los Periodistas, CPJ por sus siglas en inglés, ha instado al gobierno mexicano a proteger a los trabajadores de los medios de comunicación y a hacer rendir cuentas a los responsables de asesinatos de periodistas después del homicidio de 5 miembros del gremio en México en un lapso de apenas 2 meses. La organización afirmó que esta ola de violencia es la peor que se ha documentado en México en más de una década. Estas fueron las palabras expresadas por Jan Albert Hudson, representante en México del Comité para la Protección de los Periodistas.
3: Lo que es especialmente preocupante es que el gobierno mexicano no parece tener una respuesta contundente para atender esta ola de violencia. Señalan, presumen una disminución en la tasa de homicidios general. El CPJ urge al gobierno mexicano de federalizar los casos de homicidios de periodistas de este año, tanto como fortalecer las medidas de protección, especialmente de periodistas en áreas de riesgo.
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5: De la Associated Press. La tensión entre Irán y Emiratos Árabes Unidos aumentó después de que Abu Dhabi acusara a Teherán de lanzar 2 misiles balísticos dirigidos contra la navegación marítima que terminaron cayendo en el Golfo Pérsico. Irán rechazó la acusación y afirmó que este tipo de señalamientos perjudican los esfuerzos para reducir las tensiones regionales. El incidente sería el primero de este tipo en semanas, luego de una serie de ataques con misiles y drones iraníes registrados desde el inicio de la guerra entre Estados Unidos, Israel e Irán en febrero. Tras el incidente, Emiratos Árabes Unidos anunció la suspensión de su comercio con Irán, citando la creciente inestabilidad regional. La decisión llega menos de una semana después de que Abu Dhabi acusara también a Irán de atacar con drones 2 petroleros vinculados a una empresa estatal emiratí en el estrecho de Hormuz. Mientras tanto, el presidente del Parlamento iraní, Mohammad Bagar Khalibaf, inició una visita de 3 días a Irak para reunirse con funcionarios y líderes políticos aliados de Teherán. Durante su visita elogió a las milicias iraquíes respaldadas por Irán, aumentando la presión sobre Bagdad, que intenta mantener relaciones tanto con Washington como con Teherán. En otro frente diplomático, Francia anunció la expulsión de 2 diplomáticos iraníes en respuesta a la expulsión previa de funcionarios franceses por parte de Teherán, sumando otro foco de tensión internacional alrededor de Irán.
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1: Hola a todos. Yo soy Diego Espinosa y les quiero dar la bienvenida a las noticias en Medialex. Empecemos con los titulares. Adolescente de 14 años continúa recuperándose tras tiroteo masivo en Charles Young Park. También, el Consejo de Lexington avanza regulaciones para permitir granjas solares de gran escala. Ciclista resulta gravemente herido tras choque en New Circle Road. Andy Beshear dice no haber recibido respuesta de Mitch McConnell sobre su estado de salud. También Trump pausa por 3 días nuevos aranceles del 50% a productos canadienses. Meteorólogos vigilan nuevas amenazas tropicales cerca de Hawái en medio de un fuerte El Niño. Chile declara estado de catástrofe en Tocopilla tras aluviones y deslizamientos. Y crece la tensión entre Irán y Emiratos Árabes Unidos y otros acontecimientos en Oriente Medio. De El Lexington Herald Leader por Valerie Honeycutt Spears. Damon Williams Jr., de 14 años, continúa recuperándose física y emocionalmente después de resultar herido durante el tiroteo ocurrido el sábado en Charles Young Park en Lexington. Su madre, Shandrake Smith, dijo que el martes tuvo que llevarlo nuevamente al hospital de la Universidad de Kentucky porque su condición había empeorado. Damon fue una de las 5 personas baleadas durante la celebración comunitaria East End Day. Entre las víctimas también hubo un niño de 4 años, 2 adultos y un adolescente de 16 años que murió. Un joven de 18 años, Demetrius M. Griffin, fue arrestado y enfrenta cargos que incluyen asesinato y agresión. Smith explicó que Damon se había alejado unos metros de su familia para buscar comida cuando comenzaron los disparos. Recibió un balazo en la parte posterior del muslo derecho y actualmente apenas puede caminar. Además, atraviesa una fuerte angustia emocional. No quiere comer ni beber y sigue preguntándose por qué le ocurrió esto. Poco antes del ataque, había hablado con su madre sobre sus planes de jugar fútbol americano en Winburn Middle School este otoño. La familia creó una campaña de GoFundMe para ayudar con los gastos médicos. Smith pidió además más acción comunitaria para frenar la violencia armada y dijo que espera que Lexington pueda unirse para prevenir tragedias similares. De El Lexington Herald Leader por Adrian Paul Bryant. El Consejo Urbano de Lexington avanzó nuevas regulaciones que permitirían la construcción de granjas solares de gran escala en terrenos rurales de Fayette County. La medida fue aprobada por 8 votos contra 7 y representa un cambio frente a las normas adoptadas el año pasado que prohibían instalaciones solares de más de 5 acres en terrenos agrícolas. La propuesta tendrá una votación final el 10 de septiembre. Las nuevas reglas permitirían proyectos de más de 5 acres mediante un permiso de uso condicional. También exigirían que al menos el 85% del terreno bajo los paneles mantenga vegetación, que continúe algún tipo de protección agrícola y que los desarrolladores presenten planes para proteger el agua y el suelo. Además, las granjas solares quedarían limitadas al 1% del territorio rural de Fayette County, unos 1.880 acres. Los partidarios consideran que la medida ayudará a Lexington a avanzar hacia su meta de neutralidad de carbono para 2050, sin abandonar la protección de las tierras agrícolas. Sin embargo, grupos como Fayette Alliance advierten que permitir estos proyectos podría abrir la puerta a futuras ampliaciones del límite del 1% y prefieren priorizar paneles solares en techos, estacionamientos y terrenos previamente desarrollados. Actualmente ya avanzan 2 grandes proyectos solares que suman 741 acres, mientras que una propuesta adicional de Silicon Ranch podría reducir aún más el terreno disponible bajo el nuevo límite. De El Lexington Herald Leader por Christopher Leach. Un ciclista resultó gravemente herido después de ser atropellado por un vehículo la mañana del martes en Lexington. El accidente ocurrió alrededor de las 5:30 de la mañana, cerca de la intersección de New Circle Road y Life Lane. Según la policía de Lexington, el ciclista fue trasladado a un hospital con lesiones que amenazaban su vida. El conductor del vehículo no resultó herido. La Unidad de Reconstrucción de Accidentes del Departamento de Policía de Lexington continúa investigando lo ocurrido, aunque las autoridades indicaron que por el momento no se anticipan cargos relacionados con la colisión. New Circle Road permaneció cerrada entre Liberty Road y Life Lane, mientras los equipos de emergencia y los investigadores trabajaban en la zona. La carretera reabrió aproximadamente a las 8 y 13 de la mañana. De USA Today, por Fernando Cervantes Jr. El gobernador de Kentucky, Andy Beshear, dijo que no ha recibido ninguna respuesta del senador Mitch McConnell después de pedir actualizaciones sobre su estado de salud y su prolongada ausencia del Congreso. Beshear señaló que espera que el senador se recupere, pero insistió en que debería dirigirse directamente a los habitantes de Kentucky y demostrar que todavía tiene capacidad para ejercer el cargo. McConnell no ha regresado al Senado desde que fue hospitalizado en junio tras sufrir una caída y ser diagnosticado con neumonía. Su último voto fue el 11 de junio y desde entonces ha faltado a 60 votaciones nominales, además de otras decisiones importantes sobre defensa, Irán y nominaciones de la administración Trump. Beshear ya había enviado una carta a McConnell el 27 de julio pidiéndole que hablara públicamente sobre su condición o considerara renunciar. McConnell anunció el 6 de agosto que había salido de un centro de rehabilitación y continuaría recuperándose en casa, aunque todavía no está claro cuándo regresará a Washington. La posible vacante también ha generado debates sobre cómo se reemplazaría su escaño. La ley estatal contempla especial, aunque existen dudas legales sobre el momento de convocarla y sobre posibles conflictos con la Constitución de Kentucky. De USA Today, por Dina Voiles, Pulver. Meteorólogos vigilan nuevas amenazas tropicales en el Pacífico, mientras un fuerte episodio de El Niño favorece la formación de tormentas. Incluso antes de que el ala se alejara por completo de Hawái, el Centro Nacional de Huracanes ya observaba una zona de baja presión que podría desarrollarse al sureste de las islas. El organismo estimó en 60% la probabilidad de que se forme una depresión tropical durante los próximos 7 días. Algunos modelos de pronóstico, incluidos sistemas basados en inteligencia artificial, sugieren que podría surgir otro sistema en el Pacífico Central. Por ahora se espera que permanezca al suroeste de Hawái, aunque los expertos dicen que debe seguirse de cerca. Más al este, otro sistema tendría hasta un 80% de probabilidad de formación. La preocupación llega después de que el ala dejara lluvias extraordinarias en Hawái. En la reserva natural Laupahoehoe, en la Isla Grande, se reportaron de manera preliminar 43.55 pulgadas de lluvia, mientras amplias zonas de la costa de Barlovento recibieron más de 20 pulgadas. Si la cifra es confirmada, Lala podría ubicarse entre los 10 ciclones tropicales más lluviosos registrados en Estados Unidos y sería posiblemente el tercero más lluvioso en afectar Hawái. Los meteorólogos continúan observando el Pacífico ante la posibilidad de que el niño siga generando nuevos sistemas durante los próximos días. De USA Today y Reuters, por Kanishka Singh, Provit Mukherjee y María Cheng. El presidente Donald Trump anunció una pausa de 3 días en los nuevos aranceles del 50% que iban a entrar en vigor sobre productos canadienses, afirmando que Estados Unidos y Canadá alcanzaron un acuerdo pendiente de finalizar documentos. Poco después, el primer ministro canadiense Mark Carney señaló que hubo progreso sustancial, aunque todavía quedan asuntos importantes por resolver. Según la Oficina del Representante Comercial de Estados Unidos, el acuerdo incluiría mayor acceso al mercado canadiense para productos estadounidenses, compromisos de seguridad económica y coordinación en comercio digital. Trump afirmó también que Canadá atendería preocupaciones de Washington sobre aranceles a productos lácteos, bebidas alcohólicas y vehículos, aunque el gobierno canadiense no confirmó públicamente estos detalles. Los nuevos aranceles habrían afectado alrededor de 20.000 millones de dólares en importaciones y podrían haber provocado pérdidas de empleos y cierres de empresas en sectores vulnerables de Canadá, como madera, vino y lácteos. Las negociaciones también han incluido una posible reducción de los aranceles estadounidenses a vehículos canadienses del 25% al 15%. Las conversaciones continúan mientras ambas partes intentan cerrar los detalles del acuerdo y evitar una nueva escalada comercial. De la Agencia Andina. El presidente de Chile, José Antonio Kast, declaró estado de excepción constitucional de catástrofe en la provincia de Tocopilla, en la región de Antofagasta, debido a los graves daños provocados por intensas lluvias, aluviones y deslizamientos de tierra. El gobierno anunció que movilizará recursos humanos y materiales para responder a la emergencia. Las precipitaciones alcanzaron cerca de 30 milímetros en pocas horas en una zona que normalmente recibe apenas unos 5 milímetros al año. Las lluvias activaron quebradas y provocaron corrientes de agua, barro y escombros que arrastraron vehículos y causaron importantes daños. Las autoridades atribuyen estas condiciones anormales a un intenso fenómeno de El Niño. La emergencia dejó al menos una persona fallecida y unas 2.000 personas damnificadas en la región de Antofagasta. La alcaldesa de Tocopilla, Yubica Kurtovic, calificó la situación como una tragedia y señaló que el impacto superó las expectativas de las autoridades locales. También informó sobre 3 posibles desaparecidos, aunque ese dato aún no había sido confirmado por el gobierno. El temporal forma parte de un sistema frontal que desde julio ha afectado a 10 de las 16 regiones de Chile y ha dejado múltiples víctimas y graves daños en distintas zonas del país. De la Associated Press. La tensión entre Irán y Emiratos Árabes Unidos aumentó después de que Abu Dhabi acusara a Teherán de lanzar 2 misiles balísticos dirigidos contra la navegación marítima que terminaron cayendo en el Golfo Pérsico. Irán rechazó la acusación y afirmó que este tipo de señalamientos perjudican los esfuerzos para reducir las tensiones regionales. El incidente sería el primero de este tipo en semanas, luego de una serie de ataques con misiles y drones iraníes registrados desde el inicio de la guerra entre Estados Unidos, Israel e Irán en febrero. Tras el incidente, Emiratos Árabes Unidos anunció la suspensión de su comercio con Irán, citando la creciente inestabilidad regional. La decisión llega menos de una semana después de que Abu Dhabi acusara también a Irán de atacar con drones 2 petroleros vinculados a una empresa estatal emiratí en el estrecho de Hormuz. Mientras tanto, el presidente del Parlamento iraní, Mohammad Bagar Khalibaf, inició una visita de 3 días a Irak para reunirse con funcionarios y líderes políticos aliados de Teherán. Durante su visita elogió a las milicias iraquíes respaldadas por Irán, aumentando la presión sobre Bagdad, que intenta mantener relaciones tanto con Washington como con Teherán. En otro frente diplomático, Francia anunció la expulsión de 2 diplomáticos iraníes en respuesta a la expulsión previa de funcionarios franceses por parte de Teherán, sumando otro foco de tensión internacional alrededor de Irán. 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Y eso ha sido todo. Yo soy Diego Espinosa, muchas gracias por escuchar y nos vemos mañana con nuevas noticias. Que tengan un excelente día.
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1: De la Associated Press. La tensión entre Irán y Emiratos Árabes Unidos aumentó después de que Abu Dhabi acusara a Teherán de lanzar dos misiles balísticos dirigidos contra la navegación marítima que terminaron cayendo en el Golfo Pérsico. Irán rechazó la acusación y afirmó que este tipo de señalamientos perjudican los esfuerzos para reducir las tensiones regionales. El incidente sería el primero de este tipo en semanas, luego de una serie de ataques con misiles y drones iraníes registrados desde el inicio de la guerra entre Estados Unidos, Israel e Irán en febrero. Tras el incidente, Emiratos Árabes Unidos anunció la suspensión de su comercio con Irán, citando la creciente inestabilidad regional. La decisión llega menos de una semana después de que Abu Dhabi acusara también a Irán de atacar con drones dos petroleros vinculados a una empresa estatal emiratí en el estrecho de Hormuz. Mientras tanto, el presidente del Parlamento iraní, Mohammad Bagar Khalibaf, inició una visita de 3 días a Irak para reunirse con funcionarios y líderes políticos aliados de Teherán. Durante su visita elogió a las milicias iraquíes respaldadas por Irán, aumentando la presión sobre Bagdad, que intenta mantener relaciones tanto con Washington como con Teherán. En otro frente diplomático, Francia anunció la expulsión de 2 diplomáticos iraníes en respuesta a la expulsión previa de funcionarios franceses por parte de Teherán, sumando otro foco de tensión internacional alrededor de Irán.
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1: De El Lexington Herald Theater por Valerie Honeycutt Spears. Damon Williams Jr., de 14 años, continúa recuperándose física y emocionalmente después de resultar herido durante el tiroteo ocurrido el sábado en Charles Young Park en Lexington. Su madre, Shandrake Smith, dijo que el martes tuvo que llevarlo nuevamente al hospital de la Universidad de Kentucky porque su condición había empeorado. Damon fue una de las 5 personas baleadas durante la celebración comunitaria East End Day. Entre las víctimas también hubo un niño de 4 años, 2 adultos y un adolescente de 16 años que murió. Un joven de 18 años, Demetrius M. Griffin, fue arrestado y enfrenta cargos que incluyen asesinato y agresión. Smith explicó que Damon se había alejado unos metros de su familia para buscar comida cuando comenzaron los disparos. Recibió un balazo en la parte posterior del muslo derecho y actualmente apenas puede caminar. Además, atraviesa una fuerte angustia emocional. No quiere comer ni beber y sigue preguntándose por qué le ocurrió esto. Poco antes del ataque, había hablado con su madre sobre sus planes de jugar fútbol americano en Winburn Middle School este otoño. La familia creó una campaña de GoFundMe para ayudar con los gastos médicos. Smith pidió además más acción comunitaria para frenar la violencia armada y dijo que espera que Lexington pueda unirse para prevenir tragedias similares. De El Lexington Herald Theater por Adrian Paul Bryant. El Consejo Urbano de Lexington avanzó nuevas regulaciones que permitirían la construcción de granjas solares de gran escala en terrenos rurales de Fayette County. La medida fue aprobada por 8 votos contra 7 y representa un cambio frente a las normas adoptadas el año pasado que prohibían instalaciones solares de más de 5 acres en terrenos agrícolas. La propuesta tendrá una votación final el 10 de septiembre. Las nuevas reglas permitirían proyectos de más de 5 acres mediante un permiso de uso condicional. También exigirían que al menos el 85% del terreno bajo los paneles mantenga vegetación, que continúe algún tipo de protección agrícola y que los desarrolladores presenten planes para proteger el agua y el suelo. Además, las granjas solares quedarían limitadas al 1% del territorio rural de Fayette County, unos 1.880 acres. Los partidarios consideran que la medida ayudará a Lexington a avanzar hacia su meta de neutralidad de carbono para 2050, sin abandonar la protección de las tierras agrícolas. Sin embargo, grupos como Fayette Alliance advierten que permitir estos proyectos podría abrir la puerta a futuras ampliaciones del límite del 1% y prefieren priorizar paneles solares en techos, estacionamientos y terrenos previamente desarrollados. Actualmente ya avanzan 2 grandes proyectos solares que suman 741 acres, mientras que una propuesta adicional de Silicon Ranch podría reducir aún más el terreno disponible bajo el nuevo límite. De El Lexington Herald Theater por Christopher Leach. Un ciclista resultó gravemente herido después de ser atropellado.

emergencia y los investigadores trabajaban en la zona. La carretera reabrió aproximadamente a las 8 y 13 de la mañana. De USA Today, por Fernando Cervantes Jr. El gobernador de Kentucky, Andy Beshear, dijo que no ha recibido ninguna respuesta del senador Mitch McConnell después de pedir actualizaciones sobre su estado de salud y su prolongada ausencia del Congreso. Beshear señaló que espera que el senador se recupere, pero insistió en que debería dirigirse directamente a los habitantes de Kentucky y demostrar que todavía tiene capacidad para ejercer el cargo. McConnell no ha regresado al Senado desde que fue hospitalizado en junio tras sufrir una caída y ser diagnosticado con neumonía. Su último voto fue el 11 de junio y desde entonces ha faltado a 60 votaciones nominales, además de otras decisiones importantes sobre defensa, Irán y nominaciones de la administración Trump. Beshear ya había enviado una carta a McConnell el 27 de julio pidiéndole que hablara públicamente sobre su condición o considerara renunciar. McConnell anunció el 6 de agosto que había salido de un centro de rehabilitación y continuaría recuperándose en casa, aunque todavía no está claro cuándo regresará a Washington. La posible vacante también ha generado debates sobre cómo se reemplazaría su escaño. La ley estatal contempla especial, aunque existen dudas legales sobre el momento de convocarla y sobre posibles conflictos con la Constitución de Kentucky. De USA Today, por Dina Voiles, Pulver. Meteorólogos vigilan nuevas amenazas tropicales en el Pacífico, mientras un fuerte episodio de El Niño favorece la formación de tormentas. Incluso antes de que el ala se alejara por completo de Hawái, el Centro Nacional de Huracanes ya observaba una zona de baja presión que podría desarrollarse al sureste de las islas. El organismo estimó en 60% la probabilidad de que se forme una depresión tropical durante los próximos 7 días. Algunos modelos de pronóstico, incluidos sistemas basados en inteligencia artificial, sugieren que podría surgir otro sistema en el Pacífico Central. Por ahora se espera que permanezca al suroeste de Hawái, aunque los expertos dicen que debe seguirse de cerca. Más al este, otro sistema tendría hasta un 80% de probabilidad de formación. La preocupación llega después de que el ala dejara lluvias extraordinarias en Hawái. En la reserva natural Laupahoehoe, en la Isla Grande, se reportaron de manera preliminar 43.55 pulgadas de lluvia, mientras amplias zonas de la costa de Barlovento recibieron más de 20 pulgadas. Si la cifra es confirmada, Lala podría ubicarse entre los 10 ciclones tropicales más lluviosos registrados en Estados Unidos y sería posiblemente el tercero más lluvioso en afectar Hawái. Los meteorólogos continúan observando el Pacífico ante la posibilidad de que el Niño siga generando nuevos sistemas durante los próximos días. De USA Today y Reuters, por Kanishka Singh, Provit Mukherjee y María Cheng. El presidente Donald Trump anunció una pausa de 3 días en los nuevos aranceles del 50% que iban a entrar en vigor sobre productos canadienses, afirmando que Estados Unidos y Canadá alcanzaron un acuerdo pendiente de finalizar documentos. Poco después, el primer ministro canadiense Mark Carney señaló que hubo progreso sustancial, aunque todavía quedan asuntos importantes por resolver. Según la Oficina del Representante Comercial de Estados Unidos, el acuerdo incluiría mayor acceso al mercado canadiense para productos estadounidenses, compromisos de seguridad económica y coordinación en comercio digital. Trump afirmó también que Canadá atendería a preocupaciones de Washington sobre aranceles a productos lácteos, bebidas alcohólicas y vehículos, aunque el gobierno canadiense no confirmó públicamente estos detalles. Los nuevos aranceles habrían afectado alrededor de 20.000 millones de dólares en importaciones y podrían haber provocado pérdidas de empleos y cierres de empresas en sectores vulnerables de Canadá, como madera, vino y lácteos. Las negociaciones también han incluido una posible reducción de los aranceles estadounidenses a vehículos canadienses del 25% al 15%. Las conversaciones continúan mientras ambas partes intentan cerrar los detalles del acuerdo y evitar una nueva escalada comercial. De la Agencia Andina. El presidente de Chile, José Antonio Kast, declaró estado de excepción constitucional de catástrofe en la provincia de Tocopilla, en la región de Antofagasta, debido a los graves daños provocados por intensas lluvias, aluviones y deslizamientos de tierra. El gobierno anunció que movilizará recursos humanos y materiales para responder a la emergencia.
Las precipitaciones alcanzaron cerca de 30 milímetros en pocas horas

0: en una zona que normalmente recibe apenas unos 5 milímetros al año. Las lluvias activaron quebradas y provocaron corrientes de agua, barro y escombros que arrastraron vehículos y causaron importantes daños. Las autoridades atribuyen estas condiciones anormales a un intenso fenómeno de El Niño. La emergencia dejó al menos una persona fallecida y unas 2.000 personas damnificadas en la región de Antofagasta. La alcaldesa de Tocopilla, Yubica Kurtovic, calificó la situación como una tragedia y señaló que el impacto superó las expectativas de las autoridades locales. También informó sobre 3 posibles desaparecidos, aunque ese dato aún no había sido confirmado por el gobierno. El temporal forma parte de un sistema frontal que desde julio ha afectado a 10 de las 16 regiones de Chile y ha dejado múltiples víctimas y graves daños en distintas zonas del país. De la Associated Press. La tensión entre Irán y Emiratos Árabes Unidos aumentó después de que Abu Dhabi acusara a Teherán de lanzar 2 misiles balísticos dirigidos contra la navegación marítima que terminaron cayendo en el Golfo Pérsico. Irán rechazó la acusación y afirmó que este tipo de señalamientos perjudican los esfuerzos para reducir las tensiones regionales. El incidente sería el primero de este tipo en semanas, luego de una serie de ataques con misiles y drones iraníes registrados desde el inicio de la guerra entre Estados Unidos, Israel e Irán en febrero. Tras el incidente, Emiratos Árabes Unidos anunció la suspensión de su comercio con Irán, citando la creciente inestabilidad regional. La decisión llega menos de una semana después de que Abu Dhabi acusara también a Irán de atacar con drones 2 petroleros vinculados a una empresa estatal emiratí en el estrecho de Hormuz. Mientras tanto, el presidente del parlamento iraní, Mohammad Bagar Khalibaf, inició una visita de 3 días a Irak para reunirse con funcionarios y líderes políticos aliados de Teherán. Durante su visita elogió a las milicias iraquíes respaldadas por Irán, aumentando la presión sobre Bagdad, que intenta mantener relaciones tanto con Washington como con Teherán. En otro frente diplomático, Francia anunció la expulsión de 2 diplomáticos iraníes en respuesta a la expulsión previa de funcionarios franceses por parte de Teherán, sumando otro foco de tensión internacional alrededor de Irán. 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De USA Today, por Fernando Cervantes Jr. El gobernador de Kentucky, Andy Beshear, dijo que no ha recibido ninguna respuesta del senador Mitch McConnell después de pedir actualizaciones sobre su estado de salud y su prolongada ausencia del Congreso. Beshear señaló que espera que el senador se recupere, pero insistió en que debería dirigirse directamente a los habitantes de Kentucky y demostrar que todavía tiene capacidad para ejercer el cargo. McConnell no ha regresado al Senado desde que fue hospitalizado en junio tras sufrir una caída y ser diagnosticado con neumonía. Su último voto fue el 11 de junio y desde entonces ha faltado a 60 votaciones nominales, además de otras decisiones importantes sobre defensa, Irán y nominaciones de la administración Trump. Beshear ya había enviado una carta a McConnell el 27 de julio pidiéndole que hablara públicamente sobre su condición o considerara renunciar. McConnell anunció el 6 de agosto que había salido de un centro de rehabilitación y continuaría recuperándose en casa, aunque todavía no está claro cuándo regresará a Washington. La posible vacante también ha generado debates sobre cómo se reemplazaría su escaño. La ley estatal contempla especial, aunque existen dudas legales sobre el momento de convocarla y sobre posibles conflictos con la Constitución de Kentucky. 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
4: Si eres soltera o soltero, presta atención que esa primera cita puede fracasar por una deficiente comunicación. No interrumpas a la persona que está hablando. Tampoco monopolices la conversación y hables solamente de ti misma. No se te ocurra sacar el celular y comenzar a revisar textos o redes sociales en medio de la cita. Presta atención a la persona que tienes delante. Dale la importancia que merece y visita ladoctoramor.com.
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5: The Lexington Herald Theater por Valerie Honeycutt Spears. Damon Williams Jr., de 14 años, continúa recuperándose física y emocionalmente después de resultar herido durante el tiroteo ocurrido el sábado en Charles Young Park en Lexington. Su madre, Shandrake Smith, dijo que el martes tuvo que llevarlo nuevamente al hospital de la Universidad de Kentucky porque su condición había empeorado. Damon fue una de las 5 personas baleadas durante la celebración comunitaria East End Day. Entre las víctimas también hubo un niño de 4 años, 2 adultos y un adolescente de 16 años que murió. Un joven de 18 años, Demetrius M. Griffin, fue arrestado y enfrenta cargos que incluyen asesinato y agresión. Smith explicó que Damon se había alejado unos metros de su familia para buscar comida cuando comenzaron los disparos. Recibió un balazo en la parte posterior del muslo derecho y actualmente apenas puede caminar. Además, atraviesa una fuerte angustia emocional. No quiere comer ni beber y sigue preguntándose por qué le ocurrió esto. Poco antes del ataque, había hablado con su madre sobre sus planes de jugar fútbol americano en Winburn Middle School este otoño. La familia creó una campaña de GoFundMe para ayudar con los gastos médicos. Smith pidió además más acción comunitaria para frenar la violencia armada y dijo que espera que Lexington pueda unirse para prevenir tragedias similares. De el Lexington Herald Theater por Adrian Paul Bryant. El Consejo Urbano de Lexington avanzó nuevas regulaciones que permitirían la construcción de granjas solares de gran escala en terrenos rurales de Fayette County. La medida fue aprobada por 8 votos contra 7 y representa un cambio frente a las normas adoptadas el año pasado que prohibían instalaciones solares de más de 5 acres en terrenos agrícolas. La propuesta tendrá una votación final el 10 de septiembre. Las nuevas reglas permitirían proyectos de más de 5 acres mediante un permiso de uso condicional. También exigirían que al menos el 85% del terreno bajo los paneles mantenga vegetación, que continúe algún tipo de protección agrícola, y que los desarrolladores presenten planes para proteger el agua y el suelo. Además, las granjas solares quedarían limitadas al 1% del territorio rural de Fayette County, unos 1.880 acres. Los partidarios consideran que la medida ayudará a Lexington a avanzar hacia su meta de neutralidad de carbono para 2050, sin abandonar la protección de las tierras agrícolas. Sin embargo, grupos como Fayette Alliance advierten que permitir estos proyectos podría abrir la puerta a futuras ampliaciones del límite del 1% y prefieren priorizar paneles solares en techos, estacionamientos y terrenos previamente desarrollados. Actualmente ya avanzan 2 grandes proyectos solares que suman 741 acres, mientras que una propuesta adicional de Silicon Ranch podría reducir aún más el terreno disponible bajo el nuevo límite. de El Lexington Herald Theater por Christopher Leach. Un ciclista resultó gravemente herido después de ser atropellado por un vehículo la mañana del martes en Lexington. El accidente ocurrió alrededor de las 5:30 de la mañana, cerca de la intersección de New Circle Road y Life Lane. Según la policía de Lexington, el ciclista fue trasladado a un hospital con lesiones que amenazaban su vida. El conductor del vehículo no resultó herido. La Unidad de Reconstrucción de Accidentes del Departamento de Policía de Lexington continúa investigando lo ocurrido, aunque las autoridades indicaron que por el momento no se anticipan cargos relacionados con la colisión. New Circle Road permaneció cerrada entre Liberty Road y Life Lane, mientras los equipos de emergencia y los investigadores trabajaban en la zona. La carretera reabrió aproximadamente a las 8:13 de la mañana. De USA Today, por Fernando Cervantes Jr. El gobernador de Kentucky, Andy Beshear, dijo que no ha recibido ninguna respuesta del senador Mitch McConnell después de pedir actualizaciones sobre su estado de salud y su prolongada ausencia del Congreso. Beshear señaló que espera que el senador se recupere, pero insistió en que debería dirigirse directamente a los habitantes de Kentucky y demostrar que todavía tiene capacidad para ejercer el cargo. McConnell no ha regresado al Senado desde que fue hospitalizado en junio tras sufrir una caída y ser diagnosticado con neumonía. Su último voto fue el 11 de junio y desde entonces ha faltado a 60 votaciones nominales, además de otras decisiones importantes sobre defensa, Irán y nominaciones de la administración Trump. Beshear ya había enviado una carta a McConnell el 27 de julio pidiéndole que hablara públicamente sobre su condición o considerara renunciar. McConnell anunció el 6 de agosto que había salido de un centro de rehabilitación y continuaría recuperándose en casa, aunque todavía no está claro cuándo regresará a Washington. La posible vacante también ha generado debates sobre cómo se reemplazaría su escaño. La ley estatal contempla especial, aunque existen dudas legales sobre el momento de convocarla y sobre posibles conflictos con la Constitución de Kentucky. De USA Today, por Dina Voiles Pulver. Meteorólogos vigilan nuevas amenazas tropicales en el Pacífico, mientras un fuerte episodio de El Niño favorece la formación de tormentas. Incluso antes de que el ala se alejara por completo de Hawái, el Centro Nacional de Huracanes ya observaba una zona de baja presión que podría desarrollarse al sureste de las islas. El organismo estimó en 60% la probabilidad de que se forme una depresión tropical durante los próximos 7 días. Algunos modelos de pronóstico, incluidos sistemas basados en inteligencia artificial, sugieren que podría surgir otro sistema en el Pacífico Central. Por ahora se espera que permanezca al suroeste de Hawái, aunque los expertos dicen que debe seguirse de cerca. Más al este, otro sistema tendría hasta un 80% de probabilidad de formación. La preocupación llega después de que el ala dejara lluvias extraordinarias en Hawái. En la reserva natural Laupahoehoe, en la Isla Grande, se reportaron de manera preliminar 43.55 pulgadas de lluvia, mientras amplias zonas de la costa de Barlovento recibieron más de 20 pulgadas. Si la cifra es confirmada, Lala podría ubicarse entre los 10 ciclones tropicales más lluviosos registrados en Estados Unidos y sería posiblemente el tercero más lluvioso en afectar Hawái. Los meteorólogos continúan observando el Pacífico ante la posibilidad de que el Niño siga generando nuevos sistemas durante los próximos días. De USA Today y Reuters, por Kanishka Singh, Provit Mukherjee y María Cheng. El presidente Donald Trump anunció una pausa de 3 días en los nuevos aranceles del 50% que iban a entrar en vigor sobre productos canadienses, afirmando que Estados Unidos y Canadá alcanzaron un acuerdo pendiente de finalizar documentos. Poco después, el primer ministro canadiense Mark Carney señaló que hubo progreso sustancial, aunque todavía quedan asuntos importantes por resolver. Según la Oficina del Representante Comercial de Estados Unidos, el acuerdo incluiría mayor acceso al mercado canadiense para productos estadounidenses, compromisos de seguridad económica y coordinación en comercio digital. Trump afirmó también que Canadá atendería a preocupaciones de Washington sobre aranceles a productos lácteos, bebidas alcohólicas y vehículos, aunque el gobierno canadiense no confirmó públicamente esos detalles. Los nuevos aranceles habrían afectado alrededor de 20.000 millones de dólares en importaciones y podrían haber provocado pérdidas de empleos y cierres de empresas en sectores vulnerables de Canadá, como madera, vino y lácteos. Las negociaciones también han incluido una posible reducción de los aranceles estadounidenses a vehículos canadienses del 25% al 15%. Las conversaciones continúan mientras ambas partes intentan cerrar los detalles del acuerdo y evitar una nueva escalada comercial. De la Agencia Andina. El presidente de Chile, José Antonio Kast, declaró estado de excepción constitucional de catástrofe en la provincia de Tocopilla, en la región de Antofagasta, debido a los graves daños provocados por intensas lluvias, aluviones y deslizamientos de tierra. El gobierno anunció que movilizará recursos humanos y materiales para responder a la emergencia. Las precipitaciones alcanzaron cerca de 30 milímetros en pocas horas en una zona que normalmente recibe apenas unos 5 milímetros al año. Las lluvias activaron quebradas y provocaron corrientes de agua, barro y escombros que arrastraron vehículos y causaron importantes daños. Las autoridades atribuyen estas condiciones anormales a un intenso fenómeno de El Niño. La emergencia dejó al menos una persona fallecida y unas 2.000 personas damnificadas en la región de Antofagasta. La alcaldesa de Tocopilla, Yubica Kurtovic, calificó la situación como una tragedia y señaló que el impacto superó las expectativas de las autoridades locales. También informó sobre 3 posibles desaparecidos, aunque ese dato aún no había sido confirmado por el gobierno. El temporal forma parte de un sistema frontal que desde julio ha afectado a 10 de las 16 regiones de Chile y ha dejado múltiples víctimas y graves daños en distintas zonas del país. De la Associated Press. La tensión entre Irán y Emiratos Árabes Unidos aumentó después de que Abu Dhabi acusara a Teherán de lanzar 2 misiles balísticos dirigidos contra la navegación marítima que terminaron cayendo en el Golfo Pérsico. Irán rechazó la acusación y afirmó que este tipo de señalamientos perjudican los esfuerzos para reducir las tensiones regionales. El incidente sería el primero de este tipo en semanas, luego de una serie de ataques con misiles y drones iraníes registrados desde el inicio de la guerra entre Estados Unidos, Israel e Irán en febrero. Tras el incidente, Emiratos Árabes Unidos anunció la suspensión de su comercio con Irán, citando la creciente inestabilidad regional. La decisión llega menos de una semana después de que Abu Dhabi acusara también a Irán de atacar con drones 2 petroleros vinculados a una empresa estatal emiratí en el estrecho de Hormuz. Mientras tanto, el presidente del Parlamento iraní, Mohammad Bagar Khalibaf, inició una visita de 3 días a Irak para reunirse con funcionarios y líderes políticos aliados de Teherán. Durante su visita elogió a las milicias iraquíes respaldadas por Irán, aumentando la presión sobre Bagdad, que intenta mantener relaciones tanto con Washington como con Teherán. En otro frente diplomático, Francia anunció la expulsión de 2 diplomáticos iraníes en respuesta a la expulsión previa de funcionarios franceses por parte de Teherán, sumando otro foco de tensión internacional alrededor de Irán. 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
1: De USA Today y Reuters, por Kanishka Singh, Provit Mukherjee y María Cheng. El presidente Donald Trump anunció una pausa de 3 días en los nuevos aranceles del 50% que iban a entrar en vigor sobre productos canadienses, afirmando que Estados Unidos y Canadá alcanzaron un acuerdo pendiente de finalizar documentos. Poco después, el primer ministro canadiense Mark Carney señaló que hubo progreso sustancial, aunque todavía quedan asuntos importantes por resolver. Según la Oficina del Representante Comercial de Estados Unidos, el acuerdo incluiría mayor acceso al mercado canadiense para productos estadounidenses, compromisos de seguridad económica y coordinación en comercio digital. Trump afirmó también que Canadá atendería preocupaciones de Washington sobre aranceles a productos lácteos, bebidas alcohólicas y vehículos, aunque el gobierno canadiense no confirmó públicamente esos detalles. Los nuevos aranceles habrían afectado alrededor de 20.000 millones de dólares en importaciones y podrían haber provocado pérdidas de empleos y cierres de empresas en sectores vulnerables de Canadá, como madera, vino y lácteos. Las negociaciones también han incluido una posible reducción de los aranceles estadounidenses a vehículos canadienses del 25% al 15%. Las conversaciones continúan mientras ambas partes intentan cerrar los detalles del acuerdo y evitar una nueva escalada comercial.
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2: Adiós.

Y sí, para todo el mundo. Y sí, cerramos la escotilla de la nave, la ola está golpeteando. Un poco entró agua. Los discos están perfectamente. La humedad controlada. La luz del Onedar está en colorado, tiñendo absolutamente toda la mesa de control. El vuelo está listo. Vamos a despegar en la alfombra mágica. En este capítulo 294, Lou, que no traerá ninguna música de Lou Reed o de algún Lou que haga música. Sí traerá otro tipo de magia. Es que una gema en Barcelona lleva ese nombre, Lou. Así que Marionette, felicidad, y ese volumen debe estar súper en alto. Es que tenemos un pequeño retoño que ilumina un poco más esta familia migrante. Lou está en la casa. Por eso, 294 Lou. Por eso, buenas nuevas. Por eso, la sonrisa. No sé si por eso vamos a partir de México. Sí, por eso, nueva música. Pieces of Me, el Bungalow Dub, haciendo parche con lengua alerta. Súbale el volumen.